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16: Muy, pero muy buenas amigos, bienvenidos a la edición de domingo de Radio Top. Hoy compartiremos clásicos inolvidables, éxitos modernos, canciones que hacen parte de tu vida y grandes clásicos que sonarán aquí en estos 80 minutos de tu estación. Nelly Furtado se convirtió en una estrella internacional con este debut exitoso. Estamos hablando de I'm Like a Bird. Yo.

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1: El éxito reciente, gracias a su gran interpretación vocal, Teddy Swims nos presenta Lose Control.

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1: Integrando el listado de canciones de Radio Top, Bryan Adams, una de las baladas más importantes de la carrera de este señor, Have You Ever Really Loved a Woman, lo que escuchamos en la edición domingo de Radio Top.

El creador de Crazy, estamos hablando de Seal, logró fama mundial con este clásico incluido en la película Batman Forever. Estamos hablando de Kiss from a Rose.

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2: Uno de los éxitos más recientes de Dua Lipa con fuerte impacto global. Está sonando Dance the Night.

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1: Continuamos compartiendo éxitos de todos los tiempos y Coldplay sigue siendo una de las bandas más importantes del mundo. Por eso nos presenta Feels Like I'm Falling in Love.

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1: Una interpretación llena de sensibilidad de uno de los grandes artistas del pop. Estamos hablando de Phil Collins, True Colors.

Y hablando de grandes artistas, no podría faltar en nuestro listado de canciones de este domingo Miley Cyrus, End of the World, la canción nueva, uno de los lanzamientos recientes más fuertes de Miley Cyrus.

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23: Un clásico pop que sigue vigente en radios internacionales y no podría faltar aquí en Radio Top. Roxette nos presenta Spade in My Time.

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1: Lighthouse Family dejó una marca en el soft pop mundial. Y aquí estamos compartiendo contigo Hive.

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1: Uno de los temas más comentados de su etapa solista reciente. Apertura. Se llama la canción nueva de Hardstyle.

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atención. Bruno Mars sigue siendo una de las grandes figuras del pop mundial. Aquí está presente con I Just Mind, su nuevo gran corte promocional.

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1: En Radio Top compartimos un clásico de tu vida. Sigue emocionando generaciones esta canción de Counting House, Don't Dream It's Over.

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Uno de los mayores éxitos de los años 90, el tema más reconocido de la banda R.E.M. con enorme impacto radial mundial. Lost in Marlation, la canción que escuchamos ahora.

Y hasta aquí llegamos con la edición de domingo de Radio Top. Nos volveremos a reencontrar el próximo fin de semana para compartir clásicos, canciones nuevas y grandes éxitos. Que pasen muy pero muy bien, buen comienzo de semana a todos y hasta el próximo fin de. Gracias por acompañarnos. Un abrazo grande a todas las emisoras de Uruguay, Argentina y Brasil que retransmiten este programa. Chau.

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1: 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Fecha, 26 de octubre de 1998.
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Hola, ¿qué tal? ¿Cómo están? Qué gusto decir que estamos acá, como siempre, para comenzar otro programa en el día de hoy. Programa de fin de semana que tenemos el gusto de compartir y lo comenzamos así, con un clásico.

comienzo del programa del día de hoy con Go and Co, con este material, La Cumbita. El San Paso de los Toros, te saludo con Gilda en el fin de semana.

primera parte del programa del día de hoy, Gilda, con este material Es que te quiero tanto. La música del Gladiador, comunicado por el 099-1010-25, tu pedido o tu saludo. Elsa y Carlos de Minas con solicitud para este Tú me hace falta, versión El Cubano.

0: compartiendo al cubano Roberto Núñez, cantando este Tú me hace falta, solicitud aquí al 099-1010-25. 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

0: Borinquen con este título, qué buenas son las mujeres. Héctor y Marcos, atención en Minas con saludos. Estamos cerrando esta primera parte del programa del día de hoy. Nos vamos a la pausa, volvemos enseguida, la mejor música para acompañarte aquí en tu fin de semana.
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Comenzamos esta parte con De la Planta y Valentino Merlo. Para este material hoy, la música de Gladiador, Solicitud, Elsa de Colonia. ¿Quiere escuchar el tema Yo y Tú? Le vamos a pasar esta, la versión.

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El gusto, como siempre, de decir que estamos acá para comenzar otro programa en el día de hoy, comunicados por el 099 10 10 25. Comenzamos con Emanero.

Elsa del Cerro de Montevideo, te escuchamos el programa siempre, Lolo, buena la música. Me había pedido de Cotopaxi este que estábamos compartiendo, Mi Razón. Anaí desde Canadá, Toronto, manda mensaje y quiere escuchar el tema Te Extraño. Esta es la versión de Agatha.

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1: Muy, pero muy buenos días para todos. ¿Qué tal? Bienvenidos. Bienvenidos a una nueva edición de Canto y Fogón del Sentir del Folclore. En esta mañana de lunes, el lunes 6 de julio del año 2026, quien les habla, Juan Antonio Castro, a partir de este momento, les invita a que me acompañen a disfrutar de dos horas a todo folclore, a toda comunicación, en este arranque de semana, en este lunes 6 de julio. Por supuesto que junto a ustedes aquí estamos a partir de este momento, como siempre, sumándose a la gran familia fogonera a través de la radio, por supuesto a través de Carve Deportiva, 1010 AM desde Montevideo, capital de la República Oriental del Uruguay, también sumando a toda la cadena de emisoras de FM en el interior del país que nos acompañan jornada tras jornada. A través de Radio Hit 88.5 en Santa Clara de Olimar en 33, 107.3 FM Tranqueras en Tranqueras Rivera, 89.3 del Molino FM en Pando, Canelones, 106.9 Contacto FM en la ciudad de Paysandú, 89.9 Utopía FM en la ciudad de 33, 104.5 FM Voces en Maldonado, 90.1 FM Ideal Santa Lucía, Canelones, 103.1 Esteña FM en Castillos, Rocha, a través de 91.9 Mega FM Vergara, 33, 100.1 FM Digital Minas, La Valleja, a través de la señal de 93.3 Luna FM en Yung, Río Negro, 98.1 Portal FM en Artigas, 94.1 Casupá FM en Casupá, Florida, 97.3 FM Ciudad del Colla en Rosario, Colonia, 94.5 FM Internacional en la ciudad de Rivera, 93.7 La Elegida FM en Río Branco, en Cerro Largo, y 98.9 Impacto Azul FM en Fray Ventos, en Río Negro.

Por supuesto, a través de Canal 6, Radio Cable Mariscal, en Mariscal La Valleja. También a través de Montevideo Night Radio, www.montevideonight.com. En España, con nuestros amigos de Punto del Plata FM. Como siempre, en Toledo, en el 89.2. Leo y Diego allá con el sistema DAB Digital, Madrid y Barcelona también escuchándonos, y a través de puntodelplata.es. Por supuesto que a través de la web de cada una de las emisoras que les acabo de mencionar, también en las diferentes aplicaciones, TuneIn Radio, Radios del Uruguay, radios.com y también Casa de Radios. Y por supuesto en www.cantoyfogón.com. 095-728-598. 095-728-598. Para comunicarse con nosotros en esta fría mañana, que ya en un rato voy a estar comentándoles cómo se viene presentando, cómo se va a presentar, mejor dicho. Aunque no tan fría como la del viernes. La del viernes fue impresionante el frío que hacía en gran parte del país. Es realmente muy fría las jornadas. Estamos en invierno, ¿no? Ya José Serra nos decía, estamos en invierno y es habitual que tengamos estas bajas temperaturas y estas heladas muy fuertes en varios puntos del país. Nos vamos a la música, mejor. Vamos a calentar, vamos a arrancar el fueguito, el fogón de Canto y Fogón. Braulio López y un clásico, Cuando Vayas a Besar. Luego, Carlos Benavides, Si Digo Punta del Diablo. Con estos dos temas comenzamos esta emisión de Canto y Fogón número 3306. Juan Antonio Castro les dice que sean todos muy pero muy bienvenidos.

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0: Allí teníamos a los Hacheros con esta versión desde el disco de Un Pitanguero. El Cepillo y Tuarte y Rómulo Mesones integraban a comienzos del siglo XXI los Hacheros, editado por el sello Semifusa. Precisamente el tema que daba nombre a ese disco es este, de Un Pitanguero. Mensajes a través del 095-728-598. Muy frío, dice, y más que nunca siempre. Mate y un poco de grapas miel, como siempre, escuchándolos. Aguante el bolso. Aguante, querido gordo Edgardo, desde Bella Italia. Obviamente, con moderación, todo lo que sea alcohol a esta hora de la mañana, ¿no? Buen día. Te saludamos desde aquí, desde Laguna Merín, departamento de Cerro Largo. Beatriz y Fernando, muy lindo tu programa, gracias Beatriz y Fernando, allí comunicándose con nosotros desde los pagos de Laguna Merín, allí en el departamento de Cerro Largo. Un saludo grande a toda la gente de Laguna Merín, que los otros días vi que inauguraron las letras corpóreas allí de Laguna Merín, ¿no? Que indican dónde es. Un saludo grande al amigo Conde, a Rodolfo Conde, quien es el alcalde allí de Laguna Merín. Y bueno, también le mando un abrazo grande a él, que es oyente de Canto y Fogón, escucha allí a través de la 93.7, se escucha de la elegida FM. Gracias a Rodolfo Conde por tenernos en la audiencia también allí, Seguimos con la música, seguimos con el canto Larvano y Carrero. Pobre Joaquín, seguimos disfrutando de la buena música aquí en Canto y Fogón en esta mañana de lunes, en este programa número 3306. Yo dije 5-6. No, dije 306, ¿no? Creo que sí. Bueno, me dice acá Cristian que sí. 3306 de Canto y Fogón en este 6 de julio.
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1: El gran Rufino Mario García interpretando Orejano de Serafín J. García en esta mañana de lunes, en este comienzo de semana. Yo sé que con el frío que hace está difícil para arrancar la jornada, para arrancar la semana, pero vamos arriba que se puede, gente. Saludo grande por acá, nos decían buenos días, Juan, saludos. Dice Nelson desde la ciudad de Canelones, el hombre que recorre la ciudad de la costa allí. El abrazo grande con sus trabajos, el abrazo grande a todos los amigos que sabemos que allí en esa zona de Canelones nos escuchan y bueno, arrancan la jornada junto a nosotros. Buenos días, Juan, frío por aquí, pero estamos en la época de las heladas y viene bien para el campo, dice. Lo saluda Guillermo desde la quesería en la zona de Esilda Polié, prendido a Carve Deportiva. Un abrazo para el amigo allí, Guille, para Guillermo y a todos los amigos queseros que tenemos en cada jornada escuchándonos. Allá la gente de Chafalote también, a Soledad, allá por 19 de abril, que también nos escucha a través de Esteña, a través de la 103.1. Y nosotros seguimos con la música, seguimos disfrutando del canto ahora de Fernando Freire, que nos va a dejar Casi Hermanos, desde el disco Somos un Mismo Corazón. Fernando Freire, sonando en esta mañana de lunes, a través de Mega FM, a través de la 91.9. Nos escuchan allí en los pagos de Vergara, en 33.

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3: Buen día, Juan y toda la audiencia de Canto y Fogón. Bueno, acá les habla Nico Castillo, de La Paz Canelones. Quiero mandar un gran abrazo a todos mis amigos los camioneros. Y por sobre todas las cosas, estamos haciendo el matecito antes de arrancar en el camión. Agradecido con tu programa. La verdad, sinceramente, tremendo programa. Levanta la mañanita bien tempranito escuchando folclore y toda nuestra música uruguaya. La verdad que muy contento. Saludos para todos y muy buena jornada para todos. Vamos arriba.

Así teníamos al querido Cacho La Bandera con este metalúrgico sonando en esta mañana de lunes. Un saludo grande para Nico, allí el amigo camionero, y a todos los amigos camioneros que sabemos que están en sintonía, que son muchos, muchos amigos y otros que obviamente van manejando, nos pueden mandar mensaje. Ahí Nico nos decía que todavía no había arrancado, estaba recién arrancando el amargo, ¿no? A disfrutar un poquito de un amargo antes de arrancar la jornada en el camión a hacer ruta, ¿eh?

0: Según el Inumet, no tendríamos niebla a esta hora. Sí, cielos nubosos en algunos lugares. Incluso algunas lluvias podemos tener a esta hora de la jornada, producto también del frío, ¿no? Hoy una jornada donde hacia la tarde por el litoral va a ir mejorando, se va a despejar la tarde, quizás recién en la tardecita allá en el este verán los últimos rayos quizás del astro rey, pero una jornada que va a estar fría, ¿no? Temperaturas en el torno de los 10 a 12 grados de máxima, quizás un poquito más en el litoral, quizás llegue a los 13 allá por Salto, por Bella Unión, pero va a ser una jornada muy fría, la de hoy, mañana, atenti porque nuevamente formación de heladas, sobre todo en la zona centro y sur, algunas pueden ser intensas las heladas, la tendencia en cuanto a temperaturas es un leve ascenso en las temperaturas, 15 grados de máxima para el litoral, mañana 14 aquí en el sur, 14 también para el este del país y bueno, mañana sí un sol a pleno vamos a tener mañana martes, según lo que nos indica José Serra. Eso sí, se nos va a ir rápido el sol, mejor dicho, se nos va a ir rápido el calorcito, porque claro, no tener nubes en el cielo, las temperaturas van a rápidamente caer, con temperaturas para la madrugada ya del miércoles, de 6, 7 grados, no tan frías como las que tuvimos el viernes, no tan frío como en el día viernes. Pero claro, estamos en invierno, ¿no? Siempre recordamos eso, estamos a 6 de julio. No podemos pretender tener 25 grados a esta hora de la mañana, ¿no? Pero bueno, ya José Serra nos dijo que va a ser un invierno corto pero intenso. Bueno, lo intenso lo estamos teniendo, corto veremos, ojalá que sí, ¿no? Pero hay, bueno, producciones que necesitan estas heladas, estos fríos, ¿no? Mensajes a través del 095-728-598. Seguimos ahora con el dúo Coames. Nos vamos a la zona de Solís Chico, Canelones, Guri Pescador. Luego se nos viene Ricardo el Canario Martínez, el hombre de los pagos de Río Branco, con Si mi guitarra canta, un tema que popularizará el gran Leonardo Fabio. Con estos dos temas seguimos recorriendo el Uruguay en este comienzo de semana. Vamos arriba que se puede. Y el saludo grande para Jorge Madruga y toda la barra de la elegida FM allá en el 93.7 del dial en Río Branco, junto a nosotros como siempre.
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0: Allí teníamos a los chalchaleros con este clásico Zamba de mi esperanza, sonando en esta mañana de lunes. Qué lindo escuchar estas canciones tan lindas del folclore argentino, del folclore rioplatense, del folclore de nuestra América toda, Mensajes a través del 095-728-598. Buenos días, soy un nuevo oyente ya hace unos meses. Casi todas las mañanas cuando es posible en casa escucho su programa desde Francia, Normandía, del campo uruguayo, del departamento de Soriano, de Dolores. Nos dice Camilo Rodríguez, saludos a toda mi ciudad Dolores y un saludo a mi sobrino Teo, que nos escucha en Dolores, bueno, desde Normandía, desde ese lugar histórico de la tierra gala, de la tierra francesa, uruguayos por el mundo, sumándose a Canto y Fogón. Qué lindo recibir tu mensaje, Camilo, allí desde Francia, también en tierras francesas, escuchan Canto y Fogón como corresponde. Y por supuesto, vaya el saludo grande a todos los uruguayos y también argentinos, que tenemos unos cuantos hermanos argentinos que se suman a Canto y Fogón, hermanos gaullos también, santa catarinenses, que les gusta el folclore y que se unen a esta gran familia fogonera que, como vemos, va creciendo jornada tras jornada y que mucho les agradecemos, que estén brindándonos la preferencia de tenernos en sintonía. Saludos entonces para Camilo, allí desde Normandía, Francia.
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0: Por acá nos dicen, buenos días, viajando desde Montevideo, Chico, hacia la ciudad de Tacuarembó. Gracias por la compañía, nos dice celular terminado en 156. Bueno, un saludo grande por allí para celular terminado en número 156. Y nosotros seguimos disfrutando de la música, del canto, seguimos con un poco más de folclore argentino. Nos vamos para el litoral, Canto al Litoral, Los Visconti, desde el disco Tú y mi guitarra. Luego se vendrá Los Hermanos Cuesta, nos van a dejar Chamarrita de los Pájaros. Los Hermanos Cuesta y Los Chamarristeros, sonando en esta mañana de lunes, en este comienzo de semana. Vamos a cambiar el tema de Los Visconti, de ese mismo disco vamos a escuchar Llora Corazón, mejor, Llora Corazón de Los Visconti, en esta mañana de lunes, es lo que sigue aquí en Canto y Fogón, en Rivera, como siempre, a través de 94.5, a través de FM Internacional, en Minas, como siempre, con Digital 100.1 FM.

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0: Fernando Ferreira y Raúl Olivera, allí los teníamos con el dúo Caminantes, por supuesto, desde San Jacinto, allí desde el departamento de Canelones, con este Caballo que no galopa.
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0: la versión de los amigos allí de San Jacinto. Mensajes, por aquí nos dicen, soy Dani, excelente el programa, felicitaciones. Saludos para ustedes y para el Pato de Costa de Panto y para El Cita, nos dice Dani Antonio. Saludos para Dani, allí prendido a canto y fogón. Buenos días, excelente el programa. Saludos al Bayano, que está amargueando en la guardia. Nos dice por allí, celular terminado en 395. Un saludo para el amigo, el Bayano, allí amargueando. Hola, buenos días, desde Rivera, aquí amargueando y en la escucha, nos dice Bernardo Barreneche, saludos, Bernardo Barreneche, desde Rivera, seguramente escuchándonos allí a través de FM Internacional, a través de la 94.5. Buenos días, Juan, buen día para ustedes, saludos, excelente comienzo de jornada, dice, de semana. Dice, para todos, Juan Antonio, gracias por lo que nos brindás. Dice, el flaco Fernando, dice, por allí, desde el vivero, 8 letras. Un abrazo para el amigo flaco Fernando, allí, sumándose a canto y fogón, como siempre, sumándose al sentir del folclore. Seguimos, y nos vamos para los pagos de Castillos. Vamos a escuchar al dúo de Tal Palo, para María. Allá mi amiga María, que siempre le encanta cuando pasamos de Tal Palo. Aquí está Milonga de Mis Abuelos, sonando a través de Esteña, a través de la 103.1, allí en el este, en el departamento de Rocha. Saludo para Nico Molina, también de paso, ¿eh?

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1: Querido amigo, hermano uruguayo, Oscar Reyes, artista querido, muchísimas gracias por estar tan cerca de mi corazón en este momento. Soy Antonio Torregoros, abrazándote como abraza un río, como abraza el arte, como abraza el canto. Oscar.

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1: Muchas gracias, Antonio, por permitirme compartir estos momentos y esta canción, canción que tanto quiero, que tanto admiro. Muchísimas

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0: Así teníamos a Oscar Ramírez y su grupo, junto a Antonio Tarragorros,
1: uruguayo.
0: El cielo del albañil se llama esto. La verdad está muy bueno, ¿no? Allí Tarragorros,
1: en este momento,
0: junto al querido Oscar Ramírez,
1: abrazándote,
0: el hombre de los pagos allí del norte de la República Argentina,
1: Oscar,
0: toda la gente de Corrientes, a toda la gente misionera,
2: allá
0: por Posadas, bueno, todo lo que es esa zona noreste de la Argentina, que sabemos que también tenemos amigos en la audiencia. Mensajes a través del 095-728-598. Buen día, bendecido día, Juan. Acá escuchando el programa como siempre. Abrazo grande de Blanquita, Enzo y familia. Muy bueno el programa, bendiciones. Gracias a los amigos. Por acá le mandamos un saludo grande a Fernando Bonaudi, que nos mandaba un mensaje, pero me parece que se equivocó el programa. Saludos a Fernando. Buenos días, Juan, saludos. Quisiera mandar al Canario de Tacuarembó, dice, y a Milagros, que falta un mes para nacer, de parte de Laurita Tulipán de Fray Bento. Saludos para Laurita y para Milagros, que ya viene ahí en camino, Un abrazo grande para allí el querido amigo Julio. Saludos, nos enviaba por acá Fernando. Fernando, saludos para Fernando, que también por allí se unía a los saludos siempre de toda la audiencia fogonera. Y seguimos ahora con el Cepillo y Tuarte, Zamba Negro. Luego, Abel García, del hombre del bichito de luz, nos va a traer el tema Cuaderno de Geografía, que es el siguiente tema a Bichito de Luz, en aquel disco del año 2006 que se llamó Tengo la Canción, del hombre de los pagos de Rivera, de Abel García. Saludamos a los amigos que nos escuchan allí en Paysandú, por Contacto, por la 106.9 en Santa Lucía. Como siempre, el saludo para los amigos de FM Ideal, los que nos escuchan por el 90.1 del dial, allí en el oeste de Canelones.
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0: Allí lo teníamos al bombero cantor, al querido Marcelo Garay, con este De Campamento. En estos días no estaba campamento, ¿no? Pero alguno capaz que está de vacaciones, no sé si acampar, capaz que puede estar escuchándonos en una cabaña, por lo menos, ¿no? Mensajes a través del 095-728-598. Buenos días, soy Álvaro desde Tranqueras. Siempre los escucho. Ahora yendo por Ruta 3 hacia el norte. Lindo el programa. Abrazo, soy Omniusero. Saludo grande para el amigo allí, Omniusero. Por los pagos del norte del país, por la Ruta 3. Prendido a canto y fogón, por supuesto. El saludo grande, como siempre, a todos los amigos de los ómnibus, que sabemos que acompañamos en la ruta con canto y fogón, cantoyfogón.com. Allí tienen folclore las 24 horas. Muchos agarran el wifi del ómnibus y ya van escuchando todo el día canto y fogón. Muchas gracias a todos los amigos de los ómnibus, que sabemos que están junto a canto y fogón en cada jornada, Y nosotros seguimos disfrutando de la música, pero antes, Cristian Furconi, nuestro locutor, el hombre de los pagos de Juan L. Lacase, les deja esta sugerencia.
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Así teníamos, así lo teníamos al querido, al querido Grupo Cerno, desde los pagos de 33, con el Serrano Bella allí en ese recitado del comienzo, nostalgias olimareñas en esta mañana de lunes. Saludo grande a todos los que nos escuchan allí en el Olimar a través de la 89.9, a través de Utopía FM. De corazón. Mensajes a través del 095-728-598. Buen día, Juan. Dice Luis desde Montevideo. Luis Fernández, gracias por el saludo a los camioneros. Soy uno de ellos que andamos desde temprano en la ruta escuchando el programa. Soy de Jung. Dice, y no debe haber otra emisora que nos nombre tanto. Bueno, es que ustedes son los que aparecen, los camioneros, ¿eh? Son los que nos dar ese aliento de decir, mira, acá el gremio de camioneros está escuchando, como es el de panaderos, no tanto el de dos taxis, que por ahí tenemos al querido amigo Roque Tachero de Paysandú, allá en Paysandú, que siempre manda mensaje, pero después el resto de la barra está media quieta de los taxistas. No sé si capaz están escuchando otra radio, no sé, pero bueno, después los camioneros sí, están al firme, ¿no? Por eso los vemos conectados también a través de Canto y Fogón Radio Web. Hay muchísimos amigos conectados de forma silenciosa. Queremos que se comuniquen, que nos manden el mensaje, saquen las manitos del bolsillo, capaz, y ponen 095-728-598, a ver de qué lugar nos están escuchando oyentes que por ahí capaz que nunca mandaron mensaje, capaz que no mandaron mensaje, ¿no? Por acá nos dicen buenos días, ¿cómo anda la gente de Canto y Fogón? Buena compañía, acá yo voy rumbeando para el norte, el lado de Colonia Palma, para cargar un poco de limones. Está medio feo el tiempo, dice, medio llovizna, dice por allí. Saludos, pero siempre positivo, vamos arriba. Claro, Santiago, un abrazo, siempre tenemos que estar positivo, vamos arriba, Santiago. Buenos días, Juan, somos fan de ustedes. Saludos desde el departamento de Rivera, nos dicen Rafael y Roxana. Saludos para Rafael y Ro, allí desde los pagos de Rivera, escuchando desde el departamento de Rivera, que no quiere decir que sean de la ciudad de Rivera, pero están allí al firme. Un abrazo grande a todos los que nos escuchan por FM Tranqueras, por la 107.3, que después se quedan escuchando después del programa a Luis Alberto Lozano con su programa, que sigue con el folclore en la mañana de Tranqueras FM. Bueno, el abrazo para Luis Alberto Lozano, y por supuesto el beso grande para Valentina, su hija, ¿no? Y bueno, Virginia, su familia, sus hijos. El abrazo para ellos, Seguimos con la música, seguimos con el canto. Se nos viene la tribu de los Suárez de Lima. Nos van a dejar A Veces Voy Conversando. Luego, Isla Patrulla, los olimareños.

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0: Allí lo teníamos a David Suárez con este Que Llueva, desde el disco De Tu Mano. David Suárez sonando en esta mañana de lunes. Recuerden que, por supuesto, 24 horas de folclore, cantoyfogón.com. Y que llueva, ¿no? No mucho, ¿no? Porque después se nos puede ir para el otro lado, como ya sabemos que lamentablemente va a ocurrir, porque lo viene prediciendo José Serra, la llegada del Niño, mucha lluvia allá a finales del año este que estamos transcurriendo, ¿no? Mientras pedimos que llueva un poquito, ¿no? Como siempre, agradeciéndoles por la compañía a toda la gran familia fogonera que se prende en cada jornada y que queremos que se comuniquen. Hay muchos oyentes silenciosos aquí en la familia fogonera, así que queremos que nos manden su mensaje, incluso después que terminemos el programa. El número es únicamente para nuestro programa. Nosotros nos reencontramos mañana en este mismo punto del día. Mañana martes arrancamos todos juntos y en familia. Juan Antonio Castro se despide de ustedes, agradeciéndoles por la compañía y deseándoles que tengan todos una muy buena jornada.
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0: 6:02, muy buenos días, el gusto y el placer de reencontrarnos una jornada más aquí por Tranqueras FM junto a todos ustedes. Gracias familia por ya estar en comunicación, gracias por la sintonía. Les deseo que hayan pasado un buen fin de semana en familia, bendecido. Hoy comenzando nuevamente la jornada, lunes 6 de julio. La temperatura actual aquí en nuestra ciudad de 6 grados. La cerrazón tremenda, bastante cerrazón, tipo llovizna, La cerrazón fría, helada, tipo llovizna. 6 grados aquí en nuestra ciudad. Cordial saludo a todos los amigos de los distintos barrios de nuestra querida ciudad, a la gente de la campaña, a la gente del interior, donde llegue la voz amiga de Tranqueras FM. La invitación que nos acompañe hasta la hora 8 en los 26 años de esta emisora. Ayer estuvo de cumple la radio, ayer 5 de julio cumplió sus 26 añitos. Gracias a ustedes por la comunicación y por llevarla, para llevarla adelante todos estos años, con la audiencia, con los mensajes, a las empresas. 6:03, el comienzo con canto de los de hermanos, dúo Uruzán desde Paysandú. Cordial saludo al amigo Aquino, un abrazo grande a Aquino, que andaba desvariando ahí a las 3 de la mañana mandando mensaje. Aquino, Aquino se levanta biológicamente y manda mensaje a Trochi Moche, Un abrazo grande, que tenga un buen día, hermano. Saluda a Solustiano también, que ella está por ensillar a salir al camino, che, tempranito. Primero se va a tomar unos mates y escuchar un par de canciones, después recién, Un abrazo grande, querido hermano, Gracias por la sintonía.
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2: 6:10 de esta jornada de lunes, lunes 6 de julio, 6 grados la temperatura actual. Escuchábamos a Tomás Larramendi, que se nos fue muy joven, muy jovencito Tomás Larramendi. Escuchábamos el himno nacional del jinete. Un gran abrazo a Salustiano para él, la canción de Tomás Larramendi, también para el amigo Aquino, para el amigo Moreno. Un abrazo grande a la gente allí por El Charrúa, Un abrazo a Javier, también la gente de Mis Paisanos, Andrea, que a esta hora de la mañana ya anda en la vuelta, Un abrazo grande también para Marinel. Saludo, un beso grande a Nelly, gracias Nelly por el cariño de saludarnos, También al amigo Cacho, ese arrollado como pata asada, cuando le pregunté, digo, ¿cómo está el Cacho? Arrollado como pata asada, dice, bueno, un abrazo grande, Los años no vienen solos, Cachito, Ustedes saben que Cacho era, digo, porque no creo que esté trabajando más a esta altura, digo, un día hay que parar para disfrutar de la gente, de la familia. Cacho hacía unos quinchos tremendos, el Cachito apareció haciendo unos quinchos que te dejaba de boca abierta, y yo no, ya era un poco boca abierta, pero cuando vi los quinchos que él se mandaba, el Cachito, un abrazo grande, Cacho, Sentadito al lado de la estufa, no se va a escapar nadie de allí, Él está controlando todo. Un abrazo grande, Nelly, gracias. 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No me dejes mal. 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me pasa el chisme todas las mañanas, el tío no se levantó, bueno, todo también tiene su tiempo, él tendrá su tiempo para levantarse, Llegaron camisas, villelas, tremenda camisa como la que usa Javier 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Un saludo a Marlene, que ya anda envuelta dando comida para los bichos y tratando de que Solano se levante. Se va el tren Solano. 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

6:21, 6 grados la temperatura actual aquí en nuestra ciudad. Un saludo a Javier allí por el charrúa. ¿Quién estaba hablando mal de Javier que se levantaba tarde? Andrea, la que me cuenta, me dijo, no, el tío no, no se despertó. Y por ahí Javier me dice, che, ya está todo tranquilo la cosa. No. Está despierta Andrea, me mandó un mensaje, me dijo que había pasado bien. Ayer la vi, Andrea, sí, ya la vi, Javier, la vi. No se durmió, desde que llegó y tranquilamente hoy está al pie del cañón, tempranito, ordeñando y en la vuelta con la bicharada allí, un saludo al amigo Aquino, un abrazo grande Aquino, debe estar durmiendo Aquino, Javier, Aquino te cuento un chisme que él no se va a enterar, estoy seguro, nadie le va a contar, es de los que me mandan mensajes a las 3 de la mañana, se ve que biológicamente tiene el reloj que lo despierta, y ahí entra a moche y a troche enviar, con ese dedo bagual que tiene, mandar mensaje y me manda mensaje, se me pregunta cómo está todo después en el programa, ni minga. A Juan Carlos, el abrazo grande, Juan Carlos Correa, también un saludo grandísimo también para Nubia, para Manduca, para Oreste, para Maura, el saludo también a Pochi, que nos está escuchando, el saludo también a Paul, un abrazo grande, al Chito, a Pablo Moraes, el abrazo grande. 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
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Y se saludaba a Blanquita,

0: 6:31 minutos de esta jornada, primera de la semana. Un abrazo grande, Andrea, allí por mis paisanos, tempranito, desde muy temprano. Ya despierta, Andrea, para los que dudan, Javier, para los que dudan que allí no se levantan temprano, Tengo el mensaje clavadito, hace horas que está el mensaje, 6:32 minutos, aquí, ¿no? Dice que está saliendo un poco afañado la voz, dice, bueno, afañado, ¿no? Bueno, entiendo lo que es, sí. 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Llorá, saludamos a Andrea, un abrazo grande allí por mi paisano, también un saludo grandote para Blanquita, que está junto a nosotros como todas las mañanas. 6:32, 6 grados la temperatura actual aquí en nuestra ciudad, primera entrega de la semana. Ayer estuvimos cumpliendo 26 años, 26 años de vida, 26 años de comunicación.
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2: Mañana Rico de mi tierra, escuchábamos a Daniel Facundo Toro. Un saludo grande para Blanquita. El ladrón nos dejaba Facu. 6:41 minutos, Ernesto Esteve, Negocios Rurales, Liga del Trabajo en Curtina, Tacuarembó, próximo remate para el miércoles 15 de julio, 150 lanares, 200 vacunos, vendedores cobran al contado, financia Banco República, teléfono 4632-2834 o al 099-830-849, transmisión al vivo en Click Rural. 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

0: Un saludo a Magela, a toda la familia, también para Ana Victoria, que hoy está cumpliendo años allí. Magela, un abrazo grande a toda su papá, un abrazo grande. El saludo para Nelly, a mi Paui, que Alberto y Marito Rodríguez Bueno. Un saludo a Mario de Costas de Laureles.
1: Campinos nacidos de...
0: 6:56 minutos.
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1: Siete con 13 minutos de esta jornada, 6 grados la temperatura actual aquí en nuestra ciudad. Juan Cruz Grimaldi, el rancho, la Cambicha. Saludando a María desde Boulevard de las Américas, el abrazo grande. 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Un saludo a María, a Nedira, a Mirta, a familia amiga que todas las mañanas están junto a nosotros. Un abrazo grande, María. 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
2: Siete con 20 minutos, escuchando al Gaucho de la Frontera, en la mía terra, ten quien quiera. El saludo para Fernando, allí por Maldonado, un saludo a Bando, a Marito Moraes, que hoy se durmió, dijo el Tilico. Tuve que llamar y enviarle varios mensajes a Marito, a ver cómo estaba, allí en Costa del Laurel. El Tilico, gran madrugador, no es como Mario, Sábado 18 de julio, mirá Marito, vos de Costa del Laurel, que te gusta, apretar el riñón izquierdo como Dios manda, Sábado 18 de julio, Piquete el Pichón, local de eventos, se viene con otro gran baile desde Argentina. 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Aullo de la Frontera, Artiga Fros, el saludo para Gustavito, Marcelo García, Negocios Rurales, se viene con un gran remate de pantalla para el martes 21 de julio a 11:30. 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

0: Escuchábamos a nuestro querido Pepe, el Pepillo Guerra,
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0: Con un clásico del Hombre de Cañada Grande, letra de Serafín J. García, musicalizado por el Pepe Guerra, El Orejano, del libro de los Tacuruses, poema de los Tacuruses, un libro que escribió. Muy lindas letras, de Serafín J. García, qué decir. Y Pepe Guerra musicalizó este clásico, inmortalizado, Orejano. El amigo Javier quería escuchar. También el amigo Bando nos manda fotos, trabajando a full. Bendecido día, querido hermano. 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
2: 7:37 minutos ya en la recta final del ocaso de esta primera jornada en los 26 años de... Ayer estuvimos cumpliendo 26 años de existencia del aire, de aire. 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Maneco Viejo, saludamos al amigo Marito, a Marito, el hombre de amigo Moraes, allí de Costas de Laureles, que dice, ponele algo movidito de Alberto y Virginia para ver si el Aquino sale, se despega un poco del poncho, tiene tremendo amor a las pilchas gauchas, sí, al poncho, al catre, al recado, me dice, Hasta las 8 no hay movimiento, ¿no? Él manda mensaje, me dice Mario, que tiene la seguridad y me da la confirmación que aquí no escucha acostado la radio. Bueno, cada uno tiene su forma de escuchar horizontal o vertical. Él aquí no es horizontal. 7:39 minutos, de la mano, Servicio Veterinario Las Trancas, Tranquera, Paso del Cerro, allí en Paso del Cerro con Analía Armúa. 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

0: Escuchando a Luis Esquivel con Merceditas, se la vamos a Tabaré. Un abrazo grande a Tabaré, un abrazo grande, Taba. Gracias por la comunicación. Siempre juntito a Ecos de mi Tierra todas las mañanas, Tabaré, de la aplicación Tabaré Núñez. También a Gabriel, un abrazo grande. Merceditas, los Tacuarés, ya para la recta final. 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

0: 7:51 minutos, 6 grados la temperatura actual aquí en nuestra ciudad. Saludando a Gabriel, Gabriel Palomeque, a Tabaré, un abrazo grande a toda la familia por allí. 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

0: 7:56 minutos, llegando ya al final, al ocaso de esta primera entrega del lunes 6 de julio. De mi tierra, cuando... en los 26 años de lo que Tranqueras FM, ayer estuvo de cumple, nuestra emisora. Edgar y Gabriel para minutos finales, saludando a Leo, a Karen, prendiditos a mis cantares. El agradecimiento a toda la gente linda que estuvo en comunicación, gracias por su sintonía, gracias por hacernos existir en el camino de la comunicación. El reencuentro mañana con otra edición. Dios lo bendiga a todos, che. Gracias.
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6: Querido amigo oyente, reciba usted un saludo, un abrazo fraterno a toda la audiencia. Con la bendición y con la gracia de Dios, por aquí le vamos a dar inicio a la transmisión a este interesante programa de acciones y reflexiones. Iniciamos por aquí con toda la información y vamos a compartirle testimonio de agradecimiento y, como es habitual, también queremos invitar a muchas personas que yo sé que por ahí a veces tienen problemas y a veces son problemas muy complicados. Estas son las oportunidades, mi querido amigo o mi querida amiga, usted que me está escuchando, que se ponga de pie y venga por aquí, que nos consulten o que me consulte a mí, el ecuatoriano Antonio. Ya ustedes van a escuchar estos testimonios de agradecimiento de estas personas, cómo nos visitaron y cómo retornaron. Puede agendar el teléfono también, cualquier duda, estamos para informarle. Melissa, bienvenida al programa.
7: Gracias, Antonio. Amigos, tengan una cordial bienvenida a este nuevo programa, a esta nueva oportunidad que Dios nos ha dado para estar un día más aquí compartiendo frente a estos micrófonos trayendo nuevos mensajes, nuevos testimonios de agradecimiento que hoy queremos compartirlos con ustedes. Bienvenidos a un nuevo encuentro de bienestar. Comenzamos esta semana con la mejor energía, aprendiendo cómo la naturaleza nos brinda esas herramientas para cuidar nuestro cuerpo, fortalecer nuestra salud y mejorar nuestra calidad de vida. Gracias también por acompañarnos. Vamos a empezar este camino hacia una vida más saludable, más llevadera. 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Y bueno, vamos a escuchar un lindo cambio.
8: Tenía un problema, amigo. Cuénteme, ¿usted cuando vino, qué era que tenía?
9: Pérdida de fuerza en las manos y en la pierna. Mucha dificultad para caminar.
8: Cuénteme, usted me decía que esto era preocupante, que no debo hacer nada, ¿no?
9: Sí, muy preocupante, sí. Aparte, ya había pasado conmigo por 3 resonancias magnéticas, sin resultado ninguno de parte de la medicina, por una tomografía también, 2025, pues todo eso, sin ningún
8: resultado, porque no le encontraron nada, me decía.
9: No me encontraron nada, entonces esto preocupaba mucho.
8: Bueno, ¿y usted caminaba mal con esto, ¿no?
9: Sí, re mal. O sea, estoy, no digo un 100%, pero un 50-60% mejor. Ya estoy.
8: ¿Ya camina bien, me dice, ¿no?
9: Sí, camino bien.
8: ¿Y la pierna, algo me contaba que no la podía levantar?
9: No la levantaba. La pierna me caía. Yo me caía, frecuentemente me caía. Tropezaba y me iba, me desequilibraba y me iba. Me caía.
8: Impresionante. Usted me dice que pasaba sentado, ¿no?
9: Sí. Tenía que laburar porque hay que laburar para ganarse la plata, pero era muy dificultoso.
8: Hoy día ha comenzado a movilizarse y ya camina bien.
9: Camino bien, trabajo bien, ya monto a caballo, ando a caballo.
8: Una bendición muy grande para usted.
9: Muy grande, muy grande.
8: ¿Y cuántos años te venía así con este problema?
9: 3 años.
8: Bueno, amigo, gracias a Dios, por lo menos está caminando, está haciendo las cosas. ¿Cuál es la recomendación para la gente que lo vaya a escuchar?
9: Que no dude. Fe, no dudar, fe y buscar la
8: solución, buscar, la ayuda, porque se cura la gente, ¿no?
9: Se cura la gente, sí, se cura.
8: Bueno, ¿usted de dónde
9: es? De Sequeira.
8: ¿Cómo es su nombre?
9: Daniel Pereira.
8: Aquí tengo los terminales de la cédula, 676-1, ¿no?
9: Exacto.
8: Bueno, Pereira, muchas gracias por tu palabrita.
10: Bueno, muy contento, la verdad. Agradecido no solamente de estas personas, siempre agradecer al Todopoderoso, amigo oyente. Agradecer también a ustedes que siempre están en sintonía de mi programa. Por aquí tengo un mensaje de una persona que me dice, lo estoy escuchando. Yo tengo problemas en las piernas, las tengo todas hinchadas, me dificultan para caminar, tengo la tiroides. Bueno, esta persona también la invito a que venga por aquí, venga a hacerse un pase, amigo o amiga que me está escuchando, para que usted pueda recibir esta ayuda. Mire que mucha gente está recibiendo una cura, una sanación. Venga, que siempre estamos rectificando que mantenemos un precio bien accesible. Todas las personas tienen acceso a la sanación. Por acá hay otro mensaje también de una persona. Dice, tengo problemas de intestino, los divertículos, las hemorroides, las piernas. Me estoy quedando dura, dice este mensaje. Bueno, a esta amiga también la voy a colocar aquí en mi cadena de oración hasta que asista a una consulta. Venga a hacerse un pase aquí, donde el ecuatoriano Antonio. No le quiero prometer, aquí yo le voy a cumplir que usted va a andar bien. Aquí se curan 100% los divertículos, las hemorroides. Y mire que con la misma consulta, aquí nosotros le vencemos estos 3 problemas. Así que la vamos a esperar porque esta semana ya iniciamos dando nuestras consultas. Queremos invitar también a las personas que nos escuchan a propósito ahí en la ciudad de Varela, que hoy día lunes 6 de julio voy a estar en Varela de 3 a 6 de la tarde, Hotel Patrón. Y mañana, martes 7 de julio, que voy a estar aquí en esta ciudad de 33, en Posada del Cañaveral. Y bueno, más adelante vamos a estar con todas las direcciones, donde vamos a estar esta semana y la semana que viene. Voy a compartirle otro lindo cambio también de otra persona de la ciudad de Río Blanco. Escuchemos.
8: Son acá que viene contenta, amiga. ¿Usted cuando vino, qué problema era que tenía?
11: Problema a las rodillas, estaba mal. Vine acá y mejoré el 100%. Espero que todo el que venga salga bien y no se olviden de venir acá al doctor.
8: Bueno, cuénteme, usted no caminaba, me decía, ¿no?
11: Sí, yo no podía caminar.
8: Porque tenía las piernas muy hinchadas, ¿no es cierto?
11: Estaba con las piernas hinchadas y no podía caminar. Andaba con dos bastones. Ahora, gracias a Dios...
8: Ahora sin bastón la veo.
11: Ando con uno solo por ahora. Después espero dejar los dos bastones.
8: Bueno, pero gracias a Dios me dice que usted tenía dolor a la rodilla impresionante, ¿no? En el cuerpo, ¿no?
11: Sí, en la rodilla y en el cuerpo.
8: Gracias a Dios me dice que se le fueron los dolores.
11: Se me fueron todos los dolores ahora.
8: Una bendición muy grande para usted, ¿no?
11: Es una bendición muy grande gracias al doctor Antonio y a todo y a Dios.
8: Y gracias también a esto que usted hizo, las flotaciones, sí, ¿no? Sí. Una bendición muy grande. Usted que no caminaba y decir que lo puede hacer. Y usted dice mucho tiempo que venía con este problema, ¿no?
11: Claro, venía así mucho tiempo con ese problema.
8: Bueno, amigo, ¿usted de dónde viene?
11: Yo vengo de acá, soy de acá, de Río Branco.
8: ¿Y cómo es su nombre?
11: Rosa Calvetti.
8: Bueno, Rosita, aquí tengo los terminales de la cédula. 438-7, ¿no?
11: Sí.
8: Bueno, muchas gracias a estas palabritas que nos va a servir para ayudar a muchas personas que también tienen problemas en las piernas a veces, que no pueden caminar. Gracias, que Dios la bendiga y la vamos a seguir ayudando, ¿ah?
7: Bueno, aquí tenemos un mensajito que nos ha enviado una persona. Dice que tiene un dolor imponente en las rodillas, que también tiene mucha hinchazón, que siente mucho dolor. Bueno, pues yo le invito a esta persona para que venga, así como las personas que ya les hemos enviado la invitación, ya han venido a la consulta, ya están haciendo su tratamiento, muy contentos, muy felices con el cambio. Así que venga con confianza, que nuestro trabajo es 100% garantizado. Yo le prometo que usted va a ser la próxima persona que nos dé esas palabritas de agradecimiento, esas palabritas que motivan a muchas personas para salir y seguir adelante. También nos motivan a nosotros para seguir ayudando a muchas personas que lo necesitan. Y así que venga con confianza. Va a estar en nuestra cadena de oración hasta que pueda venir a la consulta. Recuerden, amigos, que cada nuevo amanecer es una nueva oportunidad para renovar las fuerzas y mantener viva la esperanza. Aunque el camino de la enfermedad pueda ser difícil, recuerda que nunca estás solo. Rodéate siempre de amor, cuida tu cuerpo, alimenta tu espíritu y confía en cada pequeño paso que cuenta. Te invitamos a acompañarnos en este programa que es de sanación, donde compartimos mensajes, testimonios de agradecimiento y también esa ayuda que tanto han estado buscando. 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Y bueno, vamos a escuchar otro lindo cambio.
8: Entonces, tenemos una persona, cuénteme, amiga, usted tenía un problema en la cabeza, ¿no?
11: Sí, un problema en la cabeza tengo. Pero tal, vengo acá, yo bastante bien, ya se arregló. Así que le digo a las personas que puedan, quieran venir, que vengan tranquilas, nomás con mucha fe, eso sí, con mucha fe. Que acá el Señor y Dios nos va a ayudar muchísimo.
8: Bueno, usted le habían detectado un tumor, tenía mucho dolor, ¿no?
11: Sí, tenía sí, un tumor en la cabeza y tenía dolor. Pero ahora se me fue todo, no siento nada, nada.
8: Una bendición grande para
11: una
8: usted.
11: Una bendición muy grande, eso es cierto, sí, muy grande bendición.
8: Bueno, ¿cuál es el mensaje para la gente que lo vaya a escuchar, que tenga algún problema complicado?
11: Que venga con mucha fe acá, que venga, que Dios no, lo va a ayudar como me ayudó a mí, y me está ayudando todavía mucho. Así que venga, lo estamos esperando que venga, que vengan con fe, que Dios lo vaya.
8: Bueno, amén, mamita, está muy emocionada. Bueno, la verdad es que la fe debe ser inquebrantable. Usted es de acá de Salto, ¿no?
11: Sí, de acá de Salto, soy de acá de Salto, sí.
8: ¿Cómo es su nombre?
11: Pero no quiero decir.
8: Bueno, aquí tengo que terminar la cédula. 494-4, ¿no?
11: Sí.
10: Bueno, amigo oyente, lindo mensaje. La verdad, mucha gente se emociona y también queremos recordarle que los testimonios no son exigidos. Únicamente para las personas que me deseen dar estas palabritas
6: de agradecimiento, para compartírselas a usted, amigo, porque esto es de gente seria, estas personas como usted escucha, pues yo le voy a compartir también el día de mañana. A propósito, tengo aquí un testimonio que se lo voy a compartir mañana, de una persona que me consultó hoy en Salto también, que fue con la tiroides, tenía un bulto, ya no podía hablar, estaba como ronca, y se quedaba sin aire, amigo. Sorprendente. Mañana te voy a escuchar este testimonio de agradecimiento. Invitamos a la gente, cualquier enfermedad de la piel, cualquier tipo de dolor, los intestinos, por aquí se los vencemos, se los curamos también, la gastritis, nervio ciático, la columna, bueno, sea cual sea tu problema, mi querido amigo oyente, venga, toque la puerta, que a usted también le puede cambiar la vida, sí, de la noche al día. Usted paga la consulta y lleva incluido su tratamiento, esto de las cortezas, mire, de los yuyos, de las plantas, la fuerza de la naturaleza, yo creo que lo mejor de lo mejor. Bueno, vamos con las direcciones. 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Una vez por mes damos nuestras consultas, Melissa, ¿no?
7: Así es, Antonio. Y bueno, vamos a terminar este lindo programa con una poderosa oración. Así que yo les invito para que nos acompañen. Amado Padre Celestial, gracias por el regalo de un nuevo día y por la oportunidad de comenzar una nueva semana. Pon tu mano sobre cada persona que hoy necesita fortaleza, salud y esperanza. Renueva nuestras fuerzas, guía nuestros pasos y ayúdanos a confiar en tu perfecta voluntad. Danos también sabiduría para tomar buenas decisiones y un corazón lleno de amor para servir a los demás. En el nombre del Padre, del Hijo y del Espíritu Santo. Amén. Amigos, gracias por acompañarnos en este momento de oración. Que el Señor bendiga tu vida, fortalezca tu fe y llene tu hogar de paz. Recuerda que Dios siempre camina contigo. También recuerden que este programa es transmitido de lunes a viernes a esta misma hora y por esta linda emisora. Los esperamos el día de mañana. Que tengan un excelente día.

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1: Buenos días, estimados oyentes de la audición a la luz del Evangelio. Hoy lunes 6 de julio leemos en el Evangelio de San Mateo, capítulo 11, versículo 25 al 30, que cuando Jesús se dio cuenta que los pequeños entendían la buena nueva del reino, se alegró intensamente. Espontáneamente se dirigió al Padre con una plegaria de acción de gracias e hizo una invitación generosa a todos los que sufren, oprimidos por el peso de la vida. El texto revela la ternura de Jesús al recibir a los pequeños y su bondad al ofrecerse a los pobres como fuente de reposo y de paz. La palabra pequeños está emparentada a pobres, hambrientos, afligidos, pecadores, enfermos, ovejas sin pastor, niños, los no invitados de que nos habla el Evangelio. Abramos nuestros corazones a escuchar la palabra de Dios. En aquel tiempo, tomando Jesús la palabra, dijo: Yo te bendigo, Padre, Señor del cielo y de la tierra, porque has ocultado estas cosas a sabios e inteligentes, y se las has revelado a pequeños. Sí, Padre, pues tal ha sido tu beneplácito. Todo me ha sido entregado por mi Padre, y nadie conoce al Hijo sino al Padre, ni al Padre le conoce nadie sino el Hijo, y aquel a quien el Hijo se lo quiere revelar. Vengan a mí todos los que están fatigados y sobrecargados, y yo les daré descanso. Tomen sobre ustedes mi yugo y aprendan de mí, que soy manso y humilde de corazón, y hallarán descanso para sus almas, porque mi yugo es suave y mi carga ligera. Muchos que miraban a Jesús solo por interés no eran capaces de entenderlo. Las grandes ciudades en torno al lago, que habían oído la predicación y habían visto los milagros, no quieren abrirse a su mensaje. Los escribas y doctores, que juzgaban todo a partir de su ciencia, se cierran a la predicación de Jesús. Ni siquiera los parientes lo entienden. Solo los pequeños entienden y aceptan la buena nueva del reino. Los otros quieren sacrificios, pero Jesús quiere misericordia. La resistencia contra Jesús lleva a los fariseos a intentar matarlo. Pero Jesús no cede. Él continúa asumiendo la misión del siervo, descrito por el profeta Isaías y citado por completo en Mateo. La frase "en aquel tiempo" tiene un significado distinto del que nosotros solemos atribuirle. Quizá pensamos que se hace referencia a algo sucedido en tiempos pasados, en los tiempos de Jesús, pero no es así. En el Primer Testamento, cuando los profetas anunciaban el tiempo del cumplimiento de las promesas de Dios, decían: en aquel tiempo sucederá tal cosa, en aquel tiempo pasará tal otra. Ellos usaban esa frase para referirse al futuro, al tiempo del Mesías. Por eso los evangelistas usan esa frase muchas veces para indicar que el de Jesús es precisamente aquel tiempo que se había anunciado. Dice Jesús: yo te bendigo, Padre. ¿Qué es bendecir? Es bien decir, decir bien. Es una alabanza, un reconocimiento que implica una gratitud gozosa, feliz. En este pasaje aprendemos del ejemplo de Jesús a alabar a Dios. La oración de alabanza debe formar parte de nuestra oración diaria. Vemos a lo largo de los evangelios que Jesús se refiere siempre a Dios llamándolo Abba, que se traduce como Padre, aunque lo más correcto sería Papá, Papito, Papi. Y de esa manera Jesús nos deja ver su relación de cercanía, de amor y de confianza con su Padre. Aquel al que Jesús llama Padre es nada menos que aquel que todo lo creó y que todo lo domina. El Señor de cuanto existe. Al mencionar los dos extremos, cielo y tierra, quiere decir que lo abarca todo. Jesús se refiere a los sabios como los entiende el mundo, es decir, a quienes han acumulado toda clase de conocimiento en este mundo, y se refiere a la inteligencia también como lo entiende el mundo, como una capacidad mental que permite aprovechar bien los recursos con que se cuenta para obtener un plan determinado. Aquí, la sabiduría e inteligencia mundanas no sirven, porque por más que un ser humano, sabio e inteligente, se quiebre la cabeza, jamás podrá penetrar en la buena noticia, en la nueva comprensión de Dios y de su voluntad que se contiene en las palabras y en los hechos de Jesús, en las realidades divinas, si Dios no se las revela. Cuando se habla de sabios e inteligentes, la expresión apunta a los doctores de la ley, sumos sacerdotes y escribas, es decir, a la minoría que detentaba el poder social y religioso en tiempos de Jesús. Se trata de aquellos que están sentados en la cátedra de Moisés y que se han apoderado de la llave del poder, como dice Lucas. Son gente importante y religiosa, segura de sí misma, que desprecia al pueblo marginado y pobre. Ellos se sentían los depositarios de la revelación y los expertos en su interpretación. Con su afirmación, Jesús desafía su autoridad, porque a los pequeños se les da a conocer primero la revelación. El mundo religioso de entonces es por consiguiente socavado desde su base misma, el destinatario privilegiado de la palabra de Dios. Los sabios, los doctores de aquel tiempo, habían creado una serie de leyes en torno a la pureza legal que después imponían al pueblo en nombre de Dios. Ellos pensaban que Dios exigía todas esas normas para que el pueblo pudiera tener paz. Pero la ley del amor, revelada por Jesús, afirmaba lo contrario. Muchísimas gracias. Será hasta mañana, si Dios quiere.
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5: Gente, ¿cómo están? Sean todos bienvenidos. Comenzamos con el informativo central de la radio, este que pertenece a este lunes 6 de julio del año 2026. Como siempre, un saludo muy especial en particular a cada uno de ustedes que nos escucha a través del aire, como también a aquellos que eligen y pueden hacerlo a través de internet. Sean todos bienvenidos. Es momento, señoras y señores, de informarnos a través de la primera.
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0: 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En estos momentos, según el Instituto Uruguayo de Meteorología, jornada con cielo cubierto, fría, por aquí por la ciudad de Tranqueras, 1021 decimal 2 hectopascales la presión atmosférica, 79 es el porcentaje de la humedad y 10 kilómetros es la visibilidad horizontal. Para lo que resta del día, disminución de nubosidad, máxima prevista para hoy 13. Para mañana martes 7, 1 grado será la mínima, 14 será la máxima para mañana, que estará claro y algo nuboso con periodos de nuboso. El miércoles, 2 la mínima, 17 la máxima para el miércoles, estará algo nuboso con periodos de nuboso, nieblas y bancos de nieblas. 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
0: 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Vamos con el dólar. Hoy a la compra, el dólar 39, a la venta 41,50, el euro 43,55, 48,83, el peso argentino 0,02, 0,20 y el real 6,90, 8,60, compra y venta respectivamente. 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
0: Y ahora compartimos las noticias destacadas que estaremos desarrollando en este informativo.
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0: 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Solidaridad ayuda a Venezuela. Residentes venezolanos en Tranqueras, con el apoyo del municipio, lanzaron una campaña solidaria para recolectar alimentos, insumos médicos, pañales y otros artículos de primera necesidad destinados a los afectados por el terremoto en Venezuela. Las donaciones pueden entregarse en la alcaldía, en el gimnasio Osi El Fit y en el salón parroquial. desde donde serán enviadas a la Embajada de Venezuela en Uruguay. Les recordamos que aquellos que no puedan concurrir a estos centros de acopio lo pueden hacer llamando al 091-539-220 o 095-621-498, que de inmediato pasan por el lugar. Celebración a beneficio, la fiesta junina, organizada por Rotary y se organizó con gran éxito el pasado sábado, con una importante participación de la comunidad. La jornada contó con juegos, música y un ambiente de celebración. Desde la organización agradecieron el apoyo de la población y de los colaboradores, destacando que la actividad fue a beneficio de la Escuela Técnica de Zanja Honda. En otro orden de información, controles cédula en mano. El Ejército Nacional anunció que intensificará los controles en la zona fronteriza en el marco de la Ley 19.677 y su decreto reglamentario, por lo que el personal militar podría solicitar la documentación del vehículo, su carga, el conductor y la identificación de las personas que circulen. Las autoridades exhortan a la población portar siempre la cédula de identidad vigente con el objetivo de agilizar los procedimientos, evitar demoras y reforzar las tareas de vigilancia y apoyo en la frontera. 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Le recordamos que es esta noticia, usted la puede ver y comentar también en nuestro Instagram, @fronteraui, es coproducción con Productora Luna Alejo en @tranqueras. Así estamos.
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0: 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Mañana martes es día de atención jurídica del estudio Acosta de la Rosa. 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Seguimos adelante con más en este informativo desde la Intendencia Departamental de Rivera, a través de la Oficina de Citaciones. Cita para que concurran a la brevedad posible por asuntos de su interés a Wilson Javier Cardoso, Zenia García Ríos, Gualberto Segui Cuña, Marcos Alves, José Alberto Castro Gómez, Jorge Raúl Rosas Márquez, Gerardo Rondán, Fabricio Tomás Dacuna Sánchez y Marcos Javier Olivera González. Repito, son personas citadas desde la Intendencia Departamental de Rivera a través de la sección Notificaciones. Recordá que Tranqueras ayuda a Venezuela. Se está haciendo una cruzada donde se están recolectando alimentos como leche en polvo, fórmulas para bebé, alimentos enlatados, comida para perros y gatos, suero, solución fisiológica, mascarillas, pañales para bebé y adultos. Usted lo puede dejar en la alcaldía, en el gimnasio de Víctor Mendoza, allí en el gimnasio Ociel Fit, en calle 25 de agosto y Oribe, lunes a sábados de 8 a 21, o lo puede hacer también en el salón parroquial en calle Las Pedas, esquina Artigas. Recordá que esta campaña es organizada por venezolanos residentes en Tranqueras con el apoyo del municipio de Tranqueras. Todos ayudamos a Tranqueras. Tranqueras ayuda a Venezuela. Por último, destacamos esta rifa solidaria. Enzo Benítez necesita audífonos. Para eso se hicieron dos rifas, una de valor 100 pesos, dos números por 100 pesos, la otra, dos números por valor 80 pesos. Si usted quiere colaborar, bueno, se puede comunicar al teléfono 099-782-184. Recordá que con tu ayuda, Enzo puede escuchar un mundo mejor. Tu aporte hace la diferencia. Gracias por ayudar. Hacemos una pausa y venimos con la información nacional. Dale, información nacional.
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0: De Paysandú le atribuyen a lo que fue la brecha cambiaria con Argentina, aunque señalaron que se ha logrado bajar el 3% del desempleo respecto al último quinquenio. Salud, el Ministerio de Salud Pública afirmó que estamos en un periodo de calma en nuestro país respecto al sarampión. Policiales, 3 personas muertas en un incendio en Piedras Blancas. Suba, las tarifas de taxi aumentaron 4% a partir de la madrugada de este domingo, luego de más de un año sin ajustes. Por último, policiales capturaron en Durazno al autor del femicidio ocurrido en Durazno. Fue encontrado en las últimas horas en la zona rural a 6 kilómetros de donde se produjo el hecho. Estas son las informaciones destacadas e importantes a esta hora. 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Hacemos una pausa y venimos con el desarrollo de la información policial.
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0: Nos vamos al parte policial del día de hoy de Jefatura de Policía. 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Nos vamos al plano policial. Lo que destaca, en este caso, a través del parte policial del día de hoy, de Jefatura de Policía, que es el número 156/2026, con fecha 6 de julio, solicitud de colaboración para dar con el paradero de Darío Joel Da Gama Bentancor, uruguayo de 17 años de edad, quien falta de INAU en calle Juana de Ibarburú, 788, barrio Rivera Chico, desde el día 25 de julio. Por cualquier información, lo puede hacer llamando al 911, aporta datos o 2036.000 de seccional décima. Mujer intervenida, en la mañana de ayer, efectivos de la URP2

0: concurrieron a la intersección de calles Bernabé Rivera y Gregorio Sanabria, atento a verificar un cableado tendido sobre la vía pública. Una vez en el lugar, mientras se desarrollaba dicha actuación policial, descendió de un ómnibus que pasaba por dicha intersección una femenina de 31 años de edad, la cual, sin que existiera interacción previa con los actuantes, se aproximó y agredió físicamente a uno de los funcionarios, por lo que se procedió a la reducción y detención de la indagada. Compulsada, resultó con requisitoria vigente por CEVDG, o sea, la puesta a disposición de Fiscalía respecto del delito de lesiones. Lébrele acta al funcionario policial y que quede constancia que no formula instancia. Releve testigo de cumplimiento dispuesto por familia y se le reintegre a la psiquiatría. Enterado el juez especializado en familia, se da cumplimiento a lo dispuesto reintegro. Vamos con un hurto de una finca en calle Arturo Núñez, barrio Santa Isabel. Hurtaron una bicicleta rodado 14. Trabaja personal de zona 1 en coordinación con fiscalía de turno. Vamos con un siniestro de tránsito. Siniestro de tránsito, politraumatizado leve, fue dictado el médico para la conductora de una moto marca Winner, quien en la mañana de ayer, en calle Ituzaingó y Figueroa, perdió el dominio de la motocicleta cayendo hacia el pavimento. Trabaja personal de la brigada departamental en coordinación con fiscalía de turno. Y ahora sí, el último siniestro, en este caso politraumatizado moderado, fue dictado un médico para el acompañante de un automóvil marca BW modelo Gol, quien en la madrugada de hoy, su conductor, el cual resultó sin lesiones en Presidente Viera y Atilio Paiva Rivera, por causas que se tratan de establecer, colisionó con una camioneta marca JMC, cuyo conductor resultó ileso. Trabaja personal de la Brigada Departamental de Tránsito en coordinación con Fiscalía de Turno. Bien, así de esta manera llegamos al final de este informativo. 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A los oyentes podemos decir y afirmar que ustedes y nosotros quedamos informados a través de la primera. Buen comienzo de semana para todos.
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Estamos compartiendo la previa de Frontera Abierta en este lunes 6 de julio. Se fue y no dejó una. 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

0: compartiendo buena música hasta las 10 de la mañana cuando pasan 48 minutos las 9. Vamos con los minutitos que nos quedan, pero antes quiero darle un saludito muy especial a la gente que está con nosotros todos los sábados de 20 a 22 y 30. Deportes Clase A Mundial, haciendo con un montón de amigos, hablando de lo que más nos gusta, el fútbol y del mundial.
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1: Todo.
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0: 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También está con nosotros. Los invito, ¿eh? Quedan dos programas nomás, queda este último y el otro. El Mundial lo vivimos con Deportes Clase A.
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0: Todos los sábados de 20 a 23, de 20 a 22:30, voy a decir. 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
0: Ser Servicio de Acompañantes,
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1: Querer.
0: A todos gracias. ¿Qué precio tiene el cielo?
1: Tiene el cielo.
0: Porque el Huayca lo quiere pagar. La casa del Huayca en noviembre, me dijeron.
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0: voy a ir a pasarle música, porque me pidió que le pasara música para bailar con... Y viste cómo es, ¿no? Él se da los gustos, yo le cobro.
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0: seguimos, dale. Hasta las 10 de la mañana.
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0: Compartiendo esta previa de Frontera Abierta.
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0: 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Esos caramelos sacate allá de la vida.

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2: 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La escuela para muchos periodistas, la escuela y la casa para muchos amigos, para muchos auspiciantes y empresas, emprendedores, también el primer socio de ellos. La primera en aparecer cuando hay un problema, la primera en aparecer y levantar la voz cuando hay alguna situación injusta, la primera en golpear las puertas también. Pasan los años, pasan los cargos, pasan las personas y las instituciones permanecen, decía nuestro fundador Wilson Acosta Martínez. Es un año particular porque es el primer año donde estamos cumpliendo años sin nuestro fundador, pero como dice el eslogan de este año, el camino lo estamos haciendo y lo seguimos haciendo. Marcados allí por ese faro que es en la comunicación del norte de la 107, nosotros seguimos caminando en la huella de Wilson, diría. Así que un abrazo grande a todos los amigos que nos escuchan, que nos sintonizan. Un abrazo grande para la gente que está al firme y a los comerciantes en estos 26 años que nos han permitido salir al aire, pero sobre todo a la audiencia. También a los compañeros que comparten este micrófono, que podamos seguir por muchísimos años más de la misma manera. Eduardo Rodríguez, buenos días.
3: Buenos días, doctor. Un saludo grande para todos y creo que sí, ¿no? Siéntase usted, mi amiga, mi amigo, que hoy está también festejando junto a toda la audiencia y esta gran familia que tiene en la 107 y en la radio saludar a cada uno de ustedes y agradecer, porque tenemos que ser agradecidos. Un saludo muy especial para Alice, que todos los días nos escucha y bueno, y también es parte fundamental junto a Wilson de que Tranqueras tenga su radio, de que Tranqueras se haga sentir, no solamente en el departamento, sino en todo el Uruguay y por qué no en el mundo. Así que un saludo muy especial para toda la familia, para el Adri, para Matías, para el doctor Fabricio de la Rosa, que es quien hoy está siendo de timón, ¿no? El que lleva adelante todo esto, que es este gran mundo, que eso es un mundo, la radio, y nosotros vivimos acá y somos agradecidos porque tenemos la oportunidad de estar acá y bueno, y hacer nuestro trabajo. Muy, muy felices y contentos y muy felices 26 años para todos. Feliz a todos nuestros compañeros, como lo decía el doctor, con aquellos que compartimos micrófono a lo largo de todo el día a través de la 107. Muy feliz cumpleaños para todos.
2: Correctísimo. Comenzamos Frontera Abierta, ¿le parece, Edgardo? Uh-huh. Y tenemos un montón de mensajes. Permítanos hoy disfrutar del programa con saludos, con muchos mensajes que vamos a tener, con, bueno, autoridades saludando a la 107 desde mañana tempranito. Tenemos también lo que son mensajes de texto, audio de nuestra audiencia a través de nuestro WhatsApp 097-107-803. Vamos a intentar cumplir con todos los saludos, pero desde ya tenemos la grilla de saludos completa ahí en el WhatsApp de la radio. Hueca, parte fundamental también de la radio, ¿no?
3: Bueno.
2: ¿Qué pasó, Eduardo?
3: No, está bien.
2: Hueca tiene más años que usted y yo juntos
3: no,
2: acá
3: no,
2: en la radio.
3: Eso sí, sí que va a cumplir 80, pero no tiene nada que ver la edad.
2: ¿Cómo 80? No, no. No, no, no es 80.
3: ¿No?
2: No, no, no.
3: Ah, en el 80.
2: 79. ¿Qué pasó, Hueca? Usted. Ah, no, usted puso los clavos en la otra. En la otra, en el otro estudio. En este no puso nada.
3: Este es un clavo que no.
2: Empezamos, frontera abierta. ¡Comenzamos!
3: Un saludo para el intendente, doctor, que va transitando ruta porque tiene que ir a hacer una... ¿Le puedo leer lo que me pone el intendente, doctor?
2: Claro, póngale.
3: Buen día, estimado amigo. Ahora rumbo a la coronilla de Caraguatá para inaugurar una obra importante. El pozo y la distribución de agua potable para los vecinos de la zona. Obra realizada por la intendencia y la OCE.
2: Muy bien.
3: Seguramente después nos va a llamar, doctor.
2: Perfecto. ¿Arrancamos? ¿Frontera abierta?
3: Sí, vamos con la presentación, ¿verdad?
2: Presentación.
3: Vamos con la presentación.
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3: 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A todos, gracias, sean todos muy bienvenidos. Muchas gracias por estar ahí, como siempre, compartiendo con nosotros Frontera Abierta, el periodístico de la región.
2: 120 programas de Frontera Abierta al aire de este año 2026. Si quiere pasar el número del celular, ahí va. 120 programas del año número 2026, 120 programas. No traje la agenda en este momento. Hueca, ¿me la trae allí del escritorio, la agenda? Quiero ver qué día del año estamos. Bueno, decía, un saludo a todos los amigos que nos escuchan a través de internet, www.tranquerasfm.com, Tuning Radio, Zeno Garden, Radios Uruguay, Sample Radio y muchas otras aplicaciones donde usted escucha y sintoniza la primera. Un abrazo para mi amigo David. David, que está de vacaciones, está de visita en la frontera de La Paz. Mi querido amigo, el pana, como le digo yo. David, que nos está visitando por acá en la frontera de La Paz. Así que un abrazo grande ahí para David y para la familia que está por aquí. Mi señora madre, mi señor padre, que tienen la visita entonces de este amigo montevideano, hombre de radio también.
3: Opa.
2: Hombre de radio. ¿Y sabe para dónde se va David? Prontamente.
3: ¿Para dónde?
2: A Chile.
3: ¿A Chile?
2: A Chile. Chi, le, le, le. Viva Chile.
3: Podemos, nosotros podemos. No, como es que dice,
2: sí, se puede.
3: Sí, se puede. Sí,
2: no,
3: se
2: pero
3: puede.
2: Eso eran ayer los mexicanos.
3: Eso clasificar para otro mundial.
2: Sí,
3: se puede.
2: También.
3: Ir. Ahí, si no
2: David,
3: ahí.
2: David tiene un único defecto.
3: Internacional. Yo lo calculé porque la mayoría de David, nosotros somos Goliat. ¿Entiendes?
2: No, no, no diga esas cosas.
3: Peñarol estoy diciendo.
2: No, ¿cómo va a decir que somos Goliat? No, no.
3: David y Goliat.
2: Al contrario, señor.
3: Nosotros somos grandes, nacimos grandes.
2: Bueno,
3: ¿usted sabe no, si fue chiquito Goliat alguna
2: no,
3: vez?
2: No, no fue
3: pero
2: grande.
3: Entonces.
2: No, pero.
3: No sé.
2: Goliat lo mata a David.
3: ¿Eh?
2: A David. David Goliat. Mata a Goliat.
3: Sí, bueno,
2: ¿entiendes?
3: Pero.
2: Una lo que piedrita.
3: Pasa, sí, pero está.
2: No. Déjeme siendo tranquilo ahí. No, no, no. No hagas esas analogías así. No.
3: Bueno, no somos Goliat, somos David.
2: Un abrazo para mi amigo David,
3: pero
2: el pana.
3: David es bonzo. Es frío, David.
2: No, pero es de los buenos hinchas. Es de los hinchas que va al estadio,
3: no,
2: pero
3: conozco,
2: no es baboso.
3: No conozco hincha bueno de Nacional.
2: Es como José.
3: No conozco hincha bueno de Nacional.
2: No, ¿cómo que no, señor?
3: No, no,
2: tenemos
3: no.
2: Buenos amigos hinchas de Nacional.
3: No, no, eso es otra cosa. Buenos amigos es otra cosa. Ahora, hincha de Nacional bueno no conozco.
2: Bueno. Yo quiebro la lanza por mi amigo David. Es hincha de los hinchas, es como yo, pero versión...
3: No me cayó bien, David.
2: ¿No?
3: No.
2: ¿Cocina unas tortas fritas? Le digo que...
3: Bueno, por ahí podemos hablar.
2: ¡Ah! Ahí está, señor, ahí lo agarré. Unas tortas fritas hace David. Tiene un trabajo muy interesante, además.
3: El suegro, por ejemplo, que hace unos ricos, ¿no?
2: Claro.
3: El nacional.
2: Claro.
3: O sea que la harina va de la mano con...
2: David tiene un trabajo muy interesante.
3: Trabajo muy interesante tiene David.
2: Sí, sí. En la pausa le
3: bueno,
2: cuento.
3: Bueno.
2: Pero es hombre, hombre de radio, el amigo David. ¿Qué pasó?
3: No, quedó bien el saludo, no, el intendente. Me mandó el saludo, dice que es un desastre la paso ataque están. La señal es un desastre, dice.
2: La señal bueno. Es un desastre. Bueno,
3: solo para mandarle el mensaje, dice, gracias, intendente, ya lo tenemos acá.
2: Uy, mira quién está en sintonía.
3: ¿Quién está en sintonía?
2: El doctor Fernando Araújo. Doctor, qué gusto tenerlo ahí en la sintonía de la 107. Bueno, muchas gracias, doctor, muchas gracias. Tenemos el saludo del doctor Fernando Araújo, referente político del Partido Nacional, ¿eh? Oh. Tranquilo, Edgardo, dice por acá. Tranquilo, Edgardo. ¿Sabe quién apareció?
3: Denis.
2: El Matute.
3: Ah, Matute.
2: El Matute.
3: Y lo que pasa es que usted dijo de torta frita, habló de torta frita.
2: Ah, Matute. Bueno, estaba
3: por ser. Yo que los que hacen lo de Nacional casi todos saben hacer torta frita. Pero me gustan frías las tortas fritas a mí.
2: Sí.
3: No me gustan calientes.
2: Bueno.
3: Nunca ha traído torta frita, Matute, ¿no? ¿Empanadas tampoco? ¿Usted ha probado la torta frita de Matute, doctor?
2: No, nunca.
3: Nunca he traído Matute.
2: Nunca. Bueno, arrancamos con los saludos, ¿le parece? Cuando quiera arrancamos, porque tenemos varios, tenemos un montón. No. Tenemos un montón. Así que cuando usted quiera, arranca. Yo le pasé.
3: ¿Empiezo por el primero?
2: Y como usted gusta. Mire quién nos está escribiendo por acá. Y qué lindo recibir este tipo de saludos también, Qué lindo de recibir. Todos los saludos tienen algo especial, ¿no? Tienen un toque especial. Vamos a ir compartiendo con la mañana, mañana.
3: Yo empiezo como fueron llegando.
2: Sí, como fueron llegando, exactamente. Vamos a ir compartiendo a medida de que fueron llegando, los vamos a ir irradiando al aire de
3: Arranco
2: la 107.
3: Con José Luis Pereira. ¿Mira? ¿Puede ser?
2: Sí, cómo no.
5: Buenos días a la audiencia de FM Tranqueras. Les habla el edil José Luis Pereira del Partido Colorado, lista 2000. Es un honor para mí participar en un nuevo aniversario de tan importante medio de comunicación de nuestro departamento. Sin duda, son un pilar fundamental en defensa de los intereses de nuestra ciudadanía. Les mando un saludo a la dirección del emisor y a todo el personal que hace realidad la puesta al aire de tan prestigioso medio de comunicación. Saludos por muchos años más, FM Tranqueras.
6: Buen día, ¿cómo anda, Fabricio? Es un placer poder comunicarme con ustedes para desearles a la 107.3 un muy feliz cumpleaños en esos 26 años de vida. Una radio que personalmente la vine a hacer con Wilson Acosta, Alice, y en nombre de Rotary Club, de toda la red rotaria y de las damas rotarias, muy feliz cumpleaños a la radio y que sigan siendo fuente de información en nuestra querida ciudad. Un abrazo grande y que sigan adelante. Un muy feliz cumpleaños.
2: También el presidente del Rotary nos hace llegar. Aprovecho la oportunidad, dice, y en nombre de la comisión directiva del Artigas Fútbol Club, saludamos a tan prestigiosa emisora por sus 26 años, pioneros en nuestra ciudad. Un cordial abrazo a la dirección y demás componentes de la emisora, dice el presidente del Rotary Club. Y además el Miguel Cardoso, ¿verdad? Miguel Cardoso. Uh-huh. Y además como integrante de la directiva del Artigas Fútbol Club. El primer saludo era de José Luis Pereira, edil del Partido Colorado. Vamos a ir emitiéndolo, decimos, de acuerdo a lo que fueron llegando, claro, en la mañana.
3: 36 minutos pasan las 10 de la mañana. 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
2: Y yo le voy a ir tirando también mensajes y noticias y vamos a ir preparando. Ustedes vaya tirando cuando quiera más.
3: Tengo pronto a Tabaré Viera.
2: Titular. Comienza este lunes la capacitación a policías que conducirán tanquetas militares en barrios violentos. Le tiro una local sobre la mesa. La ministra de Vivienda estará llegando a Rivera a presentar el plan Más Barrio en las próximas horas.
7: Un saludo muy especial para FM Tranquera 107.3 en sus 26 años de vida. Esta emisora nació del sueño y el compromiso de nuestro inolvidable y entrañable amigo Wilson Acosta, cuya huella sigue tan viva como aquel primer día. Durante estos 26 años, FM Tranqueras ha cumplido con honestidad su misión de informar, opinar y entretener, siendo compañera fiel de cada hogar. Hoy es parte de nuestra identidad tranquerense y riverense. Felicitaciones a todo su equipo actual y que sigan muchos años más al servicio de nuestra gente. Muchas felicidades.
3: Ahí estaba Tabaré Viera.
7: Un saludo muy especial.
2: El senador Tabaré Viera, saludando entonces y recordando a la figura de nuestro fundador, don Wilson Acosta Martínez, con quien lo unía un lazo de amistad muy fuerte, ¿no?
3: Yo no sé si son casualidades de la vida, ¿no? Pero al lado de Tabaré Viera tengo a Gladys, ¿no? No sé,
2: Gladys Melo.
3: De un senador. Nos vamos a...
2: Por eso yo le decía, todos los saludos importan acá, claro. Todos los saludos son bienvenidos y cada uno de ellos es muy particular. Y si hablamos de una especie de senadora del barrio hospital, es Gladys, ¿cómo no? Gladys, sí, no me vas a decir que no, Gladys. Te faltó poco.
8: Ay, me hiciste reír un lunes, qué lindo.
2: Bueno, viste, el lunes hay que ponerle buena cara también.
8: Un abrazo grande, grande para todos por esa radio que nos ha dado tanto, tantas alegrías, de vez en cuando alguna tristeza, pero igual, no importa.
2: Y sí, hace parte también, ¿no, Gladys?
8: Hace parte de eso, sí. Y lamentablemente no está el Wilson, entonces, yo qué sé. Pero están ustedes que están bien representados.
2: Wilson, que te quería mucho y te quería bien, ¿no?
8: Ah, Wilson hizo mucho por mí. En la política hizo mucho por mí. Sí, entonces tengo solo que agradecimientos para él y para Alice, porque Alice también se portó muy bien. Y los hijos también.
2: Sí, sí, sobre todo Adrián y Matías.
8: Adrián me ayudó mucho también, discutíamos mucho con Adrián.
2: Ajá.
8: Y con Matías, divino también. Toda una familia preciosa.
2: Con Adrián discutías bastante, pero te ayudaba mucho. Y con Matías hasta políticamente lo apoyaste. ¿Te das cuenta, no?
8: Lo que es la cosa, ¿no?
2: ¿Cómo son las cosas, Gladys?
8: Adrián me ayudaba en todo. Y al final el voto fue para Matías.
2: Bueno, Adrián te ayudaba a que vos recuperaras votos, o que tuvieras votos. Y después vos pasaste a Matías.
8: A Matías porque sí, estaba muy decepcionada del partido y entonces me fui para Matías.
2: Muy bien. Gladys, querida, me alegro mucho escucharte. Muchas gracias por el saludo.
8: Ustedes, buen integrantes, que hacen todo lo posible y lo imposible para que la radio salga siempre adelante.
2: Gracias, querida. Un abrazo grande.
8: Los quiero mucho. Los
2: Yo
8: quiero
2: también.
8: Mucho.
2: Chau, chau. Seguimos adelante, Edgardo, seguimos adelante en la mañana. Después de escuchar el saludo de nuestra amiga Gravi, voy a leer algunos yo de los mensajes que tengo por aquí. María Luisa, nuestra amiga de todas las mañanas, felicidades que sean por muchos años más, dice por acá María Luisa. César Fortunato, un abrazo grande para él, lee uno más y usted me tira otra. Mari Silva dice, feliz cumpleaños, que sea por muchísimos años más, con muchos éxitos, dice Mari.
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3: 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Es el turno ahora, doctor.
2: ¿De?
3: Para Marcio Bento, jefe de zona.
2: Como no, adelante.
9: Buenos días. En nombre de la zona operacional número 2 de la Jefatura de Policía de Rivera, saludamos a la FM Tranquera 107. Por un aniversario más, 26 aniversario, que nos viene acompañando con noticias, con música, y que cada día nos trae algo nuevo. Saludamos a todos y principalmente al equipo de Frontera Abierta, que lo escuchamos durante todas las mañanas desde nuestro lugar de trabajo. Muchas gracias y que vengan muchos más aniversarios. Saludos a todos.
2: El jefe de zona, Marcio Ventos, que es verdad y me consta, Edgardo, nos escuchan y nos prestan el oído en la mañana, allí en la seccional tercera, el comisario, y allí en donde le toca trabajar también al jefe de zona, Marcio Ventos, que supo ser comisario en Tranqueras.
3: Sí, por supuesto.
2: ¿No? Muchas gracias también por el saludo a ellos. Le decía que la ministra de Vivienda estará próximamente en Tranqueras, próximamente en Rivera, presentando el plan Más Barrio. Tendremos novedades sobre estas cuestiones vinculadas a este plan de ordenamiento y viviendas que está realizando el Ministerio de Viviendas, el MIDES, en coordinación con otros ministerios. Hay más comunicación, a ver, hola.
10: Buenos días.
2: ¿Cómo le va?
10: Bien, felicitaciones por el cumpleaños y todos los trabajadores ahí.
2: Muchísimas gracias. ¿De parte?
10: Nadel,
2: yo sabía, mi amiga Nadel Cardoso.
10: Que siga muy feliz, mucha suerte. Bendiciones grandes, ¿tá?
2: Gracias, Nadel, un abrazo grande.
10: A otro.
2: Chau. Seguimos con más mensajes, Edgardo.
3: Es correcto, doctor. Es el turno ahora, déjeme por acá. Ahora sí. Marne Osorio Lima. Vamos con Marne, doctor.
2: El diputado Marne Osorio Lima saludando a la 107.
3: Vamos entonces con Marne.
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2: Más comunicación tenemos, Edgardo, a través del 3063. A ver. Hola.
15: Hola, buenos días. Feliz cumpleaños.
2: Pero, mi querida amiga Nilsa, siempre la llamamos nosotros y hoy nos llama usted. Qué gusto.
15: Bueno, ¿qué vamos a hacer?
2: Me parece muy bien, Nilsa.
15: Por supuesto. Yo también estoy en el cumpleaños.
2: Y por supuesto, usted es parte fundamental después de tantos años de acompañarnos los miércoles, ¿no?
15: Pero la verdad que sí, ¿no?
2: Uh-huh.
15: Yo había entrado allí y en la radio a llevar una cosa que mi madre me mandó llamar, llevar, y yo llevé.
2: Uh-huh.
15: Y de ahí usted me dijo, no sabía de mis poesías y cosas, me dijo, no podés leerme una. Y después no era una sola, era más, que después siguió todo el tiempo.
2: Es verdad, y ya llevamos varios, ¿no?
15: Sí, ya llevamos, vamos 21.
2: Uh-huh. ¿Qué le parece?
15: Ay, sí.
2: Nilsa, muchas gracias, un abrazo grande, gracias por el saludo.
15: Bueno, el saludo a todos.
2: Nos reencontramos el miércoles, si Dios quiere.
15: Bueno, si Dios quiere.
2: Chau. Bueno, sigo por más mensajes acá y le tiro algún otro titular. De las malas noticias también se ha compartido durante todos estos años, ¿no?
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2: Tres mayores murieron y un menor está internado grave tras incendiarse una vivienda en Piedras Blancas. ¿Cuánta cuestión con el tema de...?
3: El accidente fue en La Valleja, doctor. Un niño de 4 años y el padre fallecieron. Un accidente en ruta.
2: Sí, también se dio esa situación con otro accidente de tránsito. Los incendios y los accidentes de tránsito han sido moneda corriente en estos... meses del año. Pese a que no falta advertencia, ¿no?
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2: Sigo con más saludos, prepáreme el próximo.
3: Pronto.
2: Gilda, la vecina, dice, buen día, feliz cumpleaños a la 107, dice mi amiga Gilda. Gracias, Gilda. Saludo de Emiliano, Emiliano Justude, dice, feliz cumpleaños a la 107, que sea por muchos más, y si Dios quiere, dentro de poco estaré trabajando ahí.
3: Tomá.
2: Dice, ¿sabe quién?
3: ¿Quién?
2: Mi amigo Emiliano.
3: ¿Emiliano?
2: ¿Eh?
3: ¡Qué grande!
2: Emiliano, que está estudiando.
3: Mirá.
2: Y tiene futuro dentro del periodismo. Qué no bien. Sé si de la parte escrita, no sé si de la parte informativa, de la prensa oral. Pero vamos a ver cómo hacemos, trabajamos.
3: En ese trabajando campo, en el campo del periodismo.
2: Él le gusta el periodismo. Eso. Él le gusta el periodismo.
3: Lo importante es gustarle.
2: Y tiene muy buena información, ¿sabe? Y Emiliano también siempre nos tira buena data.
3: Y hay que perseverar.
2: No lo ha agarrado en el palito flojo. Así que Emiliano, seguí metiéndole y pronto, cómo no,
3: vamos
2: está a la puerta. ¿Sabe que eso es algo muy importante? La 107 siempre fue escuela de mucha gente. Escuela de muchísimos periodistas y de muchísimas personas que hoy han hecho escuela por acá y están trabajando en muchos otros lados.
3: A
2: los 26 años de la 107 empezamos a contar y son varios los que pasaron por estos micrófonos, aprendieron, cometieron sus errores, hicieron su práctica y hoy son profesionales en materias de comunicación y demás, ¿no?
3: Sí.
2: ¿Próximo saludo?
3: Usted dijo que gente que pasó, todo esto. ¿Vio que no hay nada casualidad en la vida?
2: A ver.
3: No hay nada.
2: Uf.
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2: Más comunicación, a ver, hola.
17: Roberto Duarte, de acá, del barrio Bullón.
2: Roberto Duarte, del barrio Bullón.
17: Bien, feliz cumpleaños.
2: Muchas gracias, Roberto.
17: ¿Con quién estoy hablando ahí?
2: Con Fabricio.
17: Bueno, doctor Fabricio. Y saludo al, al hombre que me pasa los tangos ahí.
2: ¡Ah! Edgardo, que le pasa y cumple con los tangos.
17: Bueno, un abrazo a todos.
2: Gracias, Roberto, un abrazo grande.
17: Gracias, chau, chau.
2: Qué emotivo también el mensaje del amigo Juan Chipi, ¿no? Este, en el Juan Chipi, un abrazo grande a Blanquita. Vio que le decía de profesionales que claro, son profesionales.
3: Claro, por supuesto.
2: Juan Chipi y Rodríguez, este, que nos acompaña en la mañana y que además este, es una de las voces que tenemos en los spots, en todo lo que es la, la programación y con el que contamos para hacer parte de muchas cosas acá en la radio. Así que abrazo grande para el amigo Juan Chipi Rodríguez, otro de los que supo hacer escuela y de los que hablan mucho las malas lenguas acá, ¿no?
3: ¿Eh?
2: Sí, sí, sí, sí, sí.
3: Usted que no juega nada al fútbol.
2: Dice que más dice que en más de una ocasión, en más de una ocasión lo tuvieron que ir a buscar Don Vivi Quintana, por ejemplo.
3: Ah, sí.
2: Que iba a la casa, le golpeaban la puerta allí en la ventana. ¿Te siempre, dormiste, Chipi? ¿Te dormiste?
3: Tarde,
2: tiene siempre. Muchas de esas historias el amigo Juan Chipi.
3: ¿Usted se durmió alguna vez, doctor? ¿En algo? ¿En alguna vez o algo así?
2: Creo que sí me dormí. Sí, sí. Creo que sí me dormí. Pero está. Este,
3: yo por eso no dormía, me iba derecho a trabajar.
2: Claro, el amigo Juan Chipi Rodríguez. Un abrazo grande.
3: Ojalá tenga la suerte la que tengo yo. 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
1: 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Tenemos más saluditos, doctor.
2: Luz Marina dice por acá: feliz cumpleaños, 26 años de mucha información, apoyo a los que necesitan diferentes tipos de ayudas, que sean por muchos años más junto a la gran audiencia total de la región, alrededores y del mundo. 107.3, la primera radio de Tranquera. Felicitaciones a toda la familia de esa prestigiosa emisoria. Muchas bendiciones, sigan adelante, un abrazo a todos. Es mi fiel compañera, la 107, dice la amiga Luz Marina.
1: Vamos ahora, doctora, un saludito de Silvio Olivera, que es la presidente de ACUR, Asociación de Comercios de Rivera.
2: Correcto.
3: 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Más que una emisora, se han convertido en un aliado fundamental del comercio local, dando espacio a quienes día a día trabajan y apuestan por el desarrollo de nuestra región. Feliz aniversario le desea ACUR y que sigan siendo la voz que une, que informa y que acompaña a toda la comunidad.
2: Muy bien, gracias a la amiga Silvia Olivera, presidente de ACUR, la Asociación de Comerciantes Unidos de Rivera, con quien hemos transitado varias instancias allí escuchando y entendiendo la realidad del comercio en el departamento. Escándalo en el Mundial. Además de que ayer quedaron afuera.
1: Escándalo por Brasil.
2: Brasileros. Muchos uruguayos festejando. En la frontera, sobre todo.
1: Pero yo no sé por qué se enojan los brasileros cuando festejan lo de Rivera. Y cuando festejan los brasileros que perdió lo de Rivera, no pasa nada.
2: Y mucho escándalo también porque los mexicanos quedaron afuera. A mí esa fue la alegría de la jornada. Yo quería que siguiera Brasil. Quería que siguiera Paraguay, no se me dio. ¿Qué va a hacer?
1: ¿Paraguay le gustó a usted?
2: Sí, o sea,
1: me gusta Ecuador.
2: Ecuador, sí. Ecuador hizo un muy mal partido contra...
1: Pero mire que hay denuncia.
2: ¿De?
1: Dicen, yo que es difícil, ¿no?
2: Que los apretaron. Sí, también lo escuché.
1: Sí, pero vio que estaban muertos los ecuatorianos.
2: Y bueno.
1: ¿Verdad?
2: Y bueno. No, lo que sí... ayer quería que ganara Inglaterra, no porque yo sea fanático de los ingleses. Todo lo contrario. Solo hay dos instancias en la quincho por Inglaterra. Si juega contra Argentina o si juega contra México. Bueno, y también si juega contra Uruguay. Uh-huh. Pero digo, la cuestión ahí del mexicano yendo a buscarlos al hotel, tirándole bomba, todas esas cosas de la mala competencia.
1: De Libertadores.
2: Sí, muy de Libertadores, muy de folclore de otra época. Pero yo creo que hay que jugar en las condiciones que hay que jugar. O sea, las condiciones tienen que ser iguales.
1: Yo qué sé. Esas cosas a mí no me molestan.
2: A mí sí me molesta el...
1: Imagínense que ahora no tienen bomba en el frente. ¿Y qué van a hacer? ¿Están gastando plata?
2: No, pero...
1: Sí, por favor, también. Pero está, o sea...
2: No, el escándalo mundial se da por la decisión de la FIFA.
1: Folarin.
2: Sí.
1: Balagún.
2: Para que usted entienda, este muchacho, Balagún. Balagún.
1: Sí.
2: Es el Suárez de Estados Unidos.
1: Sí, sí.
2: Una cosa así es.
1: Sí, sí.
2: ¿Se entiende? La meta al arco.
1: Usted sabe que a los 10 minutos que pasaba esto, la información no había recorrido el mundo todavía. Y el amigo Víctor Mendoza, que nos está escuchando, de hecho, es el hombre que en Deportes Clase A habla sobre los árbitros, sobre su punto de vista, sobre las reglas nuevas, todo eso.
2: Sí.
1: Me estaba mandando, de hecho, por eso me salió el nombre, porque me manda. Mire, me lo mandó a la hora 14:28. Dice, recién están informando de esto, Edgardo, y ahí ponen Folarin, Balagún, elegible, play off. Y ahí está todo en inglés, ¿no?
2: Sí.
1: Claro, él sabe en inglés, yo no sé nada. Entonces le preguntó qué era lo que había pasado concretamente y él me dice que a instancia del principal de Estados Unidos, sobre el principal de la FIFA, le dieron el ok para que no sea penalizado y pueda jugar el partido que tiene Estados Unidos.
2: Estados Unidos, Trump agradeció a la FIFA porque le liberó al jugador. Cosa que Bélgica no le gustó. Cosa que a Bélgica no le gustó. Tenemos más saludos, Eduardo.
1: Son... Canovio la van a hacer.
2: 10:58 en todo el territorio uruguayo. Seguimos con más información, más noticias. ¿Quiere venderme una o un saludo? Lo que quieras.
1: Un saludito para el amigo Víctor. Dice, acá estamos escuchando en el gimnasio. Saludos, feliz cumple, bendiciones. Dice, tengo un audio también, después lo voy a pasar.
2: ¿Cómo no? Gracias. Gracias al amigo Víctor. Tenemos audio de la gente de Deportes Clase A, ¿no?
1: También,
2: mundial.
1: Sí, mundial.
2: ¿Sabe el amigo Víctor lo que le quiero preguntar?
1: Sí.
2: En su

0: estoy en contra. Vio que usted se pone la boca, la mano en la boca y lo echa.
1: Sí.
0: Pero usted puede decir lo que quiera sin la mano.
1: No, el problema no es ponerse la mano en la boca, es cuando usted está en una situación de discusión con el colega.
0: Está. Entonces, ¿qué pasa? Se dio...
1: Es ponerse la mano en la boca, es cuando usted está en una situación de discusión con el colega.
0: Está. Entonces, ¿qué pasa? Se dio que Mbappé con el golero le dijo de lo último a Mbappé, sin taparse la boca.
1: Sí.
0: Ahora, ¿no es penalizable también que te relajen?
1: Pregunto yo también.
0: Entonces, ¿por qué el VAR no actúa ahí? Diciendo, pero pará un poquito.
1: ¿Usted se acuerda que hubo una regla contra la homofobia y sí, todas las cuestiones?
0: Sí.
1: ¿Por qué ayer o se va a sancionar a México y al Estadio Azteca por la actividad de su público? Cada vez que sacaba el golero de Inglaterra, la parcialidad gritaba un insulto.
0: Burro.
1: No. No, no, no, no, no repita.
0: Está. Está, pero bueno, está.
1: Es no. Clásico del fútbol mexicano, de esas latitudes que griten esas cosas. Es muy clásico del mexicano eso.
0: Sí, sí, sí, sí.
1: Digo, la FIFA va a actuar en consecuencia de...
0: Va a intervenir ahí.
1: O no, o va a quedar por ahí.
0: Tengo el saludo de Mauricio González, doctor.
1: Adelante, Eduardo, adelante.
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3: Quien les habla, Mauricio González Lucas. Quiero hacer llegar un afectuoso saludo a toda la familia de FM Tranqueras 107.3 en estos 26 años de vida institucional. La radio tiene casi la misma edad que nuestra querida ciudad de Tranqueras. Y eso habla del compromiso y del crecimiento en conjunto con la comunidad. Gracias por estar siempre cerca de la gente, informando, acompañando, ayudando y siendo parte de la historia de nuestro pueblo. Muy feliz aniversario, FM Tranqueras 107

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1: Saludos para mi amigo Javier Rodríguez, dice feliz cumple a la radio, gracias Javier, un abrazo para la amiga Laura Silva que nos hace llegar su saludo, Mari Noble también, buen día, dice Arnel Porto, feliz cumpleaños a la 107, vamos por más, dice el amigo Arnel, buen día, feliz cumpleaños a la gente linda, por muchos años más al aire, dice la amiga Ana.
0: Eso.
1: 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Robert Despino, buen día. Muchas felicidades al staff de la 107 FM Tranqueras por nuevo aniversario, dice nuestro amigo Robert. Le leo uno más y usted me prepara otro.
0: Está pronto el alcalde.
1: Buen día, feliz aniversario por muchos años más, dice la amiga Cristina Martínez. Y ya sigo con más mensajes a través del WhatsApp 097-107-303.
2: Buen día, Fabricio. Adelante. Buen día a toda audiencia. Bueno, hoy paso por acá para dejarles un saludo en estos 26 años de servicio a la comunidad y agradecerles por siempre estar presente y siempre estar trabajando en conjunto a nuestro municipio, llevando las inquietudes de los vecinos y también dando esa oportunidad para desde el municipio informar los trabajos que venimos haciendo. Creo que es un trabajo que venimos haciendo en conjunto espectacular porque siempre estamos llevando la información a todos los vecinos de Tranqueras y la región. Agradecerles y bueno, que vengan muchos años más para poder seguir llevando adelante este trabajo que lo hacen con el corazón, con muchas ganas de seguir mejorando nuestra ciudad. Un abrazo grande.
1: Trabajando en conjunto allí entonces

0: con la alcaldía, la comunicación desde el municipio, cinchando la oreja cuando hay que cinchar, pasando la mano cuando hay que pasar, diciendo las cosas cuando hay que decir y escuchando sobre todo la voz oficial del alcalde, de los concejales, del municipio. Esa es la manera de trabajar que nos marcó Don Wilson Acosta Martínez y es la que seguimos haciendo. Así que gracias al señor alcalde y en él a los municipales y los concejales y todo el municipio de Tranqueras.
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0: La Intendencia Departamental de Rivera informa a la población el cronograma de castraciones gratuitas de caninos y felinos correspondientes al año 2026. Atención, de esto hablábamos el viernes con nuestra amiga Genesí. Genesí, que mañana seguramente esté con nosotros, tengo un audio de ella para escuchar, pero mañana seguramente estará con nosotros contándonos sobre esta actividad o esta posibilidad que usted va a tener, vecino de Tranqueras, para el día 6 de agosto del año 2026, de 8 a 15 horas en la alcaldía de Tranqueras, castrar y chipear a su animal. El comunicado de la intendencia dice: se recuerda a los propietarios de los animales que deberán concurrir con un ayuno mínimo de 12 horas. Acompañados por una persona responsable mayor de edad, los perros deberán llevar correa y bozal en el caso de ser necesario. O sea, si usted tiene un perro que es grande, peligroso y que puede morder, métale un bozalcito. Mientras que los gatos deberán ser trasladados en caja transportadora o bolsos adecuados. Estas acciones forman parte de las políticas de bienestar animal impulsadas por la Intendencia, promoviendo la tenencia responsable y el control de la población canina felina en todo el departamento. Por consultas e inscripciones, los interesados podrán comunicarse a través de los canales oficiales de la Intendencia Departamental de Rivera. Repito, mañana vamos a estar ampliando más información con nuestra amiga Genesí, de Ángeles en Acción, que estuvo en el lanzamiento de esta campaña y que, repito, será en Tranqueras el próximo 6 de agosto. Uh-huh. Atención, porque el alcalde bien me informa, porque el comunicado dice, Edgardo, 18 de julio, esquina Fructuoso Rivera, alcaldía de Tranqueras.
1: Es correcto.
0: Pero el alcalde me acaba de informar, se va a hacer en el estadio la jornada. Mira. Así que pasa para el estadio la jornada de castración y chipeo. Son 50 lugares los que hay disponibles.
1: Doctor, tengo por acá el saludito de Ruth, de la Piedra Cultural.
0: Adelante.
2: Desde la Piedra Cultural queremos extenderle las felicitaciones por estos 26 años de FM Tranquera 107.3. Queremos aprovechar para agradecer por el apoyo, por el impulso y por generar, por permitirnos un espacio para comunicarnos con la comunidad y acercarles nuestras actividades y nuestro propósito. Así que muchas gracias y le mandamos un fuerte abrazo a todo el equipo que hace posible esta radio, este canal de comunicación con nuestra comunidad. Un abrazo a todos.
1: Esa era Ruth, entonces, de la Piedra Cultural. Y pegadito, doctor, y después voy con uno más, el amigo Alejandro Pachón, lo tengo pronto también.
0: Tiene pronto un abrazo para Ruth y la gente de la Piedra Cultural, que estuvieron con gran actividad el fin de semana, ¿no? Drexler, Daniel Drexler estuvo por acá haciendo su presentación, su tertulia. Y seguimos de la mano también de los amigos de la Piedra Cultural hablando de y haciendo cultura. Adelante, Edgardo, con el
1: próximo. Vamos con Alejandro Pachón.
0: Otro de los que hizo escuela.
3: Hola, Edgardo, buenos días. Quiero enviarles un saludo a todo el equipo de FM Tranqueras en este nuevo aniversario. Felicitaciones por estos 26 años de trabajo, de compromiso y cercanía con la comunidad. Gracias por informar y acompañar y darle voz a la gente de Tranqueras. Quiero enviarles un saludo de todo el equipo acá de la Supertarde, del doctor Jorge Marfetán, de Henry Navarro y de todo el equipo acá desde Universal. Comentarles que siempre los estamos escuchando y es un gusto para nosotros hacer parte de la programación de FM Tranqueras. Y bueno, un fuerte abrazo para todos los trabajadores de la radio y por supuesto para toda la audiencia. Feliz aniversario.
4: El amigo Alejandro Pachón decía, otro de los que supo hacer escuela en la 107, el amigo Alejandro, que ahora emprendió vuelo y está por allá por la capital del país, trabajando nada más ni nada menos que en Radio Universal con la Super Tarde. Radio clásica, ¿no? De las,
1: por supuesto,
4: de las emisoras de la ciudad, de la capital departamental, de las más conocidas o la más conocida. Y allí en la Super Tarde, hace ya varios años que el amigo Alejandro, junto con el doctor Marfetán y con el amigo Henry, hacen la compañía de la tarde de la 107 también, ¿no? Ese proyecto lindo, ese programa lindo, agradable de escuchar en la tarde, polémico también, en el que participa mucha gente, y mucha gente de Tranqueras participa en él. Decía Edgardo, y atención, porque tengo muchos mensajes a través del WhatsApp de la radio, y tengo un comunicado de la Intendencia que invita a personas a acercarse, así que presta atención por si sale uno de los nombres que yo voy a nombrar próximamente, y si los nombres son para nombrar. En el comunicado de la Intendencia. Leo un par de mensajes de WhatsApp, así no me quedo tan atrás. Tengo más de 100. Buen día, feliz chicos, feliz cumpleaños, que sean por muchos años más, dice Mabel Trindad.
5: Gracias.
4: Feliz aniversario a todo el equipo de la radio por estos 26 años. Les deseo de corazón que sigan creciendo, cumpliendo muchos años más y acompañando a la gente como lo han hecho hasta hoy. Gracias por el apoyo, la buena onda y por estar siempre presentes. Que Dios los bendiga, los guíe y les siga abriendo caminos para que continúen adelante con muchos éxitos, dice la Umpa Lumpa Mayor.
1: Camila. ¡Qué grande!
4: Ahí la Umpa Lumpa Menor, dice Verónica. ¡Hola! Feliz 26 años a la radio más escuchada de la región. Que sigan cumpliendo muchos años más y acompañándonos día a día. Gran abrazo a todo el equipo y al grandioso trabajo que hacen día a día. Todos los esfuerzos que han hecho y la calidad que han ofrecido en estos años los hizo llegar donde están y son un gran ejemplo para muchos. Desde Umpa Lumpa les deseamos un feliz aniversario, dice nuestra amiga Verónica Umpa Lumpa. Mandamos un abrazo grandote para la fiel oyente de la radio, que nos escucha desde San Pablo.
1: Ah, la abuela.
4: La abuela querida.
1: Y el tío que me trajo, ¿cuál tío fue que me trajo?
4: El tío Gerardo.
1: El tío Gerardo. Gracias para el tío Gerardo que me hizo un regalo para ir al gimnasio espectacular.
4: Un abrazo para la abuela querida.
1: Gracias, tío, que se repita. Qué corazón.
4: Y para la tía.
1: Y la tía también.
4: Y para el tío.
1: Y
4: toda la familia por allá. Pero, escuchando. La abuela.
1: Porto Alegre me dijo, ¿no?
4: No, San Pablo.
1: San Pablo.
4: San Pablo. Está más lejos.
1: Debe estar triste, ¿no? Con el tema de Brasil.
4: ¿La abuela?
1: No, la abuela no. La abuela está cómoda. 6-0 está la abuela.
4: Mire la abuela ahí.
1: A ver la abuela.
4: Mire la abuela.
1: A ver la abuela. ¡Qué grande la abuela!
4: Tomando mate.
1: 107.3.
4: Y claro, y no es IA, esto es propio.
1: Y yerba uruguaya, no es la brasileña.
4: No, la abuela, mire.
1: Si no, olvídate. Y yerba uruguaya, la abuela.
4: La abuela.
1: Sí.
4: La abuela comprando mucho
1: muerto. Y la bombilla, la abuela. No, mirá la bombilla, la abuela, lo que es.
4: Es verdad, es verdad. Caribe con cabeza.
1: Sí, esto no. Y sí, no puede ser con yerba brasileña. Discúlpeme de lo brasileño. Pero qué grande la abuela.
4: Está muy sensible la cosa.
1: Por allá. La abuela, qué linda.
4: Está muy sensible la cosa por allá.
1: Sí.
4: Nos tenemos que ir a la galería comercial, Edgardo. 11 y 13 minutos en todo el territorio uruguayo.
1: Sí.
4: ¿Me permite un par de mensajes más?
1: Sí, pero yo tengo por acá pronto ya, doctor, después.
4: A ver.
1: No sé, como usted quiera. No. Yo decía porque me manda un saludo Natalia López. Mis más sinceras felicitaciones por estos 26 años, gracias por el compromiso con la ciudadanía, muchos éxitos siempre. Yo voy en ruta, llego y les hago un mensaje de audio.
4: Muy bien, gracias.
1: Escuchando.
4: Natalia López, ex directora del MIDES del departamento y actual presidente de la departamental nacionalista de Rivera. Vio que vamos con autoridades escuchándonos, ¿no? De diferentes...
1: Sí, por supuesto. No,
4: buen día, feliz 26 años de existencia. Sí, 107.3, muchas felicidades. Y vaya casualidad, un 5 de julio del 2025 les manda saludos Haaland a todos los brasileros que escuchan la 107 a través de internet, dice el amigo Carlos, que debe estar re contento, Carlos. Es anti-Brasil, me parece, Carlos, del Racing. Quiero desearles a ustedes y a toda la familia de la 107 augurios de muchos más años y continúen por el mismo trayecto. Salud, FM Tranqueras, dice el amigo Jorge. Y cierro con este.
1: ¡Jorge!
4: Mira que me quedo bajito más acá, ¿eh? Un gran saludo de cumpleaños a FM Tranqueras. Eso. Que vengan muchos años más con alegría y salud para una excelente comunicación, dice la profesora. Qué Nancy grande, Rodríguez, que hace
1: los
4: parte
1: años no
4: de la comunidad,
1: solos,
4: ¿no?
1: Son 26 años, sí, sí, sé que no vienen solos.
4: No vendrán ¿no? solos, no vendrán sí, sí. solos. Edgardo, cierro sí. con este notificación que tiene la Intendencia Departamental de Rivera por bueno. asuntos de su interés a las siguientes personas a concurrir a la Intendencia a la mayor brevedad posible. Atención.
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4: Wilson Javier Cardoso, Oseña García Ríos, Gualberto Seguí Cuña, Marco Alves, José Alberto Castro Gómez, Jorge Raúl Rosas Márquez. Ay, se me fue. Busco acá de vuelta, acá, ahora sí. Jorge Raúl Rosa Márquez, Gerardo Rondán, Fabricio Tomás Dacuco Javier González, concurrir a la Intendencia de Rivera por asuntos de su interés. Tengo más personas citadas, pero en este caso la Dirección General de Hacienda, y lo vamos a leer después de la pausa.
1: Con este saludito, doctor, escuche, es muy conocida la voz.
4: A ver.
5: Buen día a todos los amigos de FM Tranqueras, un saludo muy, pero muy especial en este nuevo aniversario para toda la gente que trabaja en la radio, que hace el día a día de la radio, y para toda la audiencia que sabemos que es enorme, y bueno, que tengan un feliz día y nos seguimos reencontrando en cualquier oportunidad. Abrazo grande.
4: El señor intendente departamental, el contador Richard Sander, que va en ruta, decía que va para inauguraciones de trabajo. ¿Qué? Con el intendente también hemos mantenido una relación cordial de trabajo, de información y de hinchada de oreja, de todo un poco, como lo hemos hecho con el municipio de Tranqueras. Pero también otro hombre de política al que Wilson estimaba muchísimo, ¿no? Nuestro fundador, con quien mantenía también un vínculo de familiaridad, de amistad, de mucho tiempo, ¿no? Entonces, un abrazo grande para el intendente también.
1: Feliz día a todo el elenco, desde Paysandú, y también saludos del gato que derrames el hechizo a los brazucas. ¿Te acordás? Dice el amigo Tancredo. ¿Se acuerda del gato que le gustó?
4: Que lo sacaron. Vamos a la galería comercial. 11 y 17 minutos en todo el territorio uruguayo. Comienza, le dije, este lunes la capacitación a policías que conducirán tanquetas militares en barrios violentos. El ministro Carlos Negros asistirá al batallón número 15 de Florida, donde se desarrollará la capacitación de funcionarios policiales por el Ministerio de Defensa. O sea, le van a dar al policía una capacitación para subirse a este vehículo y salir a recorrer los barrios.
1: Dos cortitos. El primero con Fernando Araujo, referente político en Rivera, y de Marta Dini, coordinadora regional del Mides y edil del Frente Amplio. Vamos con estos dos saluditos y la pausa, doctor.
4: Eso.
6: Amigo de Tranqueras FM, les habla Fernando Araujo para desearles un feliz 26º aniversario. Un recuerdo afectuoso para sus fundadores, para Wilson, para su compañera de lucha, Alicia, para toda la familia y especialmente para todos los oyentes que tantas veces nos han recibido en sus hogares. Un feliz cumpleaños para Tranqueras FM.
7: Feliz 26º aniversario a toda la familia de FM Tranqueras. 26 años siendo la voz, la música y la compañía, bueno, de Tranqueras y toda la zona. Gracias por abrir el micrófono a todos y a todas. Y bueno, que vengan muchos años más haciendo comunidad desde el aire. Un abrazo grande a todos a toda esta familia querida de Radio Tranqueras. Y bueno, les

0: mando un abrazo y felicitaciones a todos ustedes y bueno, y vamos por muchos años más. Este, son los deseos acá de una amiga, Marta Diniz. Bueno, felicitaciones.
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1: Este día tan especial para Tranqueras.
2: Sé que está acompañado, usted está muy bien acompañado por el señor Fabián Suárez.
1: Exactamente, le vamos a pasar porque dé un muy buenos días.
2: A ver, buenos días, Fabián.
1: Buenos días.

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21: Terminal Cuenca del Plata retomó la actividad en el puerto de Montevideo esta mañana, pero advierten que el conflicto sigue sin resolverse.
22: Este miércoles saldrá un segundo vuelo con ayuda humanitaria de Uruguay a Venezuela, tras arribar el primer envío con 15 toneladas de insumos para los damnificados por los terremotos.
21: El proyecto de ley del senador Pedro Bordaberry busca que los colonos arrendatarios se transformen en propietarios.
22: El Ministerio de Educación y Cultura solicitó 13 millones de pesos para potenciar la alfabetización en las cárceles.
21: El senador Martín Lema cuestionó la licitación de la represa de Casupá por la falta de informes ambientales.
22: La Intendencia de Maldonado planteó crear una guardia ambiental por etapas en todo el departamento, dentro de la modificación presupuestal enviada a la Junta Departamental.
21: Uruguay consolidó el salario mínimo más alto del Mercosur tras el aumento que entró en vigencia este mes.
22: El gobierno incluyó en la rendición de cuentas la obligación de incorporar un botón de arrepentimiento para compras web.
21: Inspección de Trabajo detectó que solo 9 de 163 panaderías fiscalizadas tenían toda la documentación en regla.
22: Bomberos piden extremar cuidados con la calefacción ante el fallecimiento de 18 personas en lo que va del invierno.
21: Policías comienzan este lunes en Florida la capacitación para manejar los blindados del ejército en patrullajes urbanos.
22: El Inumet alertó al Congreso de Intendentes sobre la llegada de un super niño con lluvias por encima de lo normal desde septiembre.
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0: Levanten copa que. Bueno, y seguimos al aire. Mire que vienen regalos, Mire, muéstrenle. No se ponga tan contento. Eduardo tenía una cara de tristeza. Pasen, mis amigas. Pasen. Hola. Mire, Eduardo, lo que viene por acá.
1: Si no fuera por un balumpa, doctor.
0: Regalo sorpresa, señor. Creo que va a ligar, Eduardo, Bueno, les voy a dar un beso. Usted dice quiénes son. ¿Me parece?
1: Claro. Si no fuera por un palumpa, doctor, por favor. El momento justo siempre.
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1: Qué grande.
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1: Ahora, yo tengo cara de alegría, pero usted también, doctor, Le veo una cara de alegría a usted también.
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0: Acá. Y sí, un poquito, aunque sea.
1: Sí.
0: ¿Qué dice usted, Eduardo? Levánteme un poquito de ahí.
1: No, usted también tiene cara de alegría, la veo.
0: No, ¿cómo que le?
1: Usted también, mire la cara suya, le cambió el día.
0: No, pero mire lo que es esto, señor.
1: ¿Lo que es una persona machete, no? Cuando.
0: ¿Una persona de qué dice usted?
1: Que está bien, digo, que los cachetes.
0: ¿Está contento?
1: Claro, se pone así. Después de Brasil, lo mejor que me ha pasado.
0: Tan contento lo pone la eliminación de los. Bueno, mire lo que llegó, señor. Sin pedirlo, porque esta vez no mangueamos nosotros.
1: No, bueno.
0: No fue mangueo.
1: No, por supuesto que no. Pero aparte es como el corazón que tiene ella, no es de mangueo.
0: No.
1: Es un corazón
0: grande.
1: Sí.
0: ¿Cómo qué? Como decía usted, ¿no?
1: Sí, como corazón, como zapallo mugango. Sí. Puro corazón nomás.
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0: Pero esto no lo vamos a regalar a nadie.
1: Olvídate. Si cumplimos años nosotros, vamos a regalar.
0: Queda con nosotros. Disculpen a la señora audiencia, disculpe señora audiencia, pero este queda para nosotros.
1: Hasta la foto cobramos, doctor.
0: ¿Por este?
1: Claro.
0: Mi amiga Kerent, que yo le digo Verónica, porque el primer nombre es Kerent, Verónica. Pero para mí era Verónica en el liceo. Pero Kerent es, en realidad ella se hace conocer como Kerent. Y Camila, de Umpa Lumpa. ¿Cómo están? Gracias por los regalitos. Muy, muy, muy ricos. Yo ya los estoy probando, sin abrirlos. Para la audiencia, sobre la mesa tenemos una pizza tamaño GGG.
1: Sí, por supuesto.
0: Que viene con mozzarella.
1: Olvídate.
0: Que viene con mozzarella.
1: Con mucha mozzarella, porque una cosa es mozzarella. Y otra cosa, yo lo estoy viendo. Es mucha mozzarella.
0: Usted tenía restricción de harinas, le dijo el médico, ¿no? No. Ah, está.
1: Justamente los 5 cuando me renuevo, vio que se renuevan las cosas. Bueno, del 5 al 8 yo puedo. O sea, estoy a 6 hoy.
0: Ah, está bien. Y después tenemos el postre, que además el color, viene por 2.
1: El color, doctor. Yo no sé el detalle, yo sé que usted da cuenta del detalle. ¿El color de la radio cuál es?
0: El verde. El verde, que además trae. ¿Cómo se llama eso?
3: No sé.
0: ¿Cómo se llama eso que va arriba de la torta y que tiene es como la vela, pero no es la vela, porque tiene un nombre, tiene que tener un nombre,
1: sí,
0: en la decoración.
1: Tiene, pero no.
0: El cartelito que dice feliz cumpleaños 107 FM Tranqueras, 26 años y la fecha 5 de julio del 2000, 5 de julio del año 2026. Precioso el color, el logo original, la torta que viene de color del color de la radio, sí. Y además estas bandejitas de los
1: mini alfajores,
0: ya la tiene clara usted, ¿no?
1: Sí.
0: Mini alfajores.
1: Son los de Priscila.
0: ¿Son los de Priscila?
1: Sí.
0: Bueno, Priscila va a ligar hoy, Ya está en la escuela igual ella.
1: Sí, bueno, está.
0: No se tiene por qué enterar, Edgardo.
1: Sí, no.
0: ¿Sí? No. Bueno, muchas gracias, chicas.
3: Bueno, nosotros queríamos hacer el detalle porque además de que era el aniversario de la radio y siempre hicieron parte de nuestra historia, sino que por el hecho simbólico, ya que la primera vez que yo vine a la radio fue justamente en una competencia que era de responder un acertijo cuando yo era chica, tenía 6 años, y gané una torta, entonces por el mismo hecho trajimos ahora la torta para regalarla a la radio.
0: ¿Ganaste una torta en aquel año?
3: Aquel año que yo visité ¿vos? La radio y los conocí a ti, Edgardo.
0: Tenía 6 años.
3: Sí.
0: Imagínese.
1: Qué lindo.
0: Y 6 años tenías, Keren.
3: Sí, aún la radio era donde...
0: En Artigas y las Piedras.
3: Sí, en Artigas y las Piedras.
1: Yo ya estaba haciendo...
3: fui con mi tía a recibir la torta y ustedes me mostraron todas las instalaciones.
0: Mira vos.
1: Éramos buenos en ese tiempo.
0: Sí. Mirá.
3: Después hubo otro que ya participamos también y ganamos otra torta.
0: Así que a lo largo de los años han sido varias tortas.
1: Y bueno,
0: Ya está cumplido, vale. Ya está cumplida lo de las tortas. Sí. Bueno, muchísimas gracias por el regalo. Más allá del regalo es el gesto.
1: Y
0: es
1: verdad.
0: No teníamos planificado nada porque íbamos a esperar mañana que venga el doctor Acosta que traiga los sándwiches que prometió, ¿no? Usted no estaba esperando, ¿verdad? Pero ahora vamos a tener que quedarnos a festejar, ¿eh?
1: Sí.
0: ¿Eh?
1: Vamos a mandarle la foto después del doctor Acosta para que vea cómo es que se hace. Pues capaz que no tiene idea, doctor, cómo se festejan los cumpleaños.
0: ¿No?
1: Digo.
3: Sí, nosotros trajimos todos pensado tipo como nosotros festejamos en casa. Pizza, torta y algo dulce. Nos faltó la bebida, pero es que Umpalumpa todavía no inauguró su parte de bebida.
0: Seguro. Todavía no, pero todavía ya no. Inauguraron alguna parte nueva también, ¿no?
3: Teníamos pensado, sí. Unos avances dimos ahí.
0: Ya vi algunos avances ahí, algunas cuestiones que son más para el Día del Padre, por ejemplo.
1: Opa.
0: ¿Qué podemos adelantar? ¿Da para adelantar alguna cosa? ¿Para el padre, el regalo puede estar en Umpalumpa también?
3: Sí, va a estar.
0: ¿Alguna cosa van a inventar?
3: Sí, estamos puliendo todavía las ideas.
0: Bueno, yo vi algunos avances en redes sociales. No sé si son esas estrategias, vio, que hace en los gobiernos, que tiran una cosa y después ven cómo reacciona y después dicen, bueno, vamos para allá o para no. Pero está, yo vi el avance y dije, mira vos, Umpalumpa que además creció y ya son empresa ahora.
3: Sí.
0: Son empresarias, oficialmente.
3: Ahora sí.
0: Aportantes del Estado de uruguayo.
3: Ya estamos registrados como empresa, sí.
0: Muy bien. Bueno, chicas, muchísimas gracias por los regalos. No era necesario. Saben que tienen los micrófonos siempre abiertos para trabajar y para darles para adelante a lo que es Umpalumpa y los proyectos que traiga Umpalumpa consigo. Así como con Umpalumpa, con todo el resto de la comunidad. Creo que también esa es otra de las huellas que dejó Wilson, ¿no? De apoyar a lo que es local y darle esa importancia que tiene nuestra gente en la ciudad. No solamente hablar de lo que pasa afuera, sino de hablar de lo importante que es apoyar a los emprendedores locales, al comercio local, que es de ahí donde efectivamente, más allá de publicidades o de otras cuestiones, si la ciudad está bien, la radio va a estar bien. Y en consecuencia, si la radio está bien, es porque la ciudad también va a estar bien.
1: Además, es un mensaje también de que sí se puede. Usted le decía hoy los chilenos cuando hablábamos, pero sí se puede concretar un sueño, trabajar, ir hasta que, bueno, hasta que se ve los logros de cada uno. Y eso es lo más lindo de todo, ¿no? Ver cómo se va creciendo y acompañando entre todos.
0: Sí,
1: siguiendo el camino, doctor.
0: Por aquello de que nadie es profeta en su propia tierra, eso es lo que hay que romper y lo que hay que desterrar, ¿no? Que efectivamente, y yo cuando hablo por ahí afuera de las cosas de Tranqueras, la gente cuando se entera, vas a Tranqueras a trabajar, sí, todos los días, mirá vos. ¿Y qué hay allá?
1: ¿Qué no hay? Tenés que preguntar.
0: Y bueno, le digo, ¿qué querés comer?
1: Claro.
0: Dice, no, pero ¿y qué tienen de interesante? Y bueno, ¿querés chocolate? Tengo el mejor chocolate que puedes comer. Y ahí hablo de Umpa Lumpa.
3: Claro.
0: Ay, ¿qué más tienen? Y tenemos miel. Y tenemos tortas fritas. Y tenemos tal. Y yo voy por la comida siempre. Entonces sí. Es como que apostar a darle difusión a lo nuestro. Así que, muchachas, muchas gracias nuevamente por el regalo y por el gesto, sobre todo.
3: Bueno, muchas gracias a ustedes que siempre han estado con nosotros, acompañándonos más allá de Umpalumpa, sino que en el día a día, desde hace años. Yo crecí escuchando siempre la radio, tanto en casa como en la casa de mis abuelos.
0: ¿Y ahora vas a seguir escuchando la radio?
3: Sí.
0: ¿Vio? Eso es algo que discutimos mucho también con empresarios ahí a nivel de comunicación sobre el futuro de la radio. Y la radio como ese espacio en el que capaz que Keren cuando era niña ni pensaba en una escuchar una radio. Y llegó, vivió su infancia escuchando radio en la casa de los abuelos, seguramente en la casa de los padres, y Keren desde la generación que la radio volvió a recuperar. Camila no es mucho mayor que Keren tampoco. Pero ya está en otro, en otra edad. Y esa es la generación que la radio también sigue apostando por llegar, ¿no? Gracias a la gente como Keren, es que la radio va a seguir por muchos años más y no murió. Así que muchas gracias. Siga usted, Edgardo, con más amigos, ¿puede ser?
1: Vamos, doctor, seguimos con los saluditos porque son muchos los amigos que se comunican a través de los mensajes. En este caso, vamos con la diputada Sol Maneiro, la diputada del Frente Amplio, que también dejaba su saludito.
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1: Era el saludito entonces de la diputada por MPP Frente Amplio, Sol Maneiro. Ahora es el turno de Víctor Mendoza, el amigo que está con nosotros los sábados. De hecho, ahora está en su gimnasio allí, 25 de agosto, acá en el, bien en el fondo de la radio, está el amigo Víctor Mendoza, el amigo que es venezolano, que está con nosotros, es juez de fútbol y está los sábados a la noche, 20 horas, compartiendo con un montón de amigos Deportes Clase A Mundial, que tiene este saludito.
5: Buen día a todos los amigos de FM Tranquera 107.3. Quiero expresarles mis más sinceras felicitaciones a todo el equipo por estos 26 años de trayectoria haciendo una gran labor, la cual es informar, acompañar y sobre todo servir a la comunidad. Les deseo el mayor de los éxitos y quiero dejarles con ustedes un gran proverbio que dice que encomendemos a Dios nuestras obras y Él afirmará vuestros pensamientos. Así que les deseo toda la sabiduría, todas las fuerzas para seguir ejerciendo esta gran labor. Aquí les habla Víctor Mendoza y que tenga un excelente jornada. Saludos a todo el equipo y a todos los escuchas. Chao.
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0: Sigo con más información, Edgardo, sí. Gracias a la diputada Sol Maneiro y gracias también al amigo Víctor, entonces, por el saludo espectacular, uh-huh. Gracias por el tiempo y también la dedicación del amigo Víctor a Deportes Clase A, ¿no?
1: Por supuesto.
0: Aportando desde ahí. Mi amiga Leticia dice, buen día, feliz aniversario para la radio, que no solo informa, sino que nos acompaña.

0: campaña, se les quiere mucho, dice la amiga Leticia Floreta de
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0: Correctísimo.
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0: ¿Sabe además, lo que más hay allí?
1: Lo que hay más.
0: Un perrito que apareció, que se nota que está perdido.
1: Y está allí.
0: Está allí.
1: No se va más.
0: Está con cuerda. Me parece que está. Se le soltó la cuerda. Acuerdo,
1: y sí.
0: Y es un perro tipo siberiano. En el estado de WhatsApp. Ah, ya lo llevaron. Ya lo llevaron. Ya está. Gracias a Dios. Sí, dice. Sí. Bueno, muy bien. Feliz aniversario. Dice Topper. Se llama lo que va arriba de la
1: Topper.
0: Topper, de la torta, Topper. El cartel que va arriba de la torta. Mirá. 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
1: Claro, por supuesto. Marco Burré, Mario Urión, siempre abierto de mediodía. El amigo Juan Medina, directamente desde el Mundial, doctor, quiere llegar con el saludito.
2: Ya va el mensaje. ¿Qué tal, amigos de 107.3 FM Tranqueras en el departamento de Rivera, en Uruguay? Geográficamente estamos muy lejos, pero sentimentalmente estamos con ustedes allí en Tranqueras, una emisora que nació con el nuevo siglo, que vino para quedarse con trabajo, con dedicación y con profesionalismo. Orgulloso de ser parte de esta emisora y gracias por compartir mi historia. Desde el Mundial 2026, un saludo enorme a la distancia, feliz 26 aniversario a la querida 107.3 FM Tranqueras, desde Estados Unidos, le saluda Juan Jerónimo Medina.
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1: un cra. Por acá tengo la palabra de Vinicius, pero Vinicius no quiere hablar. Haaland, pero no entiendo en inglés, tampoco lo voy a pasar.
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0: Buen día, dice, felices 26 años para la Radio 107, mi fiel compañera de todos los días, dice por acá, mi amiga Delia. Bando, dice, buen día, feliz
1: cumpleaños
0: para esa prestigiosa radio, a todos los que la hacen posible, alegrar, informarnos todos los días. Saludos de Bando, gracias Bando, un abrazo grande para él, hombre que siempre está al firme ahí cuando lo necesitamos. Gracias,
1: José Bando. Vargas, el edil del Partido Nacional, doctor, también quiere llegar con el saludo.
0: Adelante.
4: Quiero hacer llegar un afectuoso saludo a todo el equipo de la Radio FM Tranqueras. En este nuevo aniversario, gracias por estos 26 años de compromiso, información y cercanía con la comunidad. 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Un saludo principalmente a los directores, los que tuvieron la visión de emprender este gran acto de servicio a la comunidad de Tranqueras. 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Son los deseos del edil José Vargas. Saludos.
0: Muy bien, el edil José Vargas también, del Partido Nacional. Buen día, buena semana, dice. También desearles un muy feliz aniversario. Hermosa la 107, gracias siempre, dice la amiga Romy.
1: Romy.
0: Gracias, Romy. Buen día, dice por acá, este mensaje. A ver qué dice por aquí, este mensaje.
5: Buen día, doctor y Edgardo. Bueno, muy feliz cumpleaños, que sigan adelante, que sea todo para el bien. Deseamos mucha suerte. No hay más de vídeos, radio. Bueno, que es muy importante para Tranquera. Bueno, muchas bendiciones. Dios bendiga ricamente.
0: Muy bien, muchas gracias, mi amiga. Sigo por acá con este otro mensaje. Mire quién es.
1: ¿Quién es?
6: A ver. Buenos días, doctor Fabricio. Estoy dando muchas felicitaciones. Feliz cumpleaños de la radio todos sus años. A usted, a Fabricio, a todos los muchachos, de los compañeros de la 107. Y a Guayca, de tantos años que tiene cariño con la radio, con ustedes. Le doy una gran felicitaciones, que siga adelante por muchos años. Cariños.
5: Obvio que estoy escuchando.
0: Doña Rosa, ¿cómo no va a conocer esa voz, señor?
7: ¿Eh? En este mes de julio.

0: Feliz cumpleaños, les mando un hermoso recuerdo, dice la amiga Raquel Pereira. Mire qué foto, Edgardo.
1: ¿Qué foto? ¿Dónde está? A ver.
0: ¿Quiénes aparecen en esa
1: ¿Quiénes
0: foto?
1: Aparecen?
0: Yo creo que el del medio parece ser el Hueca.
1: Ah, sí.
0: Solo
1: no,
0: que
1: foto con, pocos... con él. Es como rotundo, están todas las fotos.
0: Con menos años, me parece.
1: Bueno, tengo por acá otro saludito, doctor, que es en este caso de el titular de Agronegocios, Ricardo Igarzábal.
0: Adelante.
2: Estimados directores y personal de la 107.3, no podíamos estar ausente en esta tan grata fecha, en la que conmemoración de sus jóvenes 26 años. Desearles un muy feliz cumpleaños, una larga vida, que continúen por la senda que vienen transitando. Sin duda han llegado y siguen llegando a muchos, muchos asientos de hogares y a corazones de mucha gente de la zona y zonas adyacentes. En nombre de Agronegocios Ricardo Igarzábal, todo nuestro afecto, nuestro cariño y desearles, como les decía, nueva vida.
3: Siempre están conmigo.
0: Gracias al amigo Ricardo Magela y todo el equipo de Agronegocios Ricardo Igarzábal. Buen día, dice, feliz cumple a la radio, los escucho siempre. Saludos de Yanni, gracias Yanni. Buen día, quería comunicarme con alguien de la radio, dice por acá. Bueno, comuníquese a través del WhatsApp 096-097-107-803 y 4656-3063 si quiere hacerlo en horario de oficina, en mi teléfono de la oficina 4656-2968.
1: ¿Qué
0: ese
1: hueca
0: es el teléfono
1: acá
0: de oficina?
1: ¿Cuánto sino... tenía acá? ¿15 años, hueca?
0: ¿Vio?
1: Sí, parate, che. Acá era lindo.
0: ¿Cómo que era lindo?
1: Linda foto, digo. Linda
0: ah,
1: foto,
0: sí,
1: lindo
0: sí,
1: recuerdo.
0: Sí, sí.
1: No, qué
0: bueno.
1: Lindo.
0: Buen día, muy feliz cumple a nuestra queridísima Radio Tranqueras. Dios los ilumine por muchísimos años más, dice la amiga Lourdes. Gracias, Lourdes. Tenía un mensaje acá que lo leí y no lo... En realidad, lo vi, pero no lo leí. Norma dice, feliz cumpleaños a la radio, mi compañera de todos los días, por muchos años más, dice la amiga Norma. Y después tenía otro que... Lo voy a buscar, porque si no voy a meter la pata, me voy a olvidar. Lo leí y no lo leí, en realidad. Acá. Buen día, mire qué lindo mensaje, Edgardo. A toda la familia de la 107 en sus 26 años de existencia. Tuve la alegría de formar parte de esa hermosa familia, al lado de los dueños, Wilson y Alice. Empezó desde una mañana que pedí para grabar un mensaje para la hija de una compañera en sus 15 años, que en esa oportunidad me preguntaron qué me parecía la programación de la emisora. Yo les dije que faltaba algo para la dueña de casa y me preguntaron qué. La incógnita de qué cocino hoy. A ellos les encantó, pero me dijeron que no tenían quien lo hiciera. Y ahí empecé todos los días, de lunes a viernes, con el plato del día y el postre. Y también con semblanzas en días de amigo, día de la madre, del padre, día de la mujer y en diferentes oportunidades. Ha sido una hermosa experiencia, compañerismo y lo más hermoso, el cariño que me han ganado de la gente de la ciudad y de los alrededores, que cuando dejé de hacerlo... Me traían libros hermosos de cocina de obsequio. Guardo recuerdos hermosos. Los felicito por la programación y les deseo muchos y muchos años más de éxito. Hoy le agradezco por la oportunidad que me han dado de formar parte de la 107.3. Dice este hermoso mensaje de la amiga Alma Braga, que nos hacía llegar esta linda experiencia. Gracias, Alma, por tu mensaje. Más comunicación. A ver, hola.
4: Hola, doctor.
0: ¿Cómo le va, mi amiga?
4: Bien, ¿y usted, Celia?
0: Sí, ¿cómo no?
4: Feliz día que no pude llamar ayer por el radio que está cumpliendo año, ayer.
0: Bueno, muchas gracias.
4: Para todos los que trabajan en el radio.
0: Y para usted también.
4: Bueno, muchas gracias, doctor.
0: Un abrazo grande.
4: Bueno, chao.
0: Chao, chao, chao, chao.
4: Otro para usted.
0: La amiga.
1: Qué grande.
0: Al 4656-3063.
1: Otto Fernández, doctor.
0: Adelante.
5: Buenos días, quien habla, Otto Fernández. Paso a dejar nuestro saludo a estos jóvenes 26 años de FM Tranqueras.

0: 107.3. Siempre es un gusto para nosotros compartir momentos de información, de comunicación, de nuestra actividad, pero también de poder brindar con total transparencia y libertad, que así nos permite la emisora y en particular los programas que intervenimos, nuestra opinión y nuestros comentarios. Hoy me parece que es un día para agradecerles, para felicitar a la dirección, a los colaboradores y también a la comunidad de Tranqueras y zonas adyacentes a donde llega esta emisora. Feliz 26 años y por muchos años más.
1: Fernández, muchas gracias.
2: Otto Fernández. 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
2: 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Más comunicación, doctor.
1: Más comunicación, a ver, hola.
4: Hola, buenos días, Fabricio, ¿todo bien?
1: Don Benito, ¿cómo le va?
4: Bien, ¿y ustedes? Con frío.
1: Con frío, don Benito, pero sí, es lo que hay.
4: Sí, sí. Decime, ¿qué información tienen ustedes? ¿Juega hoy Argentina nuevamente, parece, con Cabo Verde?
1: En realidad no, ¿por qué?
4: Ayer yo vi una información que la FIFA ordenó que tenía que ser jugado de vuelta porque había muchas faltas por parte del juez.
2: Ya está Cabo Verde con la gente ya en Cabo Verde.
1: Dudo que sea así, mi amigo,
4: Pues yo no sé, ayer estaba esa información en TikTok.
1: Bueno, no sé. Vamos a averiguar.
2: No, es imposible.
1: Don Benito, un abrazo.
4: Bueno, un abrazo a ustedes.
1: Chau.
2: Imposible. Esto de Don Benito.
1: Sigo con más mensajes. Esa verdura. Sí. Buen día, dice a nuestra emisora tan querida como es la 107, le deseo feliz cumple y que se repita por muchos años más. Un abrazo, José Luis Caballero, dice por acá. Felices 26 años a la radio, dice. Qué lindo escuchar lindos recuerdos que tenía con mi abuelo. Él recordaba con aprecio todo el cariño que recibió durante todos esos años, dice Pipi. ¿Esta es la Pipi?
2: Mirá qué bien.
1: Sí, claro, mire. Claro, esta es del clan Acosta, ¿no?
2: Sí, sí.
1: Y la verdad que sí, que Don Wilson Acosta Basalucci, Don Wilson Acosta Martínez.
2: Antes de ir con la.
1: Fue el referente y el que marcó el camino, claro, de la radio, ¿no? Uno de los referentes políticos hablaba de eso. Nació con la ciudad.
2: Sí, sí. Tabaré Viera decía, hacía referencias.
1: Y fue además el que la introdujo a la doctora, ¿no?
2: Sí, también. También, sí, sí.
1: ¿Pero bueno, tiene un saludo más?
2: Siempre dice eso. Sí, tengo a Javier Rivero acá, doctor.
1: Adelante.
5: Bueno, Ulises, la verdad que quisiera desearles un muy, muy feliz aniversario, que se cumplan por muchos y muchos años más, como siempre, informando, entreteniendo a Tranqueras y a la región, con seriedad y la responsabilidad de siempre. Un gran saludo a ustedes y a todos aquellos que durante estos 26 años han hecho parte de esta gran familia que es la 107.3 FM. Les deseo con mucho cariño y un abrazo enorme, Javier Rivera.
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2: Y como todos los lunes recibimos a la doctora María José Pinto. Doctora, ¿cómo le va? Bienvenida, muy buenos días.
7: Muy buenos días. Bueno, y hoy justamente en un especial día, felicitar a todos, la audiencia en conjunto y a todos, porque creo que la radio se debe un poco a todos, ¿no? Uh-huh. A todos los que colaboran, a todos los que están de oyente, de todos los que participan. Y bueno, y es lindo saber que del otro lado no son solo dos orejas, sino que hay muchas orejas que hay ahí. Sabemos justamente cuando ellos nos devuelven con los mensajecitos, con las cosas que siempre están alentando. Uh-huh. También, sí, agradezco. No me acuerdo bien si yo en qué mes yo empecé en la radio, pero me acuerdo que enseguida que yo llegué a Tranqueras fue uno de los primeros lugares que me acogió. Y ese fin de año pasé junto con la familia de Acosta.
1: Uh-huh. Don Wilson y Alice.
7: Y los gurises, sí.
1: Y los gurises
7: y la abuela, todos. Sí, sí, yo pasé con ellos el 25 de diciembre. Claro, porque yo estaba sola, estaba con Rodrigo y estaba con de guardia. Y bueno, y pasamos juntos.
1: Mire, ¿y eso fue en el año?
7: Y fue en el 2003.
1: ¿2003?
7: Sí.
1: Mire.
7: Sí, desde el 2003 vengo a la radio. Éralo lunes, no me acuerdo más ya.
1: Pero después fue los miércoles, después los martes.
7: Sí, era los martes, creo. Después pasó para los miércoles.
1: Y después quedamos en los lunes. Desde hace 23.
7: O 20... era siempre, fue siempre miércoles y después pasó para los lunes.
1: 23 años, doctora, ¿no?
7: Sí. Pasa el tiempo, ¿no?
1: Sí. No, pasa solo el tiempo.
7: Pasa el tiempo y uno se da cuenta con estas cosas. Así, cuando ve, yo, por ejemplo, estoy viendo... los nietos postizos, porque de aquellos pacientes que yo vi cuando nacieron, que era chiquitito, algunos me acuerdo que en aquel momento nacían acá en Tranqueras, tuve que ir a dos domicilios, que de verdad no me acuerdo quién fueron los dos niñas que nacieron un día, y bueno, nacieron en domicilio con la enfermera Claudia, Mónica, y bueno, son aquellas cosas que... se ha mejorado bastante la salud en ese aspecto y la tecnología y todo, ya creo que esos tiempos no van a volver, ¿no? Uh-huh. Seguro que no. Hoy en día ya hay mucho más, el teléfono, antes no era tan, todos tienen teléfono, se comunican todos con teléfono, están más comunicados, antes era más complicado.
1: Doctora, hoy entonces tenemos el cumpleaños de la radio, cortito.
7: Bueno, entonces...
1: Pero,

0: de estar atenta también. Escuché que el otro día se comunicó y bueno, un beso grandote para ella, que ella siempre estuvo atrás, pero era también parte de la radio.
1: Siempre, ¿no? Alicia
0: Sí,
1: además era la que cobraba.
0: no, es siempre la que abría la puerta.
1: Y sí, había que pasar por Alicia primero.
0: Sí.
1: Gracias, doctora.
0: Bueno, buen día para todos y que pasen bien.
2: Seguimos con los saluditos que están llegando a través del 4656-3063 y también a través del 097-107-803. Vamos ahora con el saludo de la gente de Mini Mercado TIM. Bueno, cuando disponga. Vamos a hacer el saludito.
1: ¿Con la comunicación?
2: Sí.
1: A ver.
2: Con el teléfono.
1: Hola.
3: Muy buenos días.
1: Miguel, ¿cómo le va?
3: Muy bien, unas felicitaciones. Las felicitaciones para ustedes como integrantes de ese programa, en forma general, y nada más y nada menos que a la señora Alice, que lamentablemente no está el compañero, bueno, Wilson Acosta, a sus hijos, desearle lo mejor y agradecerles a ustedes por tanta gentileza que han tenido conmigo durante, hace más de 20 años que participo en esa radio, pero debo referirme ahora a último tiempo que ustedes me también siempre me reciben con las puertas abiertas, así que desearles lo mejor. Lástima que me estoy enterando hoy, no me había dado cuenta si no le hubiera llegado alguna atención, pero bueno.
1: Ay, Miguel.
3: Puede ser igual más tarde.
1: No, igual las atenciones pueden llegar cuando no tienen fecha, ¿vio?
3: Más salud estaría buenísimo para festejarlo.
1: Y bueno,
3: y les juro que me entero hoy que están de cumpleaños.
1: Pero y usted hace 20 años que está en la radio y se entera que hoy es el cumpleaños de la radio. Y
3: bueno, los nietos, la nietita chica me tiene muy ocupado también.
1: Los años no vienen solo. Lo vi muy feliz con la nieta.
3: Ah, sí, pasamos todo. Ahora recién se durmió, por eso la llamé. Recién se acaba de dormir.
1: Mire, la siesta.
3: Y si no, tengo que estar atentamente siempre con ella porque es muy chiquita, ¿no? Pero sí que desearles a ustedes lo mejor, a todos los integrantes a radio, por supuesto, al Chipe que lo escuché, que fue, y es cierto, gran valor en la radio, ¿no? En esa época, como recuerda tantos también que pasaron por ahí la radio. Así que ojalá que sea por muchos años más. Y no quiero robarle más tiempo porque le están saludando a todo el mundo por ahí.
1: Muchas gracias, Miguel. Usted hace parte de la radio. Usted hace parte de la comunidad y hace parte de la voz también que se necesita, siendo una radio plural, abierta a todas las opiniones, a todas las voces, y sobre todo respetando, ¿no? Que es ahí donde corresponde el papel ese de radio como medio de transmisión de valores, el respeto en la discordancia, en la discrepancia, pero siempre manteniendo esos valores como corresponde de respeto, de en lo que otrora se decía hombría de bien. Un abrazo, Miguel.
3: Bueno, otro para ustedes y muchas gracias por todo.
1: Seguimos adelante, tenemos más saludos de
2: Miguel, más saludos,
1: tiene razón, tenemos un montón de
2: también
1: saludos para
2: tenemos,
1: hablar.
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1: Perdón, justo
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1: mire.
2: Padel.
1: Eduardo Denis, mi amigo Eduardo, ¿usted ha jugado al pádel o no? ¿Eh?
2: Bueno,
1: usted,
2: si juega al pádel como juega al fútbol, imagínate, le erra todos los
1: Denis, el golero de Nacional.
2: De Cacho Bochinche.
1: ¿Ha jugado al pádel o no en el Campito, ahí en el Tranqueras Padel? Feliz cumpleaños, dice el amigo Eduardo, a la radio, y vamos Noruega. Tenemos que hacer una donación al amigo Taudelino, que desde ayer no deja de remar en sus lágrimas, dice Eduardo. pregunta seria. Los uruguayos, ¿por quién hinchamos en este mundial con los hinchas que quedan, con los cuadros que quedan? ¿Noruega cae bien en el uruguayo? Creo que en la mayoría de los riverenses Noruega va a ser el favorito, ¿no? O sea, el cuadro de corazón. Buen día, dice, feliz cumpleaños a nuestra querida radio. Gracias por siempre estar. Felicitaciones a todos. Saludos, Gloria. Gracias, Gloria. Blanquita me hace llegar su saludo como siempre. Por acá tengo a Adriana. Feliz cumpleaños a la radio, dice la amiga Adriana. Mi amigo Diego dice, muy buenos días, feliz aniversario, gracias por cada día acompañarnos en los buenos y en los malos momentos, como la vida misma. Me siento orgulloso de ser parte de la 107.3, dice Diego Barbarita, que va a hinchar por Estados Unidos.

0: Mira,
1: yo creo que hoy marcha,
0: TIM, doctor, tengo un mensaje por acá de la gente de Mini Mercado TIM.
2: A ver. Hola, ¿cómo están? Quería desearles muy feliz cumpleaños de parte de Mini Mercado TIM. Los saludamos por muchos años más. Que pasen lindo, que disfruten, que sigan adelante siempre, informando a la gente, al pueblo. Gracias por dejarnos expresarnos siempre. Y bueno, por muchos años más, salud.
1: Gracias.
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0: Seguimos con los mensajes, doctor, que nos quedan todavía. Por ejemplo, este de los amigos de MDS Electricidad, el punto eléctrico de la ciudad.
4: La familia de MDS quiere saludar a toda la radio FM 107 por sus 26 años de existencia, de estar siempre ahí colaborando con toda la ciudad. Muchas gracias.
1: Muy feliz cumpleaños, que sea por muchos años más. Saludos a todos, dice Ana Clara. Felicidades, dice a esta cumpleaños. Feliz cumple a esta prestigiosa radio, dice mi amigo Gustavo, el creador de uno de los jingles, ¿Mirá? Me parece, sí, el amigo Gustavo. Gracias, Gustavo. Feliz año, dice, y feliz cumpleaños a la radio número uno. Gracias por ser la compañía de cada mañana, por informarnos y hacernos sentir en familia. Un abrazo gigante a todos los locutores y operadores, dice la amiga Janet.
0: 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El turno ahora es para el diputado por el Frente Amplio en el departamento Rivera, Rubenson Silva.
5: Muy buenos días, estimados amigos de Radio Tranqueras FM. Primero que nada, felicitarlos por estos 26 años ininterrumpidos de trabajo, de brindarle a Tranqueras algo tan lindo que es la comunicación y también el trabajo social que muchas veces ha realizado esta radio. Brindarle un saludo grande a Wilson, fundador de este gran espacio. Siempre lo tenemos, lo recordamos con mucho cariño a él, a su señora y bueno, a la familia toda. Y bueno, los tranquerenses deberían estar muy contentos con tener una emisora tan prestigiosa y que tanto le ha servido a la población. Yo recuerdo de muchas tareas que hemos emprendido juntos. Recuerdo que con Wilson siempre nos estaba trayendo temas, acercando los temas ya con posibles soluciones. Y bueno, creo que eso habla siempre bien de esta radio. Y bueno, felicitarlos, mandarles un gran abrazo y que sigan adelante, que es necesario medios en el interior para poder brindarle a la gente la información necesaria. Un abrazo. Acá les ha hablado Rubén Sancillo.
1: Muy bien, el diputado por el Frente Amplio en nuestro departamento. Más mensajes, un abrazo para Natallita, dice, feliz cumple número 26 a la radio. Esa canción que está pasando Edgardo, estaba escuchando yo y ya la escuché y me gustó mucho, dice Natallita, que es la próxima generación que viene de locución, ¿no?
0: También.
1: Buen día, dice, desde Censa les deseamos mucho éxito y que continúen siendo siempre el apoyo para nuestra ciudad y para mejorar para un mejor futuro a Tranqueras, dice la amiga Macarena de Esenza. 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En Esenza, uno de los emprendedores allí, el Nodo Lunarejo, dice, les hacemos llegar nuestro cálido y saludo y agradecerles por siempre estar apoyándonos en nuestros pequeños logros. Gracias por ser parte de nuestra historia. Y qué lindo que la radio sea parte de historias como la de Esenza, como la de Umpalumpa, dándole prioridad y importancia a lo local, a lo de Tranqueras, para, como decíamos, ¿no? Valorar lo que es local, valorar lo que es lo nuestro y que después no vengan a vendernos espejitos de colores con cualquier cosa. Para hablar un poquito sobre esta historia y sobre lo que significan estos años de vida de la radio, tenemos que hablar con el hombre que marcó y sigue marcando hay muchas cosas dentro de la radio. Porque las tandas llevan su nombre. ¿Usted sabía eso? Las tandas decían Adrián, Adrián, Adrián. Porque un día las armó y quedaron ahí.
0: Lo que está bien no se toca.
1: Exacto, cuadro que gana no se toca. Y hablamos de deporte y hablamos de Gladys. Hacía mucha mención a
6: Adrián, ¿no? Decía, fíjate que con Adrián, Gladys me costó que tuvieron algunas discusiones, que después se amigaron y que Adrián después le dio una gran mano y Gladys terminó apoyando al hermano en una votación. Y Adrián ahí también es uno de los que cuenta siempre las historias del Chipi. Es uno de los que tiene información privilegiada de todos esos escolares que pasaron por la escuela de la 107. Es así, Adrián. Buenos días, bienvenido a Frontera Abierta y feliz aniversario para ti.
7: Buen día, Fabri. Buen día, Edgardo. Felicitaciones para ustedes. Un año más de la radio en Tranqueras. Y bueno, y ustedes que lo sigan tan bien adelante y que siguen ese legado que dejó mi padre y eso que desde el día uno lo tomamos como bandera, la radio que quisimos, que soñamos, que imaginamos desde los comienzos, y bueno, hoy sigue con ese mismo camino, y creo que eso es lo más lindo, lo más gratificante, y creo que nos llena de orgullo y de satisfacción, ¿no? Saber que va por el mismo camino, 26 años de recorrido, ya no es poca cosa. Y ahora escuchaba lo de la tanda, Fabri, que te hago una aclaración. Eso es porque, bueno, los comienzos le puse mi nombre a las tandas porque yo era muy exigente con todos. La verdad que era, en los primeros tiempos, era toda una... No teníamos la automatización que hay hoy, entonces las tandas había que largarlas manualmente y yo le decía, bueno, y 25, hoy 55, máximo, y 28, hoy 58. Y se me atrasaba. Entonces, claro, como veían mi nombre ahí, decían, si no la ponemos, Adrián nos va a venir a molestar. Ah, que la tanda, no sé qué, bueno. Entonces, para que no se olviden de mí, que no lo iba a molestar, las tandas llevaron mi nombre. Y bueno, me entero ahora que siguen con el mismo nombre.
6: Increíble. Tenés una táctica, eso es una táctica militar.
7: Ah, era así.
6: Era una táctica militar. Usted sabe que en otras épocas se solía colocar, por eso uno, por ejemplo, visita ciertos lugares donde están con esa tradición de guerras bélicas, está la imagen del emperador, de Napoleón por todos lados, de Mussolini, por ejemplo, lo colocaban en todos lugares porque a la persona le daban esa sensación de que el líder lo estaba controlando. Y Adrián hizo la misma estrategia con los operadores, mire usted.
7: Bueno, yo le digo que después todos me agradecieron que la exigencia que tuvieron ahí, claro, en la radio del volumen, del sonido, de la cortina, de que el sonido que tenía que ser más puro, de que todas las cosas, exigencias que bueno, particularmente tenía, era siempre buscando la perfección y lo mejor. La verdad que hacíamos una radio con un nivel y con una calidad, bueno, que hoy se mantiene, pero en aquellos tiempos era todo un poco más más rústico, digamos, porque no había tanta tecnología. Y bueno, era muy manual, era todo mucho de creatividad, era mucho de lo que podíamos hacer nosotros, y bueno, y creo que hoy muchos de los, como decías vos, muchos de ustedes, ¿no? Muchos de los compañeros que pasaron en aquel momento siguieron su camino en la radio, siguieron su camino en lo suyo, bueno, y hoy muchos me lo dicen, y bueno, aprendimos cantidad en esos tiempos, así que bueno, es un orgullo también que me queda.
0: Sin duda que sí, Edgardo, por acá, Adri, felicidades, feliz día. Claro. Muy merecido estos 26 años y como tú lo decías, ¿no? Ahora que decías vos esto de vos sabés que cuando yo estaba en Radio Paso Doctor y recién empezó esto, lo que es el wifi, todos, claro, querían agarrar el wifi de la radio y como era bastante potente, entonces estaba ese problema. Y siempre por deducción entraban a la clave y si no molestaban. Y nos reunimos. En este caso Guzmán, que vos lo conocés, el Cabeza, dice el Cabeza, ¿sabés lo que vamos a hacer? Vamos a hacer una estrategia. ¿Y qué vamos a hacer? Dice, en vez de poner Radio Paso los Toros, el nombre del Wi-Fi, vamos a poner Seccional Tercera, que es la seccional de allá. Entonces, claro, veían eso y nadie intentaba hacer nada, porque era la policía. Un crack. Ahora que vos me decías eso, me hacía acordar eso también.
7: Recuerdo, nada, compañero, no sé, simplemente recordar cosas que cuando empezó la radio, las tandas las íbamos a grabar, me acuerdo, a Tacuarembó, a un estudio de grabaciones de música, ¿no? Conseguíamos ese estudio, nos íbamos la madrugada, agarramos el auto, nos pasábamos toda la madrugada grabando allá, llevábamos a los locutores, pasábamos la madrugada grabando a Tacuarembó, y bueno, y nos traíamos el material de los audios grabados. Era todo un tema mucho más no sé, era, no era la facilidad que hoy es para la tecnología, pero estuvo bueno haberlo vivido. Las grabaciones en cassette, en DVD, las propagandas de los bailes que las teníamos que traquear, poníamos dos o tres a la vez. Bueno, muchas cosas que pasaron, que estuvo, la verdad que fue un...
6: Adri,
7: para todos, un crecimiento. Sí,
6: te quiero preguntar, porque es algo que nadie se explica. ¿Cómo llegó el Hueca a la radio?
7: Hueca es un amigo de esos que gracias a haber llegado a Tranquera y a la radio lo pudimos conocer a él y a su familia, y bueno, se hizo un amigo de toda la familia y todos quienes pasamos ahí. Hueca llegó a la radio por medio... Bueno, yo cuando fui a Tranquera me vinculé mucho al por un tema futbolístico, al Artigas, y yo, al fútbol. Estaba en ese entorno, andaba en la cancha, al estadio. Y bueno, se empezó a acercar al equipo de transmisiones de la radio. Era conocido de Alex y de la gente que estaba en ese momento. Y bueno, se empezó a arrimar, empezó con nosotros ahí a ayudarnos a armar las transmisiones en la cabina de la radio. Y bueno, de a poquito se fue arrimando. Y bueno, y ahí se hizo, empezó a colaborar con mi madre en las tareas en el día, ¿no? Y ya, bueno, después se hizo parte de la radio, que era fundamental en todo lo que la radio tenía exteriores o todas los que la radio necesitaba de asistencia. Estaba Hueca presente, y bueno, y hoy es uno de los que...
6: ¿Sabés que el Hueca es asistente, pero de lujo, cuando hago las transmisiones afuera? El otro día, por ejemplo, que fue la inauguración de las reformas del Liceo número 1, el Hueca la tiene clara, porque aparte yo nunca le necesité decir nada sobre eso. Pero él agarraba y yo decía, bueno, vamos a hablar con el diputado fulano de tal. Y él ya salía atrás del diputado y ya lo sacaba, lo separaba del grupo y lo traía para hablar al micrófono de la radio. No, un tipo que tiene una cancha para la transmisión, que se ve que fue bien enseñado, Adri.
7: Hueca tiene clarísimo, y también es un orgullo que siga presente también dentro del equipo y que siga ahí acompañando. Esto para nosotros también es súper valorable.
6: Es verdad. Adri, te dejamos, queríamos saludarte también en este día.
7: No, quiero contar algo rápido a ustedes dos, ¿no? De Edgardo, que son ustedes quienes están. Edgardo, que recuerdo cuando llegó a Tranqueras, que bueno, que lo pudo hacer, y que decía, papá, che, Edgardo es de las personas, porque él en principio estuvo en la otra emisora un tiempo, y yo lo escuchaba y decía, Edgardo es de las personas que nosotros necesitamos en la radio, porque tiene su estilo de la radio, la vieja radio, la radio que nosotros queríamos hacer, la radio con ese modelo. Edgardo tenía, yo lo sentía de esa forma, sentía que tenía esa forma de llevar adelante el programa, cómo lo conducía, y la verdad que bueno, no nos equivocábamos, allá fuimos y Edgardo se vino con nosotros y pudo estar con nosotros, y bueno, hasta hace no sé cuántos años ya, perdí la cuenta, porque ya perdí muchas cuentas de los años de esto que han pasado, que Edgardo está junto a nosotros y hoy es parte fundamental también del equipo de la radio, y más que agradecido que esté, y bueno, y recuerdo también de Fabri, un cuento rápido, ¿no? Fabri al principio no hablaba en la radio, pero creo que no hablaste, ¿cuánto, Fabri? ¿Un mes?
6: Sí.
7: ¿O 20 días?
6: Sí.
7: ¿O 10 días? Bueno, Fabri no hablaba, no sé cuánto hacía, 10 días, 15 días que estaba en la radio, no hablaba, y me decía, che, Fabri, en viaje de Tranquera a Rivera, digo, Fabri, vos tenés que hablar, vos tenés que hacer el programa, vos tenés todo, ¿no? Bueno, Fabri arrancó, y bueno, qué bueno que hoy están juntos ahí, llevan adelante esta bandera que es, la verdad, que me llena de orgullo.
6: Es verdad.
7: Qué bueno, ese recuerdo quería dejarles a los dos. Un abrazo a toda la gente, un abrazo fuerte para ustedes, y bueno, vamos arriba por muchos años más.
6: Gracias, Adri, un abrazo grande.
7: Abrazo, hasta luego, chau chau.
1: Adrián, es verdad, ese
0: impulso.
1: Sí, me acuerdo que siempre están conmigo. Cuando Wilson nos planteó, bueno, tienen que asumir frontera abierta, ta, ta, ta, ta, ta, ta, ta, y era una gran responsabilidad que ponía sobre mi voz. No sobre mi voz, sino sobre el hombro. Porque aparte Wilson estuvo ahí en un momento y dijo, bueno, está, Vas. ¿Vio cuando el pollito lo tiran del árbol? Sí. Aprende a nadar, aprende a abrir las alas, claro, y volar. Claro, bueno, sí, algo así fue. Sí, y el Adri, yo le decía, pero Adri, no, pero mirá que es mucho, no sé cuánto. Tenés que llamar, tenés que hacer toda la producción, tenés que hacer todo lo que es un programa. Le digo, yo no sé. No, dale, Fabri, animate. El Adri fue otro de los que depositó confianza, ¿no?
0: Y cuando nos habló Wilson, dice, esta noche va a venir un muchacho que se lo... Toda la parroquia, ¿se acuerda?
1: Me acuerdo. Algunos... Sí, sí, sí, me acuerdo, cómo no. Bueno, tengo más mensajes, tengo más saludos. A ver qué dice por acá la gente a través del 4656-3063. Mire lo que me dice mi amigo Javier.
8: ¿Cómo están? No quería pasar por alto saludarlos en estos 26 años. Que para nosotros es poco, pero para una radio en el aire es mucho, porque realmente una radio que sigue bien, sigue firme, que sigue con mucha escucha, que es lo importante, muchos oídos del otro lado, creo que eso es lo más importante, y una radio con 26 años ya no es poca cosa. Así que nada, desearles un feliz cumpleaños a la radio, a todo el equipo, un gran equipo, y que mantengan siempre ese buen humor, esa forma de trabajar que nos da mucha alegría día a día cuando podemos escuchar, por razones o otras de trabajo, pero tratamos de escuchar siempre porque nos da buena vibra y eso, y bueno. Así que muchas felicidades y por 26 años más, y que nosotros veamos, ¿no?
1: Eso, Javier, muchas gracias. Un abrazo para Jani, la tigresa. ¿Qué dice Jani, la tigresa? Lo tiro por acá y yo me voy a la otra. A ver.
9: Buenos días, gente de Chacón, sé que les va. Me quería mandar un beso muy grande desde Barrio Ciganda y felicitarles por los 26 años del aniversario de Tranqueras FM 107.3. Un abrazo gigante a todo el staff de la radio, Jani Tigresa.
1: Y también a la gente del Piquete del Pichón. Por ahí a Isabela, dice que hace llegar el saludo de toda la barra del Piquete. Feliz 26 años, sigan adelante y gracias por divulgar nuestros eventos. Un abrazo de la familia del Piquete Pichón, dice por acá Yanni. ¡Qué cantidad de mensajes, señor! Mira, hasta Don Fronterino apareció, Ahora le voy a pasar. Aprovecho este porque con este le voy a la presentación. Mi amigo, el Manu, mire el Manu Calistro, dice, ahora, dice, feliz cumpleaños 107, gracias por dejarme ser parte con mis temazos para las cortinas de las 12, gracias también por eso rock, porque fue una de las cosas que más me impulsó a seguir el camino de la música. Si hoy hago un poco de ruido con lo que hago, es en gran parte gracias a la 107.3. Un abrazo enorme y que sean por muchos años más, dice el Manu Calistro, que era, se ve, de la generación que quedó marcado por eso rock. Doctor Matías Acosta, si hablamos de por eso rock, tenemos que hablar con usted, ¿no? No como doctor, sino como rockero. Buen día.
10: Bueno, buenos días para toda la audiencia. Felicitaciones, la verdad que han pasado muy rápido estos 26 años. Y bueno, qué lindo lo que dice el Manu, ¿no? La verdad que, pero aparte ahora estaba escuchando lo que decía Adrián y la radio ha pasado en estos 26 años por todos los cambios tecnológicos, ¿no? Y ahora que habla del Manu, que estaba muy especializado en la IA y ha hecho cosas muy increíbles, y que aporta muchísimo a la radio, ¿cómo ha habido cambios tecnológicos desde aquel primer día, 5 de julio del 2000, donde teníamos un teléfono convencional, de aquello que se discaba, hasta y un celular, pero de los antiguos, a lo que es hoy, ¿no? La tecnología. Así que la radio ha pasado toda la tecnología y se ha mantenido. Y creo que lo importante, yo ayer escribí algunas palabras, y creo que lo importante es no solo llegar a la cima, sino que mantenerse. Y el mantenerse, sin duda, que tiene mucho que ver con la gente que ha apoyado desde el primer día, con los comerciantes, obviamente, que hacen posible la radio, y bueno, y con ustedes, que son los que día a día empujan el motor y le dan un poco ese empuje a la maquinaria que es la radio. La radio es algo que, la verdad, para nosotros, para los amantes de la radio, es algo increíble. Increíble realmente, y yo siempre digo, uno con la radio puede y puede hacer diferentes actividades y estar escuchando, ¿no? No tiene que estar atento a mirar algo, sino que puede escucharla y estar ahí, informarse, y bueno, creo que nada, la verdad que ha pasado muy rápido el tiempo, y bueno, este año ha sido un año muy especial para nosotros, Bueno, físicamente mi padre, fundador de la radio, no está junto a nosotros, pero sí ha dejado un gran legado, y tenemos la enseñanza a diario de mi madre, que sigue con escuchando y puntualizando alguna cosa, y falta aquello, y faltó aquello. Y creo que lo importante también es que ustedes han hecho, ahora he escuchado a Adrián hablando de tanto de Edgardo como de ti, Fabricio, y la verdad que han hecho, ha sido como un cambio generacional de la radio que se ha mantenido. Y creo que lo importante, cuando pienso un poco para atrás, allá por el año 98, cuando decidimos todo este cambio de vida, porque fue un cambio de vida muy importante para la familia, y que bueno, entramos con sueños, con esperanzas, y que bueno, todo era en aquel momento difícil. Cuando se logró llegar a una estabilidad de la radio, diríamos, bueno, aquel sueño fue, bueno, ojalá esto, decía mi padre, ojalá se mantenga más allá de las personas. Y creo que hoy ha sido la demostración de que la radio sigue, a pesar de que, bueno, van a seguir pasando las personas, que todos fueron importantes, todos los que pasaron desde el primer momento por la radio han dejado su legado.

0: creo que la radio ha sido un gran motor para muchas cosas que se han logrado en la ciudad de Tranqueras, ciudad que queremos, que amamos, que de alguna manera adoptamos como nuestra, y que bueno, en definitiva hoy seguimos queriendo como el primer día esa 107 que ha sido una referente. Ahora escuchaba a una de las chiquilinas que hablaba que fue como 6 años a la radio, y digo, pa, qué bueno que las generaciones sigan escuchando la radio y sigan pasando por la radio. Uh-huh. Así que nada, creo que no hay muchas palabras para definir este momento, porque bueno, es un momento muy especial, y bueno, ojalá que por muchos años más se mantenga la radio.
1: Sin dudas, y creo que hacia ahí camina la radio, ¿no? Hacia continuar avanzando en lo que son las generaciones, como en el caso de Keren, que venía de la abuela escuchando la radio, la mamá, el papá, y ahora es ella la que pone la radio en casa. Y así va avanzando, cambian las tecnologías, pero creo que esa magia de la radio sigue siendo y sigue estando, y difícil que eso vaya a terminar. Mañana dicen que lo espera, que traen los sándwiches, dice usted, ¿no?
0: No, pero...
1: No, acá nosotros pusimos la pizza y la torta. ¿Estamos de acuerdo, bueno, Eduardo?
0: No, bueno, mañana llevamos lo nuestro, ponemos nuestra parte.
1: Bueno.
0: No, sin duda que bueno, para destacar simplemente lo que están haciendo ustedes, ¿no? Ahora escuchaba un poco la historia de Adrián, me acuerdo una charla con Adrián cuando mi padre justo estaba hace muchos años con algún tema de salud, y tomamos la decisión de plantearle al doctor de la Rosa esto que hoy está llevando adelante, de no solamente el gerenciamiento de la radio, sino que muchas cosas más, y destacar, ¿no? Porque en aquellos primeros momentos el hombre se levantaba con frío, calor o lo que sea, a las 5 de la mañana se tomaba el hombre, iba a Tranquera y lo venía. Hoy ya está a otro nivel. En aquella época realmente el esfuerzo fue muy importante, y lo que decía Adrián ahora, de Edgardo, que me parece importante, me acuerdo con las palabras así sentado en la mesa charlando, y nos decía, no, lo que pasa es que Edgardo es hombre de radio, ese hombre de radio era como una cosa, era complementar un hombre de radio, que lo habíamos conocido pasando todos, con bueno, alguien que estaba aprendiendo de radio, y creo que el complemento entre ustedes dos, la verdad que mucha gente nos ha dicho acá en Rivera, es decir, el programa periodístico de la mañana realmente ha sido un programa que ha marcado muchas épocas, y que bueno, hoy tiene un nivel muy importante, y para nosotros la verdad que es un orgullo que se siga manteniendo, al igual que todos los programas, ¿no? Yo la verdad que quiero hacer un reconocimiento muy especial también a Alberto Lozano, que siempre estuvo, que siempre está, que es un amigo, que más allá de la radio siempre está ahí al firme, y que fue una de las primeras personas que allá por el año 98, cuando nosotros todavía vivíamos en Tacuarembó, fue a hablar con nosotros una tarde, me acuerdo, con Ismael Alves, y que bueno, todavía no había abierto la radio, así que mantenemos una amistad de muchísimos años, y que bueno, ahora está por la mañana, y bueno, han pasado distintas generaciones, y bueno, ha sido siempre presente el recuerdo a Vivi Quintana también, y bueno, tantos compañeros, ¿no? Y hablaba Chip y Alex y toda la barra que siempre estuvo y que dejó, no quiero empezar a nombrarme de mucha gente, pero mucha gente que dejó su enseñanza, y que bueno, pudo también aprender de la radio, que creo que ha sido una gran escuela.
1: Sí, ¿cuántos conceptos virtió ahí? Aquel concepto de hombre de radio, que se lo escuché varias veces en la boca de Wilson, y que refería a un concepto honorable, ¿no? Una cuestión, aquello de hombre de radio. No era no era moco de pavo, como dice usted, Eduardo, ser hombre de radio, y ese era un concepto, un elogio, que implicaba muchísimas características de una persona cuando decía Wilson, es un hombre de radio. ¿Cuántas cosas, cuántos recuerdos también de personas que pasaron? Usted también, doctor, fue parte de la historia de Chippy, ¿no? ¿Usted también tuvo que andar buscándolo, o a usted lo buscaban para levantarse temprano?
0: No, mire, nosotros tuvimos, bueno, en la época de Por Eso Rock tuvimos muchos años. Juan Chippy Rodríguez, aparte de un amigo, era el productor del programa. Programa que salía en todo parte del Uruguay.
1: Póngale, claro. De ahí el éxito, países, señor. De ahí el éxito.
0: Varios países del exterior. Y ahí.

0: verdad. Y bueno, la verdad que sí, bueno, hay anécdotas de todo tipo.
1: Sí,
0: que
1: sí.
0: Hacía muchas anécdotas. Esa era vivir que de mañana tenía que andar atrás del chip y buscándolo por la ciudad para...
1: Pero el Vivi era firme también, ¿no? Dice, nunca me voy a olvidar del Vivi contando que el Chippy se dormía en la mesa. Claro, venía de noche como usted, ¿vio? No, como Edgardo, digo, ¿no? No como el doctor.
0: No,
1: Que
0: yo también.
1: llegaba de gira, digamos, en la vuelta, y no dormía el hombre, porque tenía la misma posición que Edgardo. No, si me duermo no me levanto. Entonces dice que, bueno, agachaba la cabeza y que cabeceaba
0: Lo que
1: arriba
0: pasa
1: de
0: es que el hombre
1: la.
0: trabajaba en la discoteca. Recuerdo en un momento, Adrián tuvo un boliche por ahí, que bueno, teníamos que estar ahí atentos, ¿vio? Entonces, se nos ocurrió en una época hacer un informativo que hasta el día de hoy está, que lo iniciamos nosotros a las 8:30 de la mañana, un informativo local, que ya era tarde, 8:30, pero que le hacía la mesa Ismael Alves, me acuerdo. Y de vez en cuando Juan Chipe Rodríguez tenía que estar ahí, porque bueno, y bueno, recuerdo de haberlo ido a buscar varias veces, haber golpeado varias veces. No
1: Doctor,
0: sentir.
1: nos vamos a. Hoy va el fútbol, ¿no? No, no, no se queda sin
0: Sí,
1: fútbol.
0: sí, sí.
1: Está.
0: Bueno, un abrazo grande para todos y bueno, ojalá que la radio siga siendo como lo decía, la radio de la ciudad, la radio del pueblo, la radio de que uno puede ir, contar con ella. Uno va y habla con la gente y siempre la radio es una referencia. Si necesito algo, voy a la radio. Así
1: Yo
0: que
1: quería
0: bueno,
1: hacerle la
0: gracias.
1: última pregunta, la última pregunta. Gladys Melo, ¿usted se acuerda cuándo fue la primera vez que intervino?
0: ¡Pah! Realmente
1: Esta era
0: no
1: una
0: me
1: pregunta
0: acuerdo.
1: para el Adri, en realidad, pero me la
0: No,
1: quedé.
0: sí,
1: Después de la
0: no
1: doctora
0: me
1: Pinto.
0: acuerdo. No
1: Después
0: me
1: de la
0: acuerdo.
1: doctora Pinto, es usted. No, no, no. Mire que.
0: Pero le puedo asegurar que Gladys es parte del inventario de la radio, sí. Gladys no, no. Gladys tocó picos de audiencia muy altos. Era escuchar a Gladys y la radio tocaba picos muy altos de audiencia. Así que no, ya aprovecho para darle un beso a ella, que la quiero muchísimo y que bueno. Siempre con sus opiniones, bien o mal, ha sido la verdad una gran referente y de gran ayuda para mucha gente.
1: Doctor, muchas gracias, felicidades. Nos vemos esta noche y hablamos con el Chippy.
0: Un abrazo grande para todos y bueno, no, nos reencontramos. Que pasen muy bien. Chau, chau.
1: Mónica dice, buen día, todo bien, un feliz cumpleaños a la emisora. Que cumpla por muchos años más. ¿Cómo hay que hacer para anotarse las castraciones de perro? Mónica, mañana lo hablamos. Buen día, equipo de Frontera Abierta. Siempre, estos días, imposible estar conectado al programa por temas laborables. Les servía un fuerte abrazo. Feliz aniversario. Saludos desde el departamento de Rocha, dice
2: Tengo
1: José.
2: saludo, doctor. El turno es para Larry Martínez.
1: Adelante.
3: Buenos días a todos. Bueno, en esta fecha tan especial, donde se festejan los 26 años de FM Tranqueras, quería hacer llegar el saludo a toda la familia de la radio. Y en nombre de su director, Fabricio de la Rosa, que supo seguir adelante con el legado que dejó Wilson, hacer llegar a todos los funcionarios de FM Tranqueras un apretado abrazo y los deseos de muchísimos años más.
1: Gracias al amigo Larry Martínez.
2: Tengo
1: querido doctor Edgardo, equipo de FM sí. Tranqueras, muy feliz aniversario, mi compañera de las mañanas. Salud y armonía a todos. Corazoncito verde, maestra directora Mari Isabel.
2: Qué
1: Gracias,
2: grande.
1: Mi amiga.
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1: Muy feliz cumpleaños, dice, que venga por muchos años más. Un abrazo a todos, dice el amigo Federico Goularte. Buen día, dice por acá. Un feliz cumpleaños a nuestra radio querida, la compañera de todos los días. Felicidades, dice la amiga Sonia Pacheco.
2: Tengo más participación de la gente de Deportes Clase A, en este caso el amigo Flavio Chagas, preparador físico, que tiene este saludito para nosotros.
4: Bueno, por acá les habla Flavio Chagas. Simplemente quería felicitarlos a toda la gente que está trabajando en la 107.3, quien está atrás de cada micrófono cada día, por ese esfuerzo que hacen año a año. Así que bueno, nada, felicitarlo por estos 26 años de trayectoria, de trabajo, y que sean por muchísimos años más. Les mando un abrazo grande.
1: Gracias. Buen día, doctor Fabricio y Edgardo. Recién me engancho, lo felicito por estos 26 años al aire. Saludos a la familia Costa, a usted y a todo el staff. Muchas felicidades, vamos por muchos años más, dice nuestra querida amiga Argelia. Argelia que está haciendo su último mes de radio estos domingos. Argelia que, bueno, por temas personales tiene que suspender su programación del domingo.
2: Va a ser un break.
1: Mucha gente la va a extrañar, claro, a nuestra amiga Argelia. Pero cuando tenga todo en orden, seguramente el micrófono siempre prendido y abierto para nuestra amiga y querida amiga Argelia, que hace parte de esta radio y que secretamente Argelia es gran responsable del éxito diario de la 107. Uh-huh. Argelia es una de esas personas que colabora de forma silenciosa, anónima, con tips, es la mirada femenina quizás, claro, dentro de la
2: toque
1: radio.
2: También
1: sí, así que gracias Argelia por todo.
2: Tengo, doctor, un saludo muy especial acá.
1: A ver,
2: ¿lo quiere escuchar?
1: Sí,
2: no,
1: vamos,
2: lo voy,
1: vamos
2: a decir quién es y lo vamos a
5: feliz
2: por
5: cumpleaños
2: deducción.
5: FM Tranquera 107.3, gracias por abrirme las puertas y permitirme ser parte de esta historia. Para mí es un verdadero orgullo sumar mi voz a una radio que desde hace tantos años acompaña a nuestro pueblo. Que estos 26 años sean solo una parada más en un camino lleno de historias por contar. Un fuerte abrazo para toda la familia de la radio. Un fuerte abrazo para todos. Desde ya, Don Fronterino Tranquero.
6: Brindo por los que siempre están conmigo.
1: Capo, Don Fronterino.
2: Un capo.
1: Buenos días, feliz 26 años, dice mi amiga Lisa. Saludos a nuestra compañera de todas las mañanas, dice Genesí. Buen día, dice Juancito. Feliz cumpleaños a la radio. Se repita por muchos años más. No hay nada para picotear o para cortar. Saludos, dice Juancito. Juancito, tenés que traer vos algo. Le mandé audios, ¿eh? Le mandé audios.
2: ¿Qué tengo
1: a usted
2: acá? ¿Los mando?
1: Alárguelo nomás.
7: Buenos días, la radio Punto 7, habla Raúl Frey. Felicitación por los 26 años y siguen adelante, que es lo único que podemos confiar ahora, porque en la política el fútbol no da para mirar más. Pero tenemos la radio, no es porque son ustedes, pero ustedes no pasan nada sin saber si es cierto y eso es muy importante. Un abrazo y que siga adelante.
1: Excelente, gracias Raúl. Qué lindo mensaje, Raúl. Más comunicación, a ver.
8: Buenos días, acá habla Jonathan González. Quería dar mi feliz cumpleaños a esa prestigiosa FM, a esa prestigiosa radio que la tenemos de puertas abiertas y con los micrófonos siempre a disposición del ciudadano, de la ciudadanía que la necesite. Un feliz cumpleaños, agradecer a todos. Los propietarios, a todos los que integran a esa parte de Jonathan González y familia, un feliz aniversario.
1: Muy bien, gracias al amigo Jonathan desde el barrio Pirulo. Más, a ver.
9: Buenos días, amigo de la Rosa y amigo Rodríguez. En este día especial quiero desearle la mayor felicidad de los 26 años de la radio. Mucha felicidad para todos ustedes, los que trabajan ahí, y los dueños, todo. Les deseo muchos años de felicidad y así adelante con ese programa. Y siempre estamos escuchando. Yo no los llamo porque yo no tengo teléfono, pero no dejo de escuchar los programas de la radio. Bueno, Torres, un abrazo bien grande para ustedes y a todos ahí, de mi parte, de parte de mis hijos y de mi nuera acá. Que Dios los bendiga mucho.
1: ¡Gracias, Manuel! ¡Qué grande, mi amigo!
2: ¿Cómo? Un amigo suyo tengo acá, doctor.
1: A ver. Saludo.
10: Buenos días, Egado. Buenos días, Fabricio de la Rosa. Bueno, paso por acá para dejar un saludito de feliz cumpleaños a la radio. 26 años. ¡Nosa! Bueno, a mí me gusta mucho volver al tiempo y vuelvo al año 2000 y yo estaba muy cerquita de las instalaciones ahí de la radio. Yo trabajaba en Enrique Machado, el almacén La Viruta, donde había aparecido el PlayStation 1. Y bueno, me emocionaba jugando el PlayStation ahí y me acuerdo de los primeros días de la radio. El año que supuestamente iba a terminar el mundo también, no sé si usted se acuerda que se hablaba mucho que el mundo iba a terminar en el 2000. Bueno, no terminó el mundo y nació la radio. Nació la radio de nuestra ciudad. Recuerdo que no teníamos ninguna radio y fuimos a jugar a Bichadero y todavía la gente de Bichadero nos decía no, que nosotros no teníamos radio y ustedes lograron romper ese meme, como diciendo, bueno, felicitaciones y también fui un partícipe de la radio unos años atrás, participé del programa de Mario Viera, Miguel Matos y Carlitos da Rocha y fue un gusto para mí, aprendí mucho y bueno, muchas gracias por esa oportunidad y es eso, un feliz cumpleaños a la 107.3 y felicitaciones a todos ustedes.
1: Gracias, Taude, buen día, feliz compañero, dice mis queridos compañeros, feliz cumple a esta hermosa radio a la cual tuve el placer de compartir años con ustedes. Dios los bendiga por muchísimos más, dice nuestra querida amiga Magali.
2: Qué grande,
1: el piquete,
2: Magali.
1: Acá la gente manda el saludo, gracias Magali, ya le tiro más audios, ¿eh?
2: Sí, pero me mandó todo y yo no sé, ahora tengo una chorrera así.
1: Ah, sí, sí, feliz cumpleaños, que sigan por muchos años más, dice el amigo Jonathan Viera. Dilma dice muchas felicidades a nuestra radio. Yo empecé en el año 2003, así que puedo llamarla nuestra radio. Un abrazo a Alicia, a Matías y a Adrián, especialmente a ustedes, Fabricio y Eduardo, que llevan adelante esta querida emisora, dice por acá nuestra querida amiga Dilma, a la que siempre tenemos presente.
11: Buenos días. Feliz cumpleaños a la radio, a todo el personal de la radio y bueno, los que trabajan ahí. Que tengan un buen día, felicidades, que permanezcan por muchos, muchos años más junto con la gente de Tranqueras. ¿Tá? Bueno, son nuestros deseos de felicidad para ustedes, para todo el personal. Muy buenos días.
1: Muy bien, muchas gracias. Seguimos por ahí.
12: Buenos días, FM 107. Les quería mandar un saludo, que tengan un feliz cumpleaños, que esta radio siga siempre adelante, que ese es mi programa favorito, cuando lo puedo lo escucho, es el único programa que estoy escuchando últimamente, cuando puedo, ¿no? A veces no sintoniza, a veces está... Pero está, es mi programa favorito, El Frontera Abierta. Así que les mando un saludo grande y que sigan adelante siempre con esas buenas ondas e informaciones que tienen para las personas. Muy buen programa. Felicitaciones por muchos y muchos años más. Les deseo de todo corazón. Desde aquí, te deseo. Les mando un abrazo para todas ahí de la radio. Buen, feliz cumple.
1: Muchas gracias, Nelly, Marie, Nuri, a ver qué más tiene por ahí.
13: Pásame. Buenos días.
1: A ver.
14: Buen día, Fabricio. Quiero desearle un feliz cumpleaños a la radio amiga.
1: Nelly.
14: Es mi compañera todas las mañanas. Y de noche también, porque de noche no me pierde el programa El Pollo, solo que él no lo haga, pero igual pone música. Está, es la verdad que fue una idea fantástica que Wilson tuvo de... poner una radio en Tranqueras y bien, que sigan para adelante nomás. Un saludo para Alice desde la distancia y para ustedes que sigan adelante.
1: Saludos para mi amigo Martín, buen día, feliz cumpleaños a la radio, saludos, dice el amigo Martín.
15: Feliz cumpleaños a la radio, a propietario, director de programa y a todos los funcionarios. Que vengan por un año más. Muchas felicidades a todos.
1: Hola, gente hermosa. Feliz cumple a la radio, la primera de la región, dice Ana. Feliz cumple a la número uno, dice Susana. A la mejor nos informa y está siempre del lado de nuestro lado. Feliz cumple a todos los que integran el equipo de la radio. Vamos por muchos años más. Dios los bendiga. Buen día, doctor Edgardo. Bueno, vayan los propietarios al personal de esta prestigiosa emisora en un nuevo aniversario. Que sean eternos. Un abrazo a todos. Gracias por permitirnos entrar en contacto siempre por ese programa. Mil gracias, dice el mosquito. poquito. Gracias a la amiga, dice por acá. Felicitaciones a todos ustedes por muchos años más, cada día mejor. Como lo hacen, lo saben hacer. Abrazo a ustedes, dice por acá mi amiga. Muchas gracias. Daniel Martins, cuando volvía del año 2000 surgía el privilegio de esa emisora. Cuando me fui a escuchar Zorrilla M. Rivera 1989. Bendiciones de Daniel Martins. Julieta dice, feliz cumpleaños FM, que tu día esté lleno de lindas sorpresas. Por muchos años más. Gracias, Julieta. Dice por aquí Teresa, buen día, feliz cumpleaños a la radio de todo su equipo. Adelante. Por

0: Cada vez que anuncia nada. ¡Qué genia, Baña! Miriam Furtado, mi amiga, feliz cumpleaños, dice a la primera. Blanquita, audio de cumple, dice Blanquita, ya se lo mando a Edgardo. Y vamos a ir cerrando la mañana de Frontera Abierta, feliz cumpleaños a todos, dice, los escucho desde Ismael. Tenía un hermoso programa, música, felices 26 años, éxitos para toda nuestra compañera de lunes a viernes y domingos. También, felicidades, un abrazo de Blanca. Pablo el Carpintero me mandó un audio más ahí, a ver, se lo tiro a usted, Edgardo, se lo tiro a usted. Y sigo con más mensajes, a ver. Y con esto voy cerrando.
1: El anterior es de Blanquita, entonces.
0: Sí.
1: Entonces voy con este audio.
2: Buen día, Fabricio, buen día, Edgardo. Espero que anden bien. Bueno, un feliz cumpleaños. Feliz 26 a la más grande de Tranqueras. Y que siga adelante. Un abrazo.
0: Gracias, Pablo. Felicitaciones. Acá es el amigo Gustavo, el guitarrista. Crack. Feliz cumpleaños, dice a la 107, la más querida FM del norte. A saludos a todos, dice Jaque. Gracias, Jaque.
1: Acá tengo el mismo de Jaque.
0: ¿Tiene qué?
1: El mismo de Jaque. Feliz, feliz bueno. Cumple 107, la más querida FM del norte. Saludos a todos, dice Jaque.
0: Muy bien, buen día, feliz cumpleaños a todos los integrantes de la 107, dice por acá Silvia Martínez. Querido Fabricio, muchas felicidades a ti, a todo el staff y a la familia de la 107 por estos hermosos 26 años. Gracias por todo su amor y apoyo en estos años. La 107 siempre en el corazón, dice mi querida amiga Valentina Lozano. Gracias,
1: Valentina, que estaba en el Sondor, Valentina, ¿no?
0: ¿Cómo?
1: La vi en el Sondor, Valentina. ¿Está grabando algo?
0: Vale, está grabando, sí. Sí.
1: Qué
0: sí,
1: grande.
0: Sí. Siempre tiene sorpresa, mi amiga,
1: por
0: Vale.
1: Supuesto.
0: La, ¿cómo se dice? Es la ahijada de la radio. Wilson dijo: Wilson, fueron dos cosas que no me dejaron sacar. Yo no las quería sacar tampoco. Pero Wilson fue lo único que me pidió. Me dijo: hueca es parte del inventario, como dijo usted. Y lo otro que me dijo Wilson fue: Valentina es nuestra.
1: Es.
0: Y bueno, donde manda capitán.
1: No manda marinero.
0: Es que no era que muy. Lo de hueca uno lo puede discutir, ¿no? Pero digo,
1: sí.
0: De vale, no es que fue muy difícil empezar a quererla. ¿Se entiende?
1: Es verdad.
0: No es que. ¡Pah! ¡Qué esfuerzo! No. Con todo el corazón abierto, Valentina Lozano. Así como muchas otras personas que han pasado, pero especialmente Vale. Por el padrino Wilson.
1: Sí, por supuesto.
0: Edgardo, cerramos, ¿le parece, la mañana? Agradeciéndole a nuestras.
3: Hola, todo bien. Quiero saludar y bendecir a estas personitas que están de cumple hoy. Jonathan Fuentes y Teco Prestes. Felicidades a ellos y a todos los cumpleañeros, Blanquita en su familia.
0: ¿Hay alguien más cumpliendo años en el día de hoy?
3: Años que cumplan por muchos años más. Nuestra querida radio, la 107.3. Siempre adelante. Un abrazo a todos, los quiero mucho, Blanquita.
0: Gladys Gómez, mi amiga de Finza. Ese ya lo pasó, ese ya lo pasó. Saludos, Gladys, un abrazo grande. Saludos a las cocineras de las escuelas, del liceo y demás instituciones de la ciudad, ¿eh? Uh-huh. Hay comunicación, a ver, hola. Hola.
4: ¿Cómo anda? Hola.
0: ¿Cómo le va?
4: Muy bien, este.
0: Gladys, sí, mi amiga, no podía faltar, ¿cómo no?
4: Sí, bueno, ayer saludé, ayer.
0: Sí, yo sé que sí. Yo sé que sí.
4: Ayer cumplió año Lila Xavier también.
0: Sí. Te escuché.
4: Que cumpla por mucho más.
0: Muy bien.
4: Ahora quiero saludar a la madre del pollo que está cumpliendo año.
0: Doña Marisa Camargo.
4: Sí.
0: Perfecto.
4: Un beso grande a ella. Que pase con su hijo. Ya que él pasa unos 2-3 días sin verla.
0: Y opa.
1: Tirón de oreja es.
4: Pollo nomás y pasa de cerca. Vive cerquita de la madre. Encontré la tía de él en el anónimo hoy.
0: Muy bien. Ya estuviste chusmeando, ¿no?
4: Un beso grande.
0: Un beso, mi amiga, Gladys. Chau, chau.
5: Feliz cumpleaños, mis queridos. Que tengan un feliz 26 años. Tranquilos y en paz juntos. Un beso grandote de quien los quiere mucho, Mabel.
0: Gracias, Mabel. Susana dice: hoy cumple Nahuel Rodríguez. Un feliz cumpleaños para él, dice Susana.

0: Doña Marisa Camargo, un abrazo grande para usted, ¿eh? Felicidades.
1: Eso, eso, saludos para la mamá del pollo.
0: ¿Más cumpleaños no hay? A la una. A las dos. Y a las... Y no hay más, no hay más.
1: No hay más, no hay más, no hay más.
0: Llegamos, a las tres.
1: Nos fuimos, nos vamos.
0: A dos veces. El agradecimiento especial a todos los amigos que nos escuchan siempre a través del aire de la primera. 107.3 FM Tranquilas. En el CX297A de el aire, del éter. Y también a los que lo hacen a través de fmtranqueras.com, Tuning Radio, Seno, Garden, Radios Uruguay, Sample Radio y muchas otras aplicaciones donde usted escucha y sintoniza la primera en cualquier parte de Uruguay y del mundo. Agradecimiento especial a los comercios que hacen posible cada mañana Frontera Abierta. Hoy no cumplimos como corresponde con todos, de la manera que lo tenemos, pero es un día especial. Pero sobre todo el agradecimiento a quienes hoy nos acompañan aquí en Frontera Abierta, a los auspiciantes que estuvieron, que están y que estarán vendiendo en la radio, a través de la radio, haciendo crecer su emprendimiento, su negocio. Gracias también a los compañeros de cada mañana. Gracias Edgardo, gracias Hueca. Celebremos por estos 26 años y por los años que nos quedan por delante. A los compañeros de micrófono de toda la jornada, desde Alberto de mañana tempranito hasta la gente de la Alianza, que termina allí la programación de la radio a última hora, pasando por Dilma, Micaela, Argelia, la gente de la Iglesia Pentecostal Dios es Amor, la gente, bueno, mi amigo Altemir, el informativo del mediodía, el Inforrami, el amigo Antonio, Juan Medina. Jerónimo Medina, la gente de la Supertarde allí con el amigo Pachón, el Chipi, que hace estos programas y esta selección musical de la tarde, el Pollo, Osvaldo Quintana, el pastor Daniel Pereira de la Iglesia de la Alianza Cristiana y Misionera, también los amigos de la Iglesia Dios es Amor, la Iglesia, perdón, Asamblea de Dios, allí también los días sábados, a quien hace el programa del domingo de los iracundos, del mundo de los iracundos,
2: Mario Moreira,
0: y creo que nombré a todos, al Lolo Viña, del Gladiador, Berch Rupenian, con Impactos, y a toda la programación de la 107.3. Gracias por compartir el aire y estos estudios aquí a través de la primera. Nos reencontramos mañana. La profesora, dice Emiliano. No se olvide la profesora.
2: Claro, los Marterinos.
0: Los martes. Lo que pasa es que dejé algunos también. Si me pongo a nombrar, por ejemplo, la doctora Pintos. Nilsa. Hablamos
2: Diego Barbarita.
0: La escribana. Diego Barbarita. El doctor Caito Araújo. La profesora los martes, con los años no vienen solos.
2: En participación, por ahí creo que.
0: Miguel Freitas. Gladys Milo. Y empiezo a nombrar ahí, me voy por el Raúl Freitas. Empieza con la audiencia, no terminamos nunca más.
2: Por supuesto.
0: Es mucha gente.
2: Sí.
0: Adrián y Carlos los domingos de mañana.
2: ¡Oh! Claro.
0: Se sabe. La mañana de los domingos.
2: Caravana.
0: Que a todo folclore y después caravana. Adrián y Carlos en las mañanas. A Franco Barbarita.
2: Gran
0: operador,
2: sí. Por supuesto.
0: Gran operador. Le está peleando el lugar a Magali, ¿no? Le está peleando el lugar a Magali. También así, el amigo Franco. Margarita Verdín nos hace llevar sus saludos. Siguen llegando más saludos.
2: Muchos saludos.
0: Bueno, a todos. Gracias.
2: Un beso para Hernán, que nos escucha también. Está allá en Paso del Toro, pero...
0: ¿Está en Paso de los Toros, Hernán?
2: Sí, está en Paso
0: del Toro. Las vacaciones, ¿no?
2: Sí, por supuesto. Yo solamente dos cosas. Quiero agradecer a Alice, agradecer a Ladri, a Matías y a usted, doctor, por dejarme compartir esto y nada, simplemente renovar los votos con la audiencia, porque es quien nos interesa, es por quienes trabajamos y es por quien se hizo esta radio, para vivir en comunidad y ser servir a la comunidad. Así que nuevamente, gracias y que sepan que aquí estamos todos los días para compartir lo bueno, lo malo, lo regular, pero siempre estar. Así que un saludo muy especial a toda la audiencia. Siéntanse que también hoy ustedes están festejando estos 26 años.
0: Especial saludo a Alice, Alice Basalucci, quien fue la encargada y sigue siendo la encargada administrativa de todo.
2: La Margaret Thatcher.
0: La mano de fierro. De Wilson, al lado de Wilson, trabajando codo a codo para que la radio sea hoy. Un abrazo grande para ella en este día tan especial. A todos nos reencontramos mañana. Gracias, que pasen muy bien. Chao.

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1: Gente, ¿cómo están? Sean todos bienvenidos. Comenzamos con el Informativo Central de la radio, este que pertenece a este lunes, lunes 6 de julio del año 2026. Como siempre, un saludo muy especial en particular a cada uno de ustedes que nos escucha a través del aire, como también a aquellos que eligen y pueden hacerlo a través de internet. Sean todos bienvenidos. Es momento, señoras y señores, de informarnos a través de la primera.
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0: 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En estos momentos, según el Instituto Uruguayo de Meteorología, jornada con cielo cubierto, fría por aquí por la ciudad de Tranqueras, 1021 decimal 2 hectopascales la presión atmosférica, 79 es el porcentaje de la humedad y 10 kilómetros es la visibilidad horizontal. Para lo que resta del día, disminución de nubosidad, máxima prevista para hoy 13. Para mañana martes 7, 1 grado será la mínima, 14 será la máxima para mañana, que estará claro y algo nuboso con periodos de nuboso. El miércoles, 2 la mínima, 17 la máxima para el miércoles, estará algo nuboso con periodos de nuboso, nieblas y bancos de nieblas. 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
0: 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Vamos con el dólar. Hoy a la compra, el dólar 39, a la venta 41,50, el euro 43,55, 48,83, el peso argentino 0,02, 0,20 y el real 6,90, 8,60, compra y venta respectivamente. 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
0: Y ahora compartimos las noticias destacadas que estaremos desarrollando en este informativo.
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0: 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Solidaridad, ayuda a Venezuela. Residentes venezolanos en Tranqueras, con el apoyo del municipio, lanzaron una campaña solidaria para recolectar alimentos, insumos médicos, pañales y otros artículos de primera necesidad destinados a los afectados por el terremoto en Venezuela. Las donaciones pueden entregarse en la alcaldía, en el gimnasio Osi El Fit y en el salón parroquial. desde donde serán enviadas a la Embajada de Venezuela en Uruguay. Les recordamos que aquellos que no puedan concurrir a estos centros de acopio lo pueden hacer llamando al 091-539-220 o 095-621-498, que de inmediato pasan por el lugar. Celebración a beneficio, la fiesta junina, organizada por Rotary y se organizó con gran éxito el pasado sábado, con una importante participación de la comunidad. La jornada contó con juegos, música y un ambiente de celebración. Desde la organización agradecieron, debo decir, el apoyo de la población y de los colaboradores, destacando que la actividad fue a beneficio de la Escuela Técnica de Zanja Honda. En otro orden de información, controles cédula en mano, el Ejército Nacional anunció que intensificará los controles en la zona fronteriza en el marco de la ley 19.677 y su decreto reglamentario, por lo que el personal militar podía solicitar la documentación del vehículo, su carga, el conductor, del conductor y la identificación de las personas que circulen. Las autoridades exhortan a la población portar siempre la cédula de identidad vigente con el objetivo de agilizar los procedimientos, evitar demoras y reforzar las tareas de vigilancia y apoyo en la frontera. 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Así estamos.
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0: 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Seguimos adelante con más en este informativo desde la Intendencia Departamental de Rivera, a través de la Oficina de Citaciones. Cita para que concurran a la brevedad posible por asuntos de su interés a Wilson Javier Cardoso, Zenia García Ríos, Gualberto Segui Cuña, Marcos Alves, José Alberto Castro Gómez, Jorge Raúl Rosas Márquez, Gerardo Rondán, Fabricio Tomás Dacuna Sánchez y Marcos Javier Olivera González. Repito, son personas citadas desde la Intendencia Departamental de Rivera a través de la sección Notificaciones. Recordá que Tranqueras ayuda a Venezuela. Se está haciendo una cruzada donde se están recolectando alimentos como leche en polvo, fórmulas para bebé, alimentos enlatados, comida para perros y gatos, suero, solución fisiológica, mascarillas, pañales para bebé y adultos. Usted lo puede dejar en la alcaldía, en el gimnasio de Víctor Mendoza, allí en el gimnasio Ociel Fit, en calle 25 de agosto y Oribe, lunes a sábados de 8 a 21, o lo puede hacer también en el salón parroquial en calle Las Pedas, esquina Artigas. Recordá que esta campaña es organizada por venezolanos residentes en Tranqueras con el apoyo del municipio de Tranqueras. Todos ayudamos a Tranqueras. Tranqueras ayuda a Venezuela. Por último, destacamos esta rifa solidaria. Enzo Benítez necesita audífonos. Para eso se hicieron dos rifas, una de valor 100 pesos, dos números por 100 pesos, la otra, dos números por valor 80 pesos. Si usted quiere colaborar, bueno, se puede comunicar al teléfono 099-782-184. Recordá que con tu ayuda Enzo puede escuchar un mundo mejor. Tu aporte hace la diferencia. Gracias por ayudar. Hacemos una pausa y venimos con la información nacional. Dale, información nacional.
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0: 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Nos vamos al plano nacional, lo que destaca la prensa capitalina a esta hora. Accidente fatal, un conductor y un niño de 4 años murieron en un siniestro de tránsito fatal. El hecho ocurrió en camino a Arroyo Sauce, en La Valleja, en el límite con el departamento de Maldonado. Trabajo, el oficialismo reconoció dificultades en materia de trabajo en el departamento de Paysandú. Le atribuyen a lo que fue la brecha cambiaria con Argentina, aunque señalaron que se ha logrado bajar el 3% del desempleo respecto al último quinquenio. Salud. El Ministerio de Salud Pública afirmó que estamos en un periodo de calma en nuestro país respecto al sarampión. Policiales, 3 personas muertas en un incendio en Piedras Blancas. Suba, las tarifas de taxi aumentaron 4% a partir de la madrugada de este domingo, luego de más de un año sin ajustes. Por último, policiales capturaron en Durazno al autor del femicidio ocurrido en Durazno. Fue encontrado en las últimas horas en la zona rural a 6 kilómetros de donde se produjo el hecho. Estas son las informaciones destacadas e importantes a esta hora. 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Hacemos una pausa y venimos con el desarrollo de la información policial.
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0: Nos vamos al parte policial del día de hoy de Jefatura de Policía. 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Nos vamos al plano policial. Lo que destaca en este caso a través del parte policial del día de hoy de Jefatura de Policía, que es el número 156/2026, con fecha 6 de julio, solicitud de colaboración para dar con el paradero de Darío Joel Dagama Bentancor, uruguayo de 17 años de edad, quien falta de INAU en calle Juana de Ibarburú, 788, barrio Rivera Chico, desde el día 25 de julio. Por cualquier información, lo puede hacer llamando al 911, aporta datos, o 2036.000 de seccional décima. Mujer intervenida, en la mañana de ayer, efectivos de la URP2 concurrieron a la intersección de calles Bernabé Rivera y Gregorio Sanabria, atento a verificar un cableado tendido sobre la vía pública. Una vez en el lugar, mientras se desarrollaba dicha actuación policial, descendió de un ómnibus que pasaba por dicha intersección una femenina de 31 años de edad, la cual, sin que existiera interacción previa con los actuantes, se aproximó y agredió físicamente a uno de los funcionarios, por lo que se procedió a la reducción y detención de la indagada. Compulsada, resultó con requisitoria vigente por CEVDG, o sea, la puesta a disposición de Fiscalía respecto del delito de lesiones. Lébrele acta al funcionario policial y que quede constancia que no formula instancia. Releve testigo de cumplimiento dispuesto por familia y se le reintegre a la psiquiatría. Enterado el juez especializado en familia, se da cumplimiento a lo dispuesto, reintegro. Vamos con un hurto de una finca en calle Arturo Núñez, barrio Santa Isabel. Hurtaron una bicicleta rodado 14. Trabaja personal de zona 1 en coordinación con Fiscalía de Turno. Vamos con unos siniestros de tránsito. Siniestro de tránsito, politraumatizado leve, fue dictado el médico para la conductora de una moto marca Winner, quien en la mañana de ayer, en calle Ituzaingó y Figueroa, perdió el dominio de la motocicleta cayendo hacia el pavimento. Trabaja personal de la brigada departamental en coordinación con Fiscalía de Turno. Y ahora sí, el último siniestro, en este caso politraumatizado moderado, fue dictado el médico para el acompañante de un automóvil marca BW modelo Gol, quien en la madrugada de hoy, su conductor, el cual resultó sin lesiones en Presidente Viera y Atilio Paiva Rivera, por causas que se tratan de establecer, colisionó con una camioneta marca JMC, cuyo conductor resultó ileso. Trabaja personal de la Brigada Departamental de Tránsito en coordinación con Fiscalía de Turno. Bien, así de esta manera llegamos al final de este informativo. 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A los oyentes podemos decir y afirmar que ustedes y nosotros quedamos informados a través de la primera. Buen comienzo de semana para todos.
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6: ¿Qué tal, amigos? Comenzamos a informar en este lunes 6 de julio de 2026, saludando a CX297A Tranqueras FM en Rivera, que ayer domingo celebró 26 años. ¡Felicidades!
5: Aquí están los titulares de las principales noticias de esta edición de Inforami.
6: Terminal Cuenca del Plata retomó la actividad en el puerto de Montevideo esta mañana, pero advierten que el conflicto sigue sin resolverse.
7: Este miércoles saldrá un segundo vuelo con ayuda humanitaria de Uruguay a Venezuela, tras arribar el primer envío con 15 toneladas de insumos para los damnificados por los terremotos.
6: Un proyecto de ley del senador Pedro Bordaberry busca que los colonos arrendatarios se transformen en propietarios.
7: El Ministerio de Educación y Cultura solicitó 13 millones de pesos para potenciar la alfabetización en las cárceles.
6: El senador Martín Lema cuestionó la licitación de la represa de Casupá por la falta de informes ambientales.
7: La intendencia de Maldonado planteó crear una guardia ambiental por etapas en todo el departamento dentro de la modificación

0: acción para manejar los blindados del ejército en patrullajes urbanos.
1: El Inumet alertó al Congreso de Intendentes sobre la llegada de un superniño con lluvias por encima de lo normal desde septiembre.
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2: Desde la Asociación de Radios del Interior y para todas sus emisoras afiliadas, y cuando estamos comenzando a promediar la jornada de este lunes 6 de julio, iniciamos el desarrollo de la información adelantada en titulares.
3: La terminal de contenedores de Terminal Cuenca del Plata retomó las actividades este lunes a las 7, tras un paro por tiempo indeterminado del sindicato que paralizó la operativa portuaria. Los representantes de la empresa informaron que la situación continúa dinámica y advirtieron que no descartan nuevas medidas debido a la falta de cambios de fondo en la negociación. La firma señaló que el conflicto sigue trabado porque los trabajadores exigen concesiones económicas previas como condición indispensable para iniciar el diálogo, un planteo que la patronal tildó de inviable e incompatible con un proceso de buena fe.
2: Nuevas y dramáticas cifras vinculadas a las víctimas del terremoto en Venezuela se conocieron en las últimas horas. Subió a 3.342 la cifra de fallecidos, mientras la presidenta en ejercicio, Delcy Rodríguez, hace cambios en su gabinete. El gobierno de Venezuela pidió al Programa de Naciones Unidas para el Desarrollo su apoyo para impulsar programas de vivienda y atender a los miles de ciudadanos que se quedaron sin casa por los devastadores terremotos del 24 de junio.
4: 11 días después del doble terremoto que sacudió Venezuela, las labores de emergencia se concentran en la remoción de escombros, especialmente en el estado de La Guaira, el más afectado por la tragedia. Desde las primeras horas de este domingo, la maquinaria pesada dominó el paisaje en las zonas más devastadas, donde continúan las tareas para despejar los edificios que colapsaron. Mientras tanto, las operaciones de búsqueda y rescate disminuyen con el paso de los días. Los equipos internacionales comienzan a retirarse del país ante las escasas posibilidades de encontrar más sobrevivientes. Así lo indicó Arcángel Oriojote, voluntario en las labores de búsqueda.
5: Mira, las labores hasta los momentos hemos hecho lo que nos han permitido nuestras manos y nuestras herramientas, ¿sí? Pero ya llegamos a un punto en que independientemente o indispensablemente necesitamos maquinaria pesada, porque estamos hablando de losas de este grosor que se ven allá y donde se presumen que hay vida, donde están dando los picos en los radares, es en las plantas de abajo. Son plantas que ya tienen todo este peso y bueno, ya necesitamos estas maquinarias que aparentemente nos las van a prestar y bueno, trabajar para sacarlo.
4: También disminuye el número de personas que permanecen acampando en las calles tras perder sus viviendas. Muchos damnificados han sido trasladados a refugios temporales o han abandonado las zonas afectadas. Para este lunes está previsto el regreso a clases en gran parte del país, aunque las actividades seguirán suspendidas en las zonas más golpeadas por los terremotos.
3: El senador Conrado Pedro Bordaberry presentó un proyecto de ley para que los colonos del Instituto Nacional de Colonización puedan comprar la tierra que trabajan en un régimen de pago a plazos de hasta 40 años para quienes tengan una antigüedad mínima de 5 años como arrendatarios. El objetivo es asegurar la independencia económica de las familias rurales y pasar de una tutela permanente de la propiedad privada, considerando que hoy más del 65% de los colonos mantienen una tenencia precaria. La propuesta elimina la discrecionalidad del directorio para fijar los precios, dejando la tarea en manos del Departamento de Tasaciones Técnicas, que evaluará la capacidad productiva del suelo y el valor de la plaza. De este modo, se busca evitar tanto subsidios encubiertos como precios de mercados inaccesibles, como ocurre en San José, donde la hectárea supera los $6.000. Si la tasación es menor al costo original,

0: de compra, el instituto asumirá la diferencia y al cancelarse la deuda, la parcela quedará desafectada del régimen de colonización. El Ministerio de Ganadería, Agricultura y Pesca retiró de la rendición de cuentas el polémico artículo 136 que creaba una lista de productores sancionados por residuos de medicamentos veterinarios o contaminantes en sus ganados. Informa Mariana Benítez.
1: Gracias, sí, en efecto, el ministro Alfredo Fratti confirmó la decisión en la Comisión de Hacienda y Presupuesto de Diputados, donde compareció el viernes por la tarde y los legisladores le manifestaron su disconformidad con la medida. A pesar de dar marcha atrás con la creación de este registro que buscaba blindar el estatus sanitario frente al mercado chino, Fratti aclaró que se mantendrán firmes las sanciones vigentes, las cuales contemplan una suspensión de 90 días para los establecimientos infractores. Actualmente unos 40 productores se encuentran bajo este régimen de suspensión y deberán presentar un plan de trabajo junto a un veterinario privado para volver a comercializar.
2: En la conversación que tuvimos con los legisladores, decidimos bajar el artículo 136, que es el que dice que aquellos productores que fueran sancionados iban a integrar una lista que estaban siendo sancionados. Yo nunca fui muy partidario de la lista, pero bueno, tampoco me parece que el ministro tiene toda la verdad. Por lo tanto, yo tuve una información de los técnicos que me arriesgarían eso, los legisladores opinaron otra cosa y yo apoyé lo que me dijeron los legisladores porque me pareció razonable. Yo creo que los que van a ser sancionado, entre comillas, digamos, porque alguno puede no ser un error, pero que van a quedar suspendidos, eso sí está en el articulado y no se retiró por 90 días preceptivamente, después podrán hacer todo lo de cargo que quiera, pero Uruguay no puede permitir que alguien que mandó un ganado que no respetó los tiempos de espera siga mandando. Por lo tanto, por 90 días está, esos 90 días se pueden deducir si se presenta un plan estratégico de trabajo con un veterinario privado, que sea de recibo de los veterinarios oficiales, punto y aparte. Pero por eso no tiene que integrar una lista, me pareció razonable y eso ya se bajó en el día de hoy.
1: Palabras aquí en el Parlamento del ministro Alfredo Fratti. Mariana Benítez, desde Montevideo, para Inforrami.
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7: Un saludo, amigos. Tiempo para el deporte en Radio Francia Internacional. Tiempo para el deportivo en el que seguimos prestando especial atención a la Copa del Mundo con un nuevo favorito que se queda fuera, Brasil, eliminado por la Noruega de Haaland. Además, analizaremos de cerca el duelo entre Francia y Paraguay y el choque supuso la eliminación de la aguerrida albirroja, que dejó tras de sí un mundial destacable, aunque ese último partido no estuvo exento de polémica. Además, ciclismo, arrancó el Tour de Francia y estaremos con nuestro enviado especial Carlos Pizarro en Barcelona, desde donde partió esta ronda gala que ya nos ha dejado una primera victoria de etapa latinoamericana, la del mexicano Isaac del Toro. Ponemos rumbo a Estados Unidos, rueda el esférico, con Fabián Illy en el control de sonido comienza el Deportivo de RFI. La jornada nos dejó otro grande fuera del Mundial. Los vikingos de Noruega apearon a Brasil 2-1. Los nórdicos se plantearon un partido de poder a poder, sin amedrentarse ante la verdiamarela, en la que Bruno Guimarães falló un penalti con 0-0. En el 79 Haaland adelantó a los noruegos de cabeza y en el 90 sentenció con un disparo desde la frontal. En el último suspiro, sin tiempo para más, Neymar de pena máxima puso el marcador definitivo. El domingo nos trajo además una polémica. La FIFA ha decidido anular la suspensión de un partido por tarjeta roja al estadounidense Balogun, que podrá jugar en octavos contra Bélgica. Donald Trump ha dado las gracias a la FIFA en sus redes sociales y varios medios acusan a la Casa Blanca de haber solicitado directamente la anulación de la sanción a la FIFA. La Federación Belga se dice estupefacta.
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7: Nos centramos ahora en uno de los grandes duelos del fin de semana. El sábado vivimos un partido que tuvo de todo el Paraguay-Francia de octavos, que terminó llevándose el combinado europeo con gol de penalti de Kylian Mbappé. La albirroja se cerró, dispuso su entramado defensivo, que Le Bleu no pudieron abrir hasta el minuto 70 con esa pena máxima. El choque estuvo también marcado por cierta rudeza, faltas y un árbitro, el uzbeco Tantashev, al que se le recriminó que permitiese un juego tan agresivo y que Paraguay se fuese sin ni siquiera una amarilla. De ello hablaron Mbappé y el portero paraguayo Orlando Gil.
9: Sabíamos el tipo de partido que íbamos a afrontar. Creo que hemos jugado bien, hemos demostrado que somos un equipo que no solo sabe jugar un fútbol ofensivo, que si tenemos que ensuciarnos las manos, lo haremos. No tenemos problema alguno con ello. Pensaban que íbamos a jugar en smoking, a hacer acciones de uno contra dos. También sabemos jugar al fútbol sucio. Lo hemos hecho hoy, hemos ganado e incluso en eso hemos sido mejores que ellos.
10: Esto es fútbol, si no están acostumbrados a esto, bueno, ¿qué le vamos a hacer? Paraguay es así, es una selección ruda que es muy arriba de lo físico y nada, desde el primer momento nos propusimos a hacernos sentir en el campo, hacernos sentir duros. Que si pasa el balón, no pasa el hombre, y yo creo que la verdad el equipo se portó bien.
7: Y ponemos rumbo a la tierra del Mundial. Enlace RFI con nuestra enviada especial Ana María Ospina, que vivió ese partido entre Francia y Paraguay y la eliminación de la albirroja. Hola Ana María, ¿qué sensación te dejó ese partido?
11: Hola Manu, pues aquí en Filadelfia la gente sigue celebrando por un lado los franceses, los paraguayos un poco menos dado el resultado, pero te hablo de eso porque este lunes, porque dos días después los paraguayos no pueden creer que hayan salido de esa manera del Mundial. Paraguay que volvió a demostrar porque tiene fama de equipo duro y difícil de romper, si me permiten esa expresión. Fue un partido sobre todo que recordó los octavos de final del Mundial del 98 y Francia pues esta vez necesitó menos tiempo para abrir el marcador, pero fue casi idéntico, una defensa paraguaya aguerrida, un juego físico y el calor, estábamos en una sensación térmica de 38 grados, pues bastante sofocante, lo que complicó las cosas. Con limitaciones técnicas, el equipo de Alfaro apostó por su estilo característico, es decir, agresividad, provocaciones, juego físico, para desconcentrar a los franceses. Le Bleu lo soportaron, aunque hubo momentos de alta tensión, lo veíamos desde la tribuna, donde los paraguayos parecían más enfocados en frustrar que en atacar, y los franceses, pues tratando de buscar una solución, también respondían de otra forma. El árbitro, que fue el uzbeco, Ilgiz Tantashev, no sé si lo pronuncié bien, pues no mostró ninguna tarjeta amarilla a pesar de las reiteradas faltas. Entonces también veíamos cómo el partido, sin decir que se le salió de las manos porque fue regular en la forma como arbitró para ambos equipos, sí, quizá hubiera evitado que el partido fuera menos físico y más táctico para ambas selecciones. Recordemos que el gol es gracias al VAR, bueno, gracias, hubo una falta clara sobre Désiré Doué, que acababa de ingresar, una falta de Diego Gómez, pero el VAR es el que confirma ese penalti, y ahí es donde Francia logra solucionar un partido que tenía un poco perdido en el juego, pero gracias a ese penalti convertido por Kylian Mbappé, pues logra avanzar ahora a los cuartos de final.
7: Una Paraguay que se queda fuera del Mundial, pero tras hacer una Copa del Mundo, para mí, destacable. No solo vendió cara a su derrota contra Francia, en su camino dejó fuera una potencia como Alemania en 16avos, clasificó como segunda de grupo tras ganar a Turquía. No sé a ti, Ana María, ¿qué te ha parecido el Mundial de la Albirroja?
11: Fue bastante complicado ese inicio, ese 4-1 frente a Estados Unidos, decía esta parte del mundo. Olala, Paraguay vino simplemente a hacer figura, rápido van a salir, pero con esa demostración que mencionabas frente a Alemania, encontró el camino de marcar, no de jugar defensivamente como nos tenía acostumbrados y lo que vimos en el partido del sábado, sino realmente pues que tenía los argumentos para seguir avanzando y que no es por casualidad que haya llegado hasta los octavos. Por los lados de los hinchas, pues ya los vamos a escuchar, pero algunos decepcionados por salir de esa manera. Esto es de pasiones, nadie quiere salir de un mundial, pero por el otro agradecidos por lo que pudieron vivir. Los escuchamos.
12: Contra Alemania fue increíble lo que hicieron y hoy también. Lastimosamente nosotros planteamos un partido defensivo que era lo que nos convenía, porque obviamente Francia es una potencia mundial, no había forma. Lagrimeo cuando hablo de lo que hubiese pasado si pudiéramos llegar a los penales, pero bueno. Eran los favoritos, son los mejores del mundo, son número uno. Así que nada, deseándole lo mejor a los equipos sudamericanos que quedan.
13: Una vez más Paraguay mostró la garra guaraní, esa garra que tenemos cuando las cosas cuestan. como ahora en el partido, que finalmente el resultado no fue el que esperábamos, pero Paraguay peleó minuto a minuto.
14: Bueno, lastimosamente vamos a ir a casa, sabíamos que Francia iba a ser súper difícil, pero lo que más me duele es que perdimos por un penal que para mí pues no fue la forma más digna de perder, pero bueno, así es el fútbol. ¿Qué vamos a hacer? Pero vamos Paraguay.
15: Paraguay ha demostrado que sí se puede contra los grandes rivales. Y nada, aguante Paraguay. Hoy dieron todo por el todo, como el día del partido de Alemania. No se nos dio la clasificación a los octavos, pero le metieron con todo. Aguante Paraguay, vamos Albirroja.
16: Tuvo un recorrido muy digno. Dejamos fuera a rivales como Alemania, que fue increíble. Luego vino Francia y por penales perdimos, una lástima. Pero el pueblo, la hinchada, estuvo con la selección. Le queremos a los jugadores, le amamos. ¡Viva Paraguay! ¡Viva carajo! ¡Viva Paraguay!
17: Ahí están esos aficionados paraguayos. Ana María, ¿cuál es tu próxima parada en el itinerario?
11: Pues en breve me tomo un vuelo de Filadelfia hacia Atlanta para el partido de este martes entre argentinos y egipcios. Y Manu, en breve nos comunicamos de nuevo para el Diario del Mundial.
17: Efectivamente, para ese Diario del Mundial de Radio Francia Internacional. Ana María Ospina, enviada especial de RFI a esta Copa del Mundo. Muchas gracias.
11: Chao, hasta pronto.
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17: Tiempo ahora para el ciclismo porque empezó esta semana la prueba por excelencia, el Tour de Francia. Ya se han completado las 12 primeras etapas, ambas en España, en tierras catalanas. Y la segunda este domingo nos dejaba la victoria del mexicano Isaac del Toro, la primera que consigue en su carrera en la Ronda Gala. Nos vamos a Barcelona con nuestro enviado especial Carlos Pizarro. Carlos, cuéntanos, ¿cómo ha sido este arranque?
19: Hola Manu, ¿qué tal? La carrera ciclista más prestigiosa del mundo, efectivamente el Tour de Francia, que arrancaba el pasado sábado fuera del hexágono, ya algo muy habitual. Esta vez ha sido en la ciudad española de Barcelona, como tú bien dices, el punto de partida, primero con una rescatada prueba de contrarreloj por equipos, donde se impuso la escuadra Visma, que permitía al dos veces campeón del Tour, el danés Jonas Vingegaard, enfundarse el maillot amarillo de líder, ganando el pulso de este modo a su gran rival y archifavorito para ganar esta edición, el esloveno Tadej Pogačar, que llegaría tercero por detrás del italiano Filippo Ganna a tan solo 12 segundos del jefe de filas del Visma. Precisamente sobre este debut tan emocionante hablamos con un gran escudero de Vingegaard, el estadounidense Sepp Kuss, que se mostraba así de contento.
20: Llegamos aquí con una estrategia un poco, quizás un poco diferente que los otros equipos, pero no, los cinco que han tirado en la primera mitad, o al menos la mayoría de la carrera, han hecho un trabajazo y bueno, los que nosotros quedamos, tratamos de mantener el ritmo y adelantar a Jonas.
21: Jonas estaba bien contento cuando ha llegado a la meta, os ha abrazado a todos y os quería comer, ¿eh?
20: Sí, no, muy contento, y también para él es muy especial vestirse en el maillot amarillo de nuevo, y bueno, para cualquier equipo es muy importante ganar una etapa en el Tour y haber ganado una etapa, la primera etapa para nosotros quita mucha presión y también nos trae mucha buena energía para lo que queda en la carrera.
19: Eso en cuanto a la primera etapa de la crono por equipos, que se disputaba en un circuito urbano de la ciudad condala, ya que la segunda se disputó entre Tarragona y Barcelona, finalizaba con la tremenda victoria del mexicano Isaac del Toro, quien en un trabajo impecable junto a su jefe de fila, Tadej Pogačar, en la meta ubicada en la subida a Montjuïc, desafiaron y recortaron distancias con el danés Vingegaard. No fue suficiente para arrebatar el maillot amarillo de líder, pero sí para que Poggi recorte distancias y se quede ahora a tan solo 6 segundos gracias a las bonificaciones. Buen trabajo del UAE, que se lleva doble premio a su esfuerzo y sobre todo gran emoción y alegría para un Isaac del Toro, que se anota su primera victoria en la Ronda Gala, en la que es su primera participación.
22: La verdad es un sentimiento muy bonito. Es una de esas cosas que todos trabajamos por hacer y que todos estamos buscando toda nuestra vida. Es un sueño hecho realidad. Y la verdad, al final estaba viendo las pantallas porque es un escenario que yo también había imaginado y no podía creer que estaba pasando. Solamente quería estar seguro de que de verdad estuviera pasando. Fue simplemente hermoso. Y sí, sé lo privilegiado que soy. Es muy, muy bonito, en serio. No sé cómo explicarlo.
19: Un apunte más, Manu. Cabe recordar que este lunes el Tour cruza la frontera para adentrarse en Francia con una etapa de casi 200 kilómetros entre Granollers y Les Angles, un recorrido que desgraciadamente ha sido cortado para el público en los últimos 44 kilómetros debido a los incendios que están azotando el sur de Francia. Esperemos que no vaya más y no se tenga que anular el final como tenía previsto la organización. Vamos a cruzar los dedos.
17: Esperemos que así sea, pero claro, manda la seguridad ante todo. Carlos Pizarro, enviado especial al Tour de Francia de Radio Francia Internacional. Gracias por este informe.
19: Por favor, un fuerte abrazo.
17: Cerramos ya con nuestro bloque polideportivo, empezando por tenis. En Wimbledon, el número uno mundial, Jannik Sinner, está en cuartos de final después de derrotar a Mochizuki. También clasificó Novak Djokovic después de vencer en tres sets a Roman Safiulin. En el cuadro femenino, la número uno mundial, Arina Sabalenka, se despide en octavos, eliminada en dos mangas por Naomi Osaka. Y en Fórmula 1, el monegasco Charles Leclerc conquistó el Gran Premio de Gran Bretaña por delante de George Russell y Lewis Hamilton. Kimi Antonelli terminó decimosexto por problemas técnicos de su monoplaza, pero se mantiene líder del Mundial. Hasta aquí llega esta edición del Deportivo de Radio Francia Internacional. Gracias por acompañarnos.

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2: Seguimos ahora con un panorama de noticias destacadas de la economía y los agronegocios.
3: El sector arrocero local enfrenta un panorama complejo por la baja de los valores internacionales y la suba de los costos de producción en las chacras y la industria, lo que impacta fuertemente en un rubro que exporta el 95% de lo que produce. Esta situación coincide de forma paradójica con una zafra histórica, ya que la cosecha alcanzó la cifra de 1.551.226 toneladas, consolidándose como la tercera más grande del país con rendimientos promedio de 9.338 kilos por hectárea. El descontento de los productores se profundizó tras fijarse el precio provisorio de $9.10 por bolsa de 50 kilos, un valor que confirma la tendencia a la baja frente a los periodos anteriores y que motivó que la gremial trabaje junto al Ministerio de Economía en un crédito de hasta $500 por hectárea para mitigar el endeudamiento.
4: Esta semana continuará la polémica con respecto al impuesto a los autos eléctricos, cuya reducción está incluida en la rendición de cuentas que analiza la Cámara de Diputados. El IMESI a los autos eléctricos es un nuevo impuesto, dijo el diputado nacionalista Sebastián Andújar.
5: Es un nuevo impuesto, porque los vehículos eléctricos nunca tuvieron una carga de IMESI. Ahora se les aplica el IMESI, un impuesto. Aparte, es uno de los temas más lindos que vamos a tener para discutir en la rendición. Ojo que acá está en juego la política energética del país, la cultura energética de nuestro país también. No se trata solamente si un auto va a salir más o no va a salir más. Acá se está tirando por tierra un trabajo que viene de muchos gobiernos hacia atrás, de cómo manejar la política energética, de cómo la utilización de la energía limpia y la no dependencia de la energía a través del fósil.
4: Julieta Sierra, legisladora del Frente Amplio, respondió que es uno de los puntos en lo que está más a favor con el gobierno.
6: Es quizás uno de los puntos, sacando las prioridades, en los que estoy más a favor de la medida del gobierno. Sacando las prioridades, sacando el tema de las resignaciones, el ataque a la pobreza infantil, la situación de calle, es quizás uno de los puntos en los que estoy más a favor.
4: Por su parte, Ignacio Paz, gerente de la Asociación del Comercio Automotor del Uruguay, dijo que el mercado de los autos eléctricos no está maduro y que hay que resolver aún qué hacer con las baterías.
7: El ministro hablaba de maduración, ya está maduro, y yo creo que no, que un mercado de un 2%, que es lo que circula en la calle, no es maduro, y la ministra de Industria, y voy a usar una palabra que usó ella, dice que tenemos una participación ínfima para hablar de ese 2%. Entonces, cuando todavía no se termina de resolver qué vamos a hacer con las baterías, que está en camino eso, de la disposición final de las baterías de los vehículos eléctricos, ya hay un decreto aprobado y nosotros vamos a ser actores principales, estamos generando un plan maestro al cual toda persona física o jurídica que quiera traer un vehículo tiene que adherirse a este o si hay otro plan para importar, si no, no puedes importar. Y eso quiere decir que te adherís al plan y ya tenés el camino de la batería y la disposición de esa batería resuelta, porque va a tener etiquetados o un pasaporte digital más adelante, que es el sistema europeo, donde la vas a poder seguir y el día que llegue a su día final ya va a estar dispuesto cómo hacer un tratamiento adecuado a esa batería. El plan este se va a encargar, tenemos que tener puntos logísticos en todo el país de acopio de baterías, tenemos que ver todo el tema de la logística de traslado hacia donde lo vamos a llevar para su trituración u exportación, vamos a ver cómo se resuelve, está en camino, por eso recién estamos en el principio, contratamos una empresa para que se encargue de diseñar este plan maestro, ¿ah? Y estamos en eso, en el diseño del plan maestro que se debe presentar ahora antes de fin de año. Uruguay.
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Muy buenas tardes, queridos oyentes. Estamos comenzando el programa Vida Nueva de la Iglesia Batallando por la Fe, que sale al aire todos los lunes a partir de las 14:30 horas aquí por FM 107.3 Tranqueras. Deseando a todos una perfecta sintonía, les damos los teléfonos para que puedan comunicarse: 4656-3063, 4656-3063, y también el 091-287-315, 091-287-315. Estos son nuestros teléfonos y esperamos tu comunicación. Vamos al primer tema musical de la tarde para vuestro deleite espiritual. Así alegramos tu tarde en este lunes frío.

Pasamos a los anuncios de la obra del Señor en nuestro templo matriz en calle Ituzaingó, número 835. Tenemos nuestras reuniones todos los días martes a las 19 horas, círculo de oración. Todos los días miércoles, culto público a las 19 horas. Y los sábados a las 14:30 horas tenemos la escuela bíblica para niños y a las 19 horas el culto dirigido por la juventud. Los domingos a las 8 de la mañana ayuno y oración, a las 17:30 horas reunión de jóvenes y a las 19 horas culto público. Este domingo con Santa Cena del Señor, así que invitamos a todos los hermanos miembros en comunión a participar de la Santa Cena del Señor. Continuamos con buena música y escuchamos a Gerson Rufino y el tema Vou Vencer.

0: Hemos recibido un mensaje, vamos a escucharlo.
1: Hola, hermana Dilma, buenas tardes, ¿cómo estás? Bendiciones para ti y para la familia. Ella la escucha el programa como siempre. Bueno, quiero saludar y bendecir a la audiencia, al hermano Julio, a la hermana Nelva, Glesí, a ti, a tu familia, a Fran con los controles y a su familia, también a mis hijos, mis nietos, mis hermanos, mi familia en general, al tío Manuel, a la tía Lucilda, a sus familias. Bueno, si podés, pasame la alabanza Día de Sol. Bueno, muchísimas gracias, un abrazo a ti y muchas bendiciones. Te quiero mucho, Blanquita, en su familia. Muchas gracias.
0: Muy bien, Blanquita, Dios te bendiga. Enseguida vamos a irradiar el tema que nos ha solicitado. Quiero saludar en esta tarde a hermana Adelita Méndez, que siempre está en sintonía, juntamente con ella Sandra, también a Lucilda y a todas las personas que saludó Blanquita, hermano Julio, hermana Nelva, sí. Son personas que siempre están en sintonía del programa y deseamos que este programa sea de bendición. Vamos al próximo tema musical. Después de este tema, complacemos a Blanquita.

Continuamos en esta tarde y ahora vamos a complacer a Blanquita con el tema Día de Sol, y en esta oportunidad lo vamos a escuchar en la voz de Mara Lima.

Continuamos en esta tarde, nos llamaba Lucilda, nos pide oración por ella y por su familia como siempre, y nos pide un tema musical que enseguida estaremos irradiando. Vamos a escuchar ahora un tema musical en la voz de Alex Campos y de Jason Jiménez, el tema Corro a tus brazos.

Continuamos en esta tarde. 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Continuamos con buena música y vamos a complacer a Lucilda con el tema que nos ha solicitado para su deleite espiritual.

0: En esta tarde te reitero los anuncios de la obra del Señor en nuestro templo matriz en calle Ituzaingó número 835. Nuestro templo está ubicado en el 835 en la calle Ituzaingó, pasando a Graciada y delante de la Torre de Claro. Allí te esperamos todos los días martes a las 19 horas. Se reúnen las hermanas para el círculo de oración. Allí intercedemos por tus necesidades, por los pedidos de oración. Y si tienes alguna necesidad y nos la quieres acercar o quieres seguir a orar con nosotros, los martes a las 19 horas nos reunimos allí en la casa del Señor. Los miércoles 19 horas culto público, donde todos son muy bienvenidos para recibir una palabra de Dios y buena música que alaba y glorifica el nombre del Señor. Los días sábados a las 14:30 horas tenemos la escuela bíblica para niños. Sábados 14:30 horas, escuela bíblica para niños. Y sábados a las 19 horas el culto dirigido por la juventud, donde todos son muy bienvenidos para recibir su bendición de parte de Dios. Los domingos a las 8 de la mañana, ayuno y oración. A las 17:30 horas, reunión para los jóvenes. Y a las 19 horas, culto público. Este domingo con Santa Cena del Señor. Esperamos a todos los miembros en comunión para participar de la Santa Cena del Señor. Este tema que quiero dedicarle a todos aquellos que se sienten solos, que están enfrentando un momento difícil. Escucha esta alabanza y después vamos a la palabra del Señor.
1: Señor.

0: Vamos ahora a meditar en la palabra del Señor. Para eso tenemos con nosotros al evangelista hermano Johnny Barreto, a quien ya le decimos buenas tardes.
1: Dios lo bendiga. Buenas tardes, hermanos, hermanas, hermana Dilma. Muchas gracias por la invitación, por la confianza hacia mi persona. Quiero saludar en esta tarde a todos los hermanos, hermanas, oyentes, amigos, amigas que escuchan esta emisora. Nosotros queremos en esta tarde compartir una palabra del Señor, la cual Dios ha colocado en mi corazón para compartirles. Es una palabra conocida, pero es una palabra de gran bendición, al menos para mi vida lo fue, yo creo que para ustedes también lo va a ser. Quiero que ustedes, si tienen alguna Biblia ahí en su casa, abra su Biblia en el primer libro de Samuel, capítulo 1 y versículo 9. Vamos a estar meditando en algunos versículos de la palabra del Señor para nosotros ser bendecidos por esta palabra. Primer libro de Samuel, capítulo 1, versículo de número 9. La Biblia nos dice así: y se levantó Ana después que hubo comido y bebido en Silo, y mientras el sacerdote Elí estaba sentado en una silla junto a un pilar del templo de Jehová, ella con gran amargura de alma oró a Jehová y lloró abundantemente, e hizo voto diciendo:

0: Jehová de los ejércitos, si te dignares mirar a la aflicción de tu sierva, y te acordares de mí, y no te olvidares de tu sierva, sino que dieres a tu sierva un hijo varón, yo lo dedicaré a Jehová todos los días de su vida, y no pasará navaja sobre su cabeza, mientras ella oraba largamente delante de Jehová. Elí estaba observando la boca de ella, pero Ana hablaba en su corazón, y solamente se movía sus labios, y su voz no se oía, y Elí la tuvo por ebria. Entonces le dijo Elí: ¿hasta cuándo estarás ebria? Digiere tu vino. Amén. Que esta palabra sea de gran bendición para su vida, mi querido hermano, mi querida hermana, que en esta tarde me escucha a la distancia donde usted esté. Nosotros vemos aquí a esta gran mujer de Dios, aleluya, la cual la Biblia nos habla que Ana, aleluya, era esposa de Alcana, aleluya, y ella no podía tener hijos, pero Alcana tenía otra mujer, aleluya, llamada Penina. Penina sí tenía hijos de Alcana, pero Ana no había concebido, aleluya, y todos los años, dice la Biblia, aleluya, que esta mujer Penina, ella se burlaba, ella se hacía, aleluya, burlas de Ana, aleluya, porque Ana no podía tener hijos, ella entristecía la vida de Ana, aleluya, al término de que Ana no comía, aleluya, estaba triste por las palabras de Penina, porque Penina solamente la ofendía, solamente la atacaba por esa área, aleluya, y Ana se sentía triste, se sentía, aleluya, como despreciada por Penina. Mas la Biblia también dice aquí, aleluya, aleluya, que Ana, alabado sea el nombre del Señor, Ana confiaba y creía en el Dios que ella servía. Y la Biblia dice aquí en el versículo 9 que después que Ana, aleluya, hubo comido y bebido, aleluya, ella sube al templo. Ana se levanta, aleluya. Y aquí está, aleluya, la palabra que nosotros vemos en muchas ocasiones en la Biblia, la palabra se levanta. Aquí dice que Ana se levantó, aleluya. Ella toma una actitud de una mujer corajosa, de una mujer, aleluya, que estaba siendo, aleluya, judiada, una mujer que estaba siendo, aleluya, atacada por otra mujer. Aleluya, ahora Ana toma esta decisión de levantarse, aleluya, e ir a la casa de Dios. Dice la Biblia que Ana se levanta, aleluya, y va al templo. Ana no va a consultar con nadie. Ana no va a hablar con ningún familiar, ni tampoco con el esposo que ya tenía. No, Ana va al templo. Aleluya, gloria al nombre del Señor, porque Ana necesitaba, aleluya, una fuerza espiritual. Ana necesitaba una porción de Dios para su vida. Aleluya. Y dice la palabra del Señor, aleluya, que ella se levanta y va para el templo. Va para el mejor lugar. Aleluya. Gloria al nombre del Señor. Yo no sé cómo usted se siente en este momento. Aleluya. Yo no sé cómo usted está de ánimo. Aleluya. Tal vez usted está desanimado, ya no tiene fuerzas. Aleluya. Tome la actitud que tomó Ana. Levántese, aleluya, busque una congregación, busque el templo, busque la casa de Dios, aleluya, para escuchar una palabra de esperanza. Aleluya, dice la Biblia, aleluya, que Ana se levantó, aleluya, gloria al nombre del Señor, y fue para el templo. templo. Aleluya. Y dice la Biblia que ella, aleluya, con amargura de alma, aleluya, oró y lloró abundantemente. Oró a Jehová y lloró abundantemente. Mire la actitud de Ana delante de esta situación, delante de esta humillación que ella estaba sufriendo de parte de Penina hacia su persona. Mas dice la Biblia aquí que Ana, con amargura de alma, aleluya, ella oró y lloró abundantemente en la presencia de Jehová. Gloria al nombre del Señor. Ella toma la mejor decisión. Ana toma, aleluya, la mejor decisión, que es, aleluya, ir al templo. Ir a buscar la solución en el templo. Aleluya, Ana no buscó otra cosa. Aleluya, ella podía haber quedado en casa, entrado en depresión, aleluya, por la motivación que le estaba dando Penina, la estaba atacando. Pero Ana, ahora ella come y bebe y se levanta. Toma la mejor actitud, aleluya, que ella podía haber tomado. Dice la Biblia que ella va para el templo, ella va para la casa de Dios. Aleluya, es allí donde Dios envía bendición y vida eterna. Aleluya. Tal vez usted está pasando por algún problema, tal vez usted está pasando por alguna tremenda dificultad, aleluya, y no está encontrando una salida, no está encontrando, aleluya, la salida para su problema. En esta tarde, yo lo invito a que usted haga como Ana. Tome la actitud de levantarse e ir a la casa de Dios. Aleluya, es allí donde usted va a encontrar, aleluya, el consuelo. Es allí donde usted va a encontrar, aleluya, aleluya, un Dios te bendiga, un abrazo, aleluya. Va a ser allí donde usted va a encontrar, aleluya, la palabra, la paz del Señor sea contigo. Aleluya, es allí donde Dios, aleluya, lo va a fortalecer. Es allí donde Dios va a hablar con usted. Aleluya, dice la Biblia, aleluya, hizo, aleluya, un voto a Ana Jehová. Lo más importante es que Ana hizo un voto a Jehová de los ejércitos. Y dijo, si te dignares mirar la aflicción de tu sierva. Ana estaba en aflicción. Ella estaba con tremenda aflicción en su corazón y en su alma, aleluya. Mas aquí ella dice, para Dios, si te dignares mirar la aflicción de tu sierva y te acordares de mí y no te olvidares de tu sierva. Qué tremendo, mi querido hermano, amigo, gente que me escucha en esta tarde. Aleluya, gloria al nombre del Señor. Ana está diciendo, para Dios, si te dignares mirarme. Aleluya, Dios en esta tarde te está mirando. Aleluya, tal vez tú te sientes como Ana. Te sientes, aleluya, como Ana, está mismo siendo despreciado por esta misma sociedad o por aquellos que te rodean, hasta mismo tus familiares, aleluya. Mas yo quiero decirte que hay alguien que te está mirando. Hay alguien que te mira, hay alguien, aleluya, que todavía te ama, que nunca dejó de amarte desde la fundación del mundo. Y ese se llama Jehová de los ejércitos, el Dios creador de todas las cosas. Aleluya, gloria al nombre del Señor Jesucristo. Y no te olvidares de tu sierva. Ana estaba diciendo, para Dios, no te olvides de mí. Aleluya, concédeme la petición de mi corazón. Ana solamente quería un varón. Ella solamente quería que Dios le diera un hijo para ella. Mas mire lo que dice Ana. Que si Dios le diera ese hijo, aleluya, ella lo iba a dedicar a Dios todos los días de su vida. Aleluya. Y la palabra del Señor, aleluya, nos dice aquí, en el versículo 12, mientras ella oraba delante de Jehová, Elí estaba observando la boca de ella. ¿Qué quiero decirte con esto? Aleluya. Mientras tú te estás congregando y las cosas no están saliendo, aleluya, alguien te va a estar mirando. Alguien te va a estar señalando, aleluya, diciendo, ¿para qué va la iglesia? ¿Para qué se congrega si las cosas cada vez van peor? Aleluya. Elí no sabía de lo que se estaba tratando, pero él estaba observando la boca de ella. Aleluya, gloria al nombre del Señor, mientras Ana hablaba en su corazón. Movía solamente sus labios y su voz no se oía. Y el sacerdote Elí la tuvo por ebria. Aleluya. Muchas veces, aleluya, ¿cuántos nos tienen? Aleluya, por un fracasado. ¿Cuántos nos tienen, aleluya, muchas veces? Porque nosotros no alcanzamos todavía la meta que nos hemos propuesto. Aleluya, y todavía debes de venirnos con una palabra de esperanza. Nos vienen a decir, ¿para qué te congregas? ¿Para qué vas a la iglesia? Si sigues de la misma manera. Aleluya, Elí, aleluya, el sacerdote, aleluya, la tuvo por ebria. Gloria el nombre del Señor. Y todavía Elí, aleluya, le dijo, ¿hasta cuándo estarás ebria? Elí no entendía nada. Aleluya, porque Ana estaba orando con el alma. Ana estaba llorando en la presencia del Señor. Aleluya. Y cuando nosotros oramos en la presencia de Dios, oramos en la presencia de Dios, aleluya, nuestras lágrimas hablan más alto que nuestras palabras. Aleluya. Muchas veces no podemos expresar la amargura. No podemos expresar por aquel problema que estamos pasando. Mas así mismo nos arrodillamos y comenzamos a llorar. ¿Por qué lloramos? Porque nuestra alma está angustiada. Gloria al nombre del Señor Jesucristo. Alabado sea el nombre del Señor. Y todavía le dijo Elí para ella. Aleluya. Digiere tu vino. La palabra de un sacerdote. En el lugar de Elí decirle esas palabras, ¿por qué no se acercó a Ana y le dijo, hija, estoy contigo? Darle un abrazo en ese momento y ayudarla a orar. Pero él solamente, aleluya, miró la situación en la que estaba Ana, porque Ana estaba llorando. Ana estaba con amargura de alma. Él no escuchó la oración de Ana. Aleluya. Pero Ana, aleluya, a pesar de toda esa aflicción que tenía, esa amargura que tenía de alma, por estar siendo, aleluya, aleluya, siendo, aleluya, injuriada, siendo, aleluya, burlada por Penina, Ana tenía una esperanza de que Dios sí la iba a escuchar. Y fue así que Dios la escuchó. Aleluya, gloria el nombre del Señor. Con el pasar del tiempo, Ana dio hijo. Aleluya, dio familia. Tuvo un hijo llamado Samuel. Dios, aleluya, cuando nosotros pensamos, aleluya, que está todo terminado y muchas veces nos queremos, aleluya, entregar. Dios siempre tiene para nosotros lo mejor. Si tú estás decidido o decidida a entregar todo, quiero decirte en esta tarde, hay una palabra de esperanza para tu vida. Aleluya, si tú en esta tarde, aleluya, tal vez estás decidiendo a alejarte de los caminos del Señor. Estás hasta mismo con un pensamiento así, ¿para qué voy a seguir congregando? Si las cosas no adelantan, si las cosas no avanzan en mi hogar, si las cosas no avanzan en mi economía, aleluya, mi hijo continúa siendo el mismo, no cambia. Yo quiero decirte en esta tarde, continúa orando, continúa clamando, continúa llorando en la presencia de este Dios. No te desanimes más, continúa clamando, aleluya. Tal vez la respuesta no sea inmediata, pero quiero decirte que la respuesta sí está en las manos de Dios para tu vida. Continúa, aleluya. Tal vez muchos de tu alrededor, tal vez tus amistades, aleluya, más cercana, o tus mismos familiares, están como penina, aleluya, desanimándote, diciendo no vayas más, no te congregues más, aleluya, larga todo. Yo quiero decirte en esta tarde, continúa firme, tomado o tomada de la mano de Dios. Haz como Ana, no desistas. Ana no desistió, aleluya, de largarse de las manos de Dios. Ana continuó tomada de las manos de Dios, a pesar de que Penina año tras año, aleluya, venía para burlarse de ella, venía para entristecerla. Quiero decirte en esta tarde, aleluya, Dios tiene el control de tu situación. No te desanimes más, continúa. Continúa caminando un poco más. Continúa caminando un poco más. Aleluya, tal vez en esta tarde ya estabas para alargar todo. Tal vez en esta tarde ya estabas diciendo así, bueno, no me congrego más. Tal vez el vecino o mi amigo o tal vez mi familiar tiene razón, ¿para qué me estoy congregando? Yo quiero decirte que Dios, aleluya, todavía continúa mirándote como hijo y como hija, como siervo y como sierva del Dios Altísimo. Continúa caminando, continúa, es la palabra en esta tarde. Levántate como se levantó Ana y ve a la casa del Señor. Hermana Dilma.
1: Vamos a escuchar un tema musical antes de orar por nuestros oyentes. Y este tema se titula A Oración de Ana. Aleluya. Antes quiero leer un mensaje que nos llegaba de Blanquita, que nos dice: qué bendición la palabra, hermano Johnny. Muchas bendiciones también a Franco, en los controles, hermana querida Dilma, y a mi amigo hermano Johnny. Blanquita está enfrentando un momento difícil de salud. Vamos a estar orando después de este tema. Vamos a orar por las necesidades. Amén.

0: Vamos a orar en esta tarde, vamos a interceder por Blanquita, su salud, su familia, por Lucilda y su familia, por liberación de vicios, por sanidad, por todas las necesidades. Amén. También vamos a orar por Lesí, que siempre nos está pidiendo oración, y por todos nuestros oyentes, por hermana Adelita Méndez, vamos a orar por cada uno de nuestros oyentes. Confiando en esa respuesta que Dios le dio a Ana,
1: amén.
0: Sabemos que Dios puede responder nuestra súplica y nuestra oración. Amén.
1: Oramos. Amado Dios y Padre maravilloso, Señor, a través de esos micrófonos, Padre Santo, oramos por todos los tres hermanos, hermanas, oyentes que mandaron mensajes, que están pasando por un quebranto de salud. Señor, entra con la sanidad, entra con la providencia divina, Padre. Solamente tú puedes sanar, solamente tú puedes transformar y cambiar vidas. Oramos por aquellas personas, Señor amado, aleluya, que están lejos de tus caminos. Padre, para que se acerquen, para que conozcan al Dios de Ana. Padre, oramos porque creemos, Señor, porque así como tú cambiaste, Señor amado, aleluya, la situación de Ana, tú puedes cambiar la situación de ese oyente, de ese amigo, de esa amiga, de ese hermano y de esa hermana. Lo creemos, Padre, lo declaramos en el glorioso nombre de Jesús. Amén y amén.
0: Bueno, los minutos transcurrieron rápidamente, así hemos llegado al final del programa Vida Nueva de la Iglesia Batallando por la Fe. Les invitamos a sintonizarnos todos los lunes a partir de las 14:30 horas. Gracias a Franco en los controles técnicos, muchas gracias hermano amén, Johnny. Amén. Dios lo bendiga, su saludo para la audiencia.
1: Amén. Dios los bendiga a todos con la paz del Señor y será hasta la próxima si Dios quiere.
0: Y como les dije, no olviden. Nos reencontramos el próximo lunes a las 14:30 horas aquí para un programa especial, Vida Nueva para todos ustedes. Dios los bendiga ricamente.

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1: Muy interesante.
2: Es un proyecto precioso.
3: Allí estaremos. Bueno, nos tenemos que ir,
2: que viene España.
3: 11:10, si no hay alargue, estamos acá hasta las 16:30.
2: ¿España o Portugal?
3: Yo sabe que Portugal para mí es mi nación de adopción.
2: Sí.
3: Pero me gustaría que gane España porque no lo veo a Portugal para ser campeón del mundo.
2: ¿Usted estaba España, Portugal?
1: España.
2: España. España. Le tira más España. Riva, ¿no? Del norte de España.
3: Me encantaría que España le gane la final a Argentina. Sueño con que Argentina no sea campeón.
2: No.
1: Somos dos.
2: Que pasen bien. Hasta mañana, 3 de la tarde. 3 y 10. Bueno, es la misma hora siempre. 3:10, 3:15.
3: Ustedes escuchan el partido y vean.
2: Sí, después termina Argentina. Ahí estamos nosotros nuevamente. 3:10, 3:15. Estamos aquí en el aire de 970 Radio Universal. Y vos estabas antes del 28, debemos ir. 27, sí. 26, 25.
1: Antes está por acá para
3: venite. 19, volvemos al horario del
2: mismo. Sí, sí. Que pasen bien. Hasta mañana.
3: Chao.
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0: muy buenas tardes. Los saluda el equipo deportivo de Radio Universal, que a partir de este momento da comienzo la transmisión de una nueva jornada de fútbol mundial. A continuación, desde el estadio de Dallas, Portugal, España, Mundial 2026.
1: Si lloramos ese gol en aquel partido inolvidable.
0: 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Queda junto a ustedes en la conducción de la transmisión previa, Ernesto Faría.
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4: ¿Qué tal, amigos? ¿Cómo están? Bienvenidos a Impactos. Es el número uno del Hot 20. Atención, porque es el tema más exitoso en Uruguay. Además, paralelamente, simultáneamente, el número uno hoy en Ibiza, el número uno del verano europeo. Y lo adelantamos a fines del verano de Punta del Este, ya por comienzos de marzo, cuando dijimos que iba a romper todo. Está rompiendo todo, Talk to You, realización del dúo electrónico neerlandés Another.

0: Es el número uno del Hot 20 de Concierto FM, el número uno en Ibiza y Europa, hoy en este verano 2026, Talk to You, realización del dúo electrónico neerlandés Another. 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
0: Enorme suceso de David Guetta con Beverreza, ¿se acuerdan? Llegó a Uruguay, llegó a Punta del Este y estaba en pleno éxito. I'm good, señores, señores. David Guetta, el número uno del mundo en impactos.

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1: El verano 2026 explota en Europa y fundamentalmente en Ibiza. Y hay temas que están sonando muchísimos, como este de Jazzy, la formidable cantante irlandesa, con Chris Lorenzo, su versión de Invisible.

0: Exitazo, exitazo enorme en toda Europa, Jazzy, la irlandesa con su versión de Invisible. ¿Y cómo acompañás las picadas, los partidos del Mundial de Fútbol? 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
0: Una banda californiana que tuvo un éxito bárbaro en el verano 2004. Hubastank y esta versión buenísima de The Reason.

En instantes vuelve Berch Rupenian con Impactos desde la 95.1 y a través de más de 39 FMs asociadas en todo el país.

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Lo nuevo de Hugel es dinamita pura, ¿eh? Se escucha en toda Europa, explotando en el verano 2026. Altísimo en el Hall 20 de concierto Punta, además, Moving Through the Sun. Hugel con Ultranate.

0: Le notable en toda Europa. Google con Ultranate y Moving to the Sun. Y estamos llegando a todo el país. Desde la 95.1, sí, desde Concierto Punta, instalados en nuestros estudios en la playa. Claro que sí, en la parada 3 de la Mansa, en Sharp. Con una vista incomparable de la Gorriti. Bueno, si entran en la página de Concierto Punta, ustedes pueden ver lo que nosotros en este momento estamos viendo en la computadora. ¿Cómo está la isla de Gorriti hoy, en este momento? Es impresionante, con nuestra cámara allí, delante del estudio, para que tengan una idea de cómo estamos saliendo al aire y de dónde estamos saliendo al aire. 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
0: Un recuerdo bárbaro. Para mí, una de las mejores melodías de los 80, de 1983, esta obra de arte de Eurythmics, Sweet Dreams, su primer éxito.

0: con este pedazo de tema infernal cerramos los minutos exclusivos de Zulamian, Desarrollos Inmobiliarios, en promoción de Sea Garden Tower, Torres 1 y 2, Parada 15 de Roosevelt.
1: En instantes vuelve Bert Rupenian con...

0: Un ritmo bárbaro, ¿eh? Magnetic con De Bauza en Impactos. 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
0: Un DJ francés que tuvo un éxito bárbaro, el primero de su carrera, muy bueno, ¿eh? Verano 2017, Kangs con

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1: ¿Qué tal, amigos? Comenzamos a informar en este lunes 6 de julio de 2026, saludando a CX297A Tranqueras FM en Rivera, que ayer domingo celebró 26 años. ¡Felicidades!
2: Aquí están los titulares de las principales noticias de esta edición de InfoRami.
1: Terminal Cuenca del Plata retomó la actividad en el puerto de Montevideo esta mañana, pero advierten que el conflicto sigue sin resolverse.
3: Este miércoles saldrá un segundo vuelo con ayuda humanitaria de Uruguay a Venezuela, tras arribar el primer envío con 15 toneladas de insumos para los damnificados por los terremotos.
1: El proyecto de ley del senador Pedro Bordaberry busca que los colonos arrendatarios se transformen en propietarios.
3: El Ministerio de Educación y Cultura solicitó 13 millones de pesos para potenciar la alfabetización en las cárceles.
1: El senador Martín Lema cuestionó la licitación de la represa de Casupá por la falta de informes ambientales.
3: La intendencia de Maldonado planteó crear una guardia ambiental por etapas en todo el departamento, dentro de la modificación presupuestal enviada a la Junta Departamental.
1: Uruguay consolidó el salario mínimo más alto del Mercosur tras el aumento que entró en vigencia este mes.
3: El gobierno incluyó en la rendición de cuentas la obligación de incorporar un botón de arrepentimiento para compras web.
1: Inspección de Trabajo detectó que solo 9 de 163 panaderías fiscalizadas tenían toda la documentación en regla.
3: Bomberos piden extremar cuidados con la calefacción ante el fallecimiento de 18 personas en lo que va del invierno.
1: Policías comienzan este lunes en Florida la capacitación para manejar los blindados del ejército en patrullajes urbanos.
3: El Inumet alertó al Congreso de Intendentes sobre la llegada de un superniño con lluvias por encima de lo normal desde septiembre.
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2: Desde la Asociación de Radios del Interior y para todas sus emisoras afiliadas, y cuando estamos comenzando a promediar la jornada de este lunes 6 de julio, iniciamos el desarrollo de la información adelantada en titulares.
3: La terminal de contenedores de Terminal Cuenca del Plata retomó las actividades este lunes a las 7, tras un paro por tiempo indeterminado del sindicato que paralizó la operativa portuaria. Los representantes de la empresa informaron que la situación continúa dinámica y advirtieron que no descartan nuevas medidas debido a la falta de cambios de fondo en la negociación. La firma señaló que el conflicto sigue trabado porque los trabajadores exigen concesiones económicas previas como condición indispensable para iniciar el diálogo, un planteo que la patronal tildó de inviable e incompatible con un proceso de buena fe.
2: Nuevas y dramáticas cifras vinculadas a las víctimas del terremoto en Venezuela se conocieron en las últimas horas. Subió a 3.342 la cifra de fallecidos, mientras la presidenta en ejercicio, Delcy Rodríguez, hace cambios en su gabinete. El gobierno de Venezuela pidió al Programa de Naciones Unidas para el Desarrollo su apoyo para impulsar programas de vivienda y atender a los miles de ciudadanos que se quedaron sin casa por los devastadores terremotos del 24 de junio.
4: 11 días después del doble terremoto que sacudió Venezuela, las labores de emergencia se concentran en la remoción de escombros, especialmente en el estado de La Guaira, el más afectado por la tragedia. Desde las primeras horas de este domingo, la maquinaria pesada dominó el paisaje en las zonas más devastadas, donde continúan las tareas para despejar los edificios que colapsaron. Mientras tanto, las operaciones de búsqueda y rescate disminuyen con el paso de los días. Los equipos internacionales comienzan a retirarse del país ante las escasas posibilidades de encontrar más sobrevivientes. Así lo indicó Arcángel Oriojote, voluntario en las labores de búsqueda.
5: Mira, las labores hasta los momentos hemos hecho lo que nos han permitido nuestras manos y nuestras herramientas, ¿sí? Pero ya llegamos a un punto en que indispensablemente necesitamos maquinaria pesada, porque estamos hablando de losas de este grosor que se ven allá y donde se presumen que hay vida, donde están dando los picos en los radares, es en las plantas de abajo. Son plantas que ya tienen todo este peso y bueno, ya necesitamos estas maquinarias que aparentemente nos las van a prestar y bueno, trabajar para sacarlo.
4: También disminuye el número de personas que permanecen acampando en las calles tras perder sus viviendas. Muchos damnificados han sido trasladados a refugios temporales o han abandonado las zonas afectadas. Para este lunes está previsto el regreso a clases en gran parte del país, aunque las actividades seguirán suspendidas en las zonas más golpeadas por los terremotos.
3: Senador Corrado Pedro Bordaberry presentó un proyecto de ley para que los colonos del Instituto Nacional de Colonización puedan comprar la tierra que trabajan en un régimen de pago a plazos de hasta 40 años para quienes tengan una antigüedad mínima de 5 años como arrendatarios. El objetivo es asegurar la independencia económica de las familias rurales y pasar de una tutela permanente de la propiedad privada, considerando que hoy más del 65% de los colonos mantienen una tenencia precaria. La propuesta elimina la discrecionalidad del directorio para fijar los precios, dejando la tarea en manos del Departamento de Tasaciones Técnicas, que evaluará la capacidad productiva del suelo y el valor de la plaza. De este modo, se busca evitar tanto subsidios encubiertos como precios de mercados inaccesibles, como ocurre en San José, donde la hectárea supera los $6,000. Si la tasación es menor al costo original de compra, el instituto asumirá la diferencia y al cancelarse la deuda, la parcela quedará desafectada del régimen de colonización. El Ministerio de Ganadería, Agricultura y Pesca retiró de la rendición de cuentas el polémico artículo 136 que creaba una lista de productores sancionados por residuos de medicamentos veterinarios o contaminantes en sus ganados. Informa Mariana Benítez.
6: Gracias, sí, en efecto, el ministro Alfredo Fratti confirmó la decisión en la Comisión de Hacienda y Presupuesto de Diputados, donde compareció el viernes por la tarde y los legisladores le manifestaron su disconformidad con la medida. A pesar de dar marcha atrás con la creación de este registro que buscaba blindar el estatus sanitario frente al mercado chino, Frati aclaró que se mantendrán firmes las sanciones vigentes, las cuales contemplan una suspensión de 90 días para los establecimientos infractores. Actualmente unos 40 productores se encuentran bajo este régimen de suspensión y deberán presentar un plan de trabajo junto a un veterinario privado para volver a comercializar.
7: En la conversación que tuvimos con los legisladores, decidimos bajar el artículo 136, que es el que dice que aquellos productores que fueran sancionados iban a integrar una lista que estaban siendo sancionados. Yo nunca fui muy partidario de la lista, pero bueno, tampoco me parece que el ministro tiene toda la verdad, por lo tanto yo tuve una información de los técnicos que me arriesgarían eso, los legisladores opinaron otra cosa y yo apoyé lo que me dijeron los legisladores porque me pareció razonable. Yo creo que los que van a ser sancionados, entre comillas, digamos, porque alguno puede no ser un error, pero que van a quedar suspendidos, eso sí está en el articulado y no se retiró por 90 días preceptivamente, después podrán hacer todos los descargos que quieran, pero Uruguay no puede permitir que alguien que mandó un ganado que no respetó los tiempos de espera siga mandando. Por lo tanto, por 90 días está, esos 90 días se pueden deducir si se presenta un plan estratégico de trabajo con un veterinario privado, que sea de recibo de los veterinarios oficiales, punto y aparte. Pero por eso no tiene que integrar una lista, me pareció razonable y eso ya se bajó en el día de hoy.
6: Palabras aquí en el Parlamento del ministro Alfredo Frati. Mariana Benítez, desde Montevideo, para Inforrami.
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2: Seguimos ahora con un panorama de noticias destacadas de la economía y los agronegocios.
3: El sector arrocero local enfrenta un panorama complejo por la baja de los valores internacionales y la suba de los costos de producción en las chacras y la industria, lo que impacta fuertemente en un rubro que exporta el 95% de lo que produce. Esta situación coincide de forma paradójica con una zafra histórica, ya que la cosecha alcanzó la cifra de 1.551.226 toneladas, consolidándose como la tercera más grande del país con rendimientos promedio de 9.338 kilos por hectárea. El descontento de los productores se profundizó tras fijarse el precio provisorio de $9.10 por bolsa de 50 kilos, un valor que confirma la tendencia a la baja frente a los periodos anteriores y que motivó que la gremial trabaje junto al Ministerio de Economía en un crédito de hasta $500 por hectárea para mitigar el endeudamiento.
4: Esta semana continuará la polémica con respecto al impuesto a los autos eléctricos, cuya reducción está incluida en la rendición de cuentas que analiza la Cámara de Diputados. El IMESI a los autos eléctricos es un nuevo impuesto, dijo el diputado nacionalista Sebastián Andújar.
5: Es un nuevo impuesto. Porque los vehículos eléctricos nunca tuvieron una carga de IMESI. Ahora se les aplica el IMESI, un impuesto. Aparte, es uno de los temas más lindos que vamos a tener para discutir en la rendición. Ojo que acá está en juego la política energética del país, la cultura energética de nuestro país también. No se trata solamente si un auto va a salir más o no va a salir más. Acá se está tirando por tierra un trabajo que viene de muchos gobiernos hacia atrás, de cómo manejar la política energética, de cómo la utilización de la energía limpia y la no dependencia de la energía a través del fósil.
4: Julieta Sierra, legisladora del Frente Amplio, respondió que es uno de los puntos en lo que está más a favor con el gobierno.
6: Es quizás uno de los puntos, sacando las prioridades, en los que estoy más a favor de la medida del gobierno. Sacando las prioridades, sacando el tema de las reasignaciones, el ataque a la pobreza infantil, la situación de calle, es quizás uno de los puntos en los que estoy más a favor.
4: Por su parte, Ignacio Paz, gerente de la Asociación del Comercio Automotor del Uruguay, dijo que el mercado de los autos eléctricos no está maduro y que hay que resolver aún qué hacer con las baterías.
7: El ministro hablaba de maduración, ya está maduro, y yo creo que no. Que un mercado de un 2%, que es lo que circula en la calle, no es maduro, y la ministra de Industria, y voy a usar una palabra que usó ella, dice que tenemos una participación ínfima para hablar de ese 2%. Entonces, cuando todavía no se termina de resolver qué vamos a hacer con las baterías, que está en camino eso, de la disposición final de las baterías de los vehículos eléctricos, ya hay un decreto aprobado, y nosotros vamos a ser actores principales, estamos generando un plan maestro al cual toda persona física o jurídica que quiera traer un vehículo tiene que adherirse a este o si hay otro plan para importar, si no lo puedes importar. Y eso quiere decir que te adherís al plan y ya tenés el camino de la batería y la disposición de esa batería resuelta, porque va a tener etiquetados o un pasaporte digital más adelante, que es el sistema europeo, donde la vas a poder seguir y el día que llegue a su día final ya va a estar dispuesto cómo hacer un tratamiento adecuado a esa batería. El plan este se va a encargar, tenemos que tener puntos logísticos en todo el país de acopio de baterías, tenemos que ver todo el tema de la logística de traslado hacia donde lo vamos a llevar para su trituración u exportación, vamos a ver cómo se resuelve. Está en camino, por eso recién estamos en el principio, contratamos una empresa para que se encargue de diseñar este plan maestro, y estamos en eso, en el diseño del plan maestro que se tiene que presentar ahora antes de fin de año.
3: Uruguay consolidó el salario mínimo más alto del Mercosur tras registrarse un incremento del 3,3% que dejó el piso legal en 25.383 pesos, equivalentes a unos $630. Las autoridades confirmaron que este ajuste corresponde al segundo tramo de la suba anual de 7,54% decretada en diciembre. La cifra local duplica el piso de Brasil, fijado en unos $294, y supera ampliamente al de Argentina, ubicado en $245, mientras que Paraguay incrementó su mínimo a unos $500. A nivel de América Latina, el mercado laboral uruguayo compite mano a mano con Chile, cuyo ingreso mínimo mensual se elevó a unos $615, y se ubica por detrás de Costa Rica y Panamá, que lideran la tabla regional. No obstante, los análisis técnicos advierten que la conversión directa a dólares no refleja fielmente el poder de compra real debido al alto costo de vida, por lo que la brecha con otros mercados se reduce al medirlo por paridad adquisitiva.
2: La inflación acumulada en el primer semestre del año cerró en 4,25% interanual, tras registrarse en junio la tercera suba mensual consecutiva del índice de precios del consumo. El indicador oficial del Instituto Nacional de Estadística finalizó presionado principalmente por el aumento en el precio de los combustibles a raíz de los conflictos geopolíticos en Medio Oriente, aunque la variación mensual del 0,37% se ubicó por debajo de las expectativas del mercado y mantuvo el indicador global dentro del rango meta del Banco Central. En el plano cambiario, el dólar a nivel local operó con total tranquilidad durante las últimas semanas, fluctuando levemente por encima de la franja de los 40 pesos uruguayos.
3: Las exportaciones de bienes sumaron un poco más de $1,300 millones en junio, lo que representó una caída del 4% en comparación con el mismo mes del año pasado. Desde los servicios técnicos se explicaron que esta baja puntual responde al impacto rezagado de la sequía sobre la producción de soja, cuyas ventas se redujeron a la mitad debido al rendimiento que promediaron los 1.500 kilos por hectárea. De todas formas, el balance del primer semestre arrojó estabilidad comercial con un levísimo incremento del 1% frente al año anterior, destacándose que China se mantiene como el principal destino de los productos uruguayos y que la carne vacuna registró un valor históricamente alto, superando los $5,868 por tonelada.
2: El Poder Ejecutivo propuso en la rendición de cuentas obligar a las plataformas de comercio electrónico a incluir un botón de arrepentimiento visible para cancelaciones inmediatas. Además, el plazo para desistir de compras a distancia se ampliaría de 5 días hábiles a 10 días corridos, armonizando la normativa con el Mercosur. La propuesta exige al consumidor devolver el producto sin uso y al proveedor reintegrar los montos de forma inmediata, gestionando la devolución con las tarjetas de crédito. Las empresas deberán informar este derecho claramente en sus contratos para evitar sanciones. Afirman que de esta forma se refuerza la capacidad fiscalizadora de la Unidad de Defensa del Consumidor del Ministerio de Economía y Finanzas.
3: Solo 9 de 163 panaderías y panificadoras inspeccionadas en todo el país cumplieron con la totalidad de las exigencias normativas y laborales. Las autoridades del Ministerio de Trabajo presentaron estos datos en el Parlamento y detallaron que 75 de los comercios visitados se encuentran en el interior. Los motivos de las intimaciones respondieron a fallas en las condiciones de trabajo, falta de documentación, liquidación de salarios y protocolos de derechos. Con respecto a las denuncias de persecución sindical y acoso presentadas por la Mesa Coordinadora del PAN, la cartera de Estado aclaró que la inspección no pudo constatar muchas de esas situaciones específicas, aunque coordinó acciones con el sindicato para encauzar los diferendos mediante la negociación colectiva.
2: El llamado a licitación de OCE para construir la represa de Casupá en Florida recibió cuestionamientos del senador Martín Lema por la falta de un informe de impacto ambiental previo. El legislador nacionalista calificó la medida de apresurada y advirtió que la cuenca del río Santa Lucía ya colapsó, por lo que sugirió priorizar el proyecto Arasatí en el río de la Plata para diversificar las fuentes de agua potable.
8: El gobierno, en su capricho, adelanta etapas. Y adelanta etapas hacia una fuente que ya colapsó, la cuenca de Santa Lucía ya colapsó, y lo que debería hacerse, a nuestro juicio, es diversificar la fuente de extracción para suministro de agua potable en la zona metropolitana, como por ejemplo se establecía en el proyecto Arasatí, que tomaba el río de la Plata, para no concentrar los riegos solamente en una cuenca, en una fuente que en este caso ya colapsó. Entonces, me parece muy irresponsable de este gobierno que para ir hacia una cuenca que ya demostró hasta dónde da y ya colapsó anteriormente, se estén atropellando las etapas en donde, sin saber cuál va a ser el impacto del ambiente, se sigue avanzando.
4: Otros temas de análisis esta semana en el Parlamento en el marco de la discusión sobre la rendición de cuentas en diputados. Tiene que ver con la propuesta del Poder Ejecutivo de exonerar el pago de IVA a la compra de materiales y la contratación de servicios para construir viviendas de cooperativas. La diputada del Frente Amplio, Ana Laura Melo, habló sobre el pedido histórico del sistema cooperativo de bajar el costo del metro cuadrado de las viviendas y de exonerar de IVA los materiales para la construcción de las mismas y a los servicios técnicos utilizados. La legisladora dijo a Inforrami que es justicia social. Este cambio lograría bajar entre un 8 y 10% el costo total de la inversión.
9: Un pedido histórico del sistema cooperativo. Ustedes saben que el principal nodo de esta rendición es la incorporación de este artículo, el 356, y bueno, la explicación un poco de este pedido que es recogido desde las federaciones de cooperativas y que hoy se plasma en el presupuesto y que, bueno, ojalá esté la unanimidad en este artículo. Este cambio implica bajar directamente el costo del metro cuadrado del sistema cooperativo, un pedido que lo ha hecho la Federación más específicamente desde que este tipo de exoneraciones iban a los privados. Entonces, hoy por hoy nosotros vemos que esto llega a establecer una justicia social con el sistema cooperativo que es insignia además de nuestro país y de nuestro país en el mundo.
3: La Intendencia de Maldonado creará una guardia ambiental en todo el departamento para fortalecer la educación, la vigilancia del territorio y la protección del patrimonio natural, según la propuesta incluida en la modificación presupuestal que el gobierno departamental remitió a la Junta Departamental. La iniciativa, que formó parte del programa de gobierno del intendente Miguel Abella, se implementará en etapas comenzando este primer año con la incorporación de 4 cargos de guardaparques y un grupo de pasantes de la UTU Arrayanes, pertenecientes al bachillerato de guardaparques y a la tecnicatura en conservación. El proyecto prevé aumentar el personal de forma gradual hasta alcanzar en 2029 un equipo de 7 guardaparques y 14 pasantes, distribuidos en 3 bases operativas ubicadas en estación de cría del Cerro Pan de Azúcar, el Parque Indígena y el Comunal de La Juanita, cada una con un vehículo de patrullaje y control.
2: 18 personas fallecieron en incendios de estructuras domésticas desde el comienzo de la temporada de frío en todo el país. Ahora informa Agustina Iriarte, desde Montevideo.
10: La Dirección Nacional de Bomberos reiteró el llamado a extremar los cuidados en el uso de sistemas de calefacción luego del siniestro ocurrido el sábado en el barrio Piedras Blancas, donde murieron 3 integrantes de una familia. El vocero de bomberos, Sebastián Camejo, explicó que el riesgo aumenta cuando las personas en situaciones de vulnerabilidad se calefaccionan y cocinan con lo que pueden, e insistió en la necesidad de revisar las instalaciones para evitar que un descuido derive en una tragedia.
11: Obviamente que aumenta el riesgo cuando en situaciones de vulnerabilidad las personas se calientan y calefaccionan y coccionan alimentos con lo que pueden. Por eso es importante este mensaje que pueda llegar a todos los hogares y bueno, pongan un cuidado en esto porque nos va la vida en esto, ¿sí? Un descuido, repito, soy redundante, pero se puede convertir en una gran tragedia.
10: El vocero señaló además que en 2025 se registraron 45 víctimas fatales, mientras que 2024 cerró con 63 fallecidos, por lo que exhortó a la población a adoptar conductas preventivas y precavidas antes de realizar el balance final de este invierno.
11: En lo que va del comienzo de los fríos, en este año llevamos 18 personas fallecidas producto de incendios en estructuras domésticas. Los números obviamente los vamos a evaluar al cierre del invierno, pero en lo que va del año 2025 fueron 45 muertes. De las últimas estadísticas con mayores muertes fue el año 2024 con 63 fallecidos producto de incendios estructurales domésticos. Y bueno, que este mensaje pueda llegar a todos los hogares y nos convierta en adultos más preventivos y más precavidos.
10: Palabras de el vocero de bomberos, Sebastián Camejo. Agustina Iriarte, desde Montevideo, para Inforrami.
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3: Los primeros efectivos de la policía comienzan este lunes su capacitación en el departamento de Florida para conducir los vehículos blindados que patrullarán las zonas de mayor riesgo del país. Los policías viajaron al batallón de ese departamento para entrenarse en el manejo de las unidades, siendo el Cóndor uno de los modelos que el ejército pondrá a disposición del Ministerio del Interior en el marco del acuerdo firmado entre ambas carteras. El convenio establece que serán policías quienes manejen los vehículos y lideren los operativos, dejando abierta la posibilidad de que militares lo conduzcan solo en casos puntuales. El plan prevé incorporar un total de 12 blindados de 5 modelos diferentes, incluyendo los modelos Mamba, para tareas de patrullaje urbano, un despliegue para el cual las autoridades ministeriales manifestaron su disposición de realizar las modificaciones técnicas necesarias para adaptar las estructuras a la función policial. El Ministerio de Educación y Cultura solicitó una reasignación presupuestal de casi 13 millones de pesos en la rendición de cuentas para potenciar el Plan Nacional de Alfabetización en Cárceles y abrir nuevos centros de capacitación. Con estos recursos, la Dirección Nacional de Educación proyecta pasar de 30 a 50 duplas de educadores, aumentando casi un 75% el personal docente para cubrir los penales de todo el país o reforzar la atención en Montevideo, Canelones y Maldonado, donde se concentra la mayor población analfabeta. La iniciativa busca revertir una realidad compleja, ya que encuestas del propio ministerio revelan que entre el 46 y el 53% de los reclusos se encuentra en situación de analfabetismo absoluto o funcional. Actualmente, la demanda del Instituto Nacional de Rehabilitación alcanza las 45 propuestas pedagógicas, pero el programa oficial solo logra cubrir 24 talleres en 11 unidades de 9 departamentos. El plan se apoya en un trabajo interinstitucional junto a la ANEP, el Ministerio del Interior y la Universidad de la República, fijándose como meta alfabetizar a un mínimo de 3.500 personas privadas de libertad para el término del periodo 2025-2030.
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5: Terminal Cuenca del Plata retomó la actividad en el puerto de Montevideo esta mañana, pero advierten que el conflicto sigue sin resolverse.
6: Este miércoles saldrá un segundo vuelo con ayuda humanitaria de Uruguay a Venezuela, tras arribar el primer envío con 15 toneladas de insumos para los damnificados por los terremotos.
5: El proyecto de ley del senador Pedro Bordaberry busca que los colonos arrendatarios se transformen en propietarios.
6: El Ministerio de Educación y Cultura solicitó 13 millones de pesos para potenciar la alfabetización en las cárceles.
5: El senador Martín Lema cuestionó la licitación de la represa de Casupá por la falta de informes ambientales.
6: La intendencia de Maldonado planteó crear una guardia ambiental por etapas en todo el departamento, dentro de la modificación presupuestal enviada a la Junta Departamental.
5: Uruguay consolidó el salario mínimo más alto del Mercosur tras el aumento que entró en vigencia este mes.
6: El gobierno incluyó en la rendición de cuentas la obligación de incorporar un botón de arrepentimiento para compras web.
5: Inspección de Trabajo detectó que solo 9 de 163 panaderías fiscalizadas tenían toda la documentación en regla.
6: Bomberos piden extremar cuidados con la calefacción ante el fallecimiento de 18 personas en lo que va del invierno.
5: Policías comienzan este lunes en Florida la capacitación para manejar los blindados del ejército en patrullajes urbanos.
6: El Inumet alertó al Congreso de Intendentes sobre la llegada de un super niño con lluvias por encima de lo normal desde septiembre.
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1: Gente, ¿cómo están? Sean todos bienvenidos. Comenzamos con el Informativo Central de la radio, este que pertenece a este lunes 6 de julio del año 2026. Como siempre, un saludo muy especial en particular a cada uno de ustedes que nos escucha a través del aire, como también a aquellos que eligen y pueden hacerlo a través de internet. Sean todos bienvenidos. Es momento, señoras y señores, de informarnos a través de la primera.
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0: 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En estos momentos, según el Instituto Uruguayo de Meteorología, jornada con cielo cubierto, fría por aquí por la ciudad de Tranqueras, 1021 decimal 2 hectopascales la presión atmosférica, 79 es el porcentaje de la humedad y 10 kilómetros es la visibilidad horizontal. Para lo que resta del día, disminución de nubosidad, máxima prevista para hoy 13. Para mañana martes 7, 1 grado será la mínima, 14 será la máxima para mañana, que estará claro y algo nuboso con periodos de nuboso. El miércoles 2 la mínima, 17 la máxima para el miércoles, estará algo nuboso con periodos de nuboso, nieblas y bancos de nieblas. 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
0: 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Vamos con el dólar. Hoy a la compra, el dólar 39, a la venta 41,50, el euro 43,55, 48,83, el peso argentino 0,02, 0,20 y el real 6,90, 8,60, compra y venta respectivamente. 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
0: Y ahora compartimos las noticias destacadas que estaremos desarrollando en este informativo.
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0: 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Solidaridad, ayuda a Venezuela. Residentes venezolanos en Tranqueras, con el apoyo del municipio, lanzaron una campaña solidaria para recolectar alimentos, insumos médicos, pañales y otros artículos de primera necesidad destinados a los afectados por el terremoto en Venezuela. Las donaciones pueden entregarse en la alcaldía, en el gimnasio Osi El Fit y en el salón parroquial. desde donde serán enviadas a la Embajada de Venezuela en Uruguay. Les recordamos que aquellos que no puedan concurrir a estos centros de acopio lo pueden hacer llamando al 091-539-220 o 095-621-498, que de inmediato pasan por el lugar. Celebración a beneficio, la fiesta junina, organizada por Rotary, y se organizó con gran éxito el pasado sábado, con una importante participación de la comunidad. La jornada contó con juegos, música y un ambiente de celebración. Desde la organización agradecieron el apoyo de la población y de los colaboradores, destacando que la actividad fue a beneficio de la Escuela Técnica de Zanja Honda. En otro orden de información, controles cédula en mano. El Ejército Nacional anunció que intensificará los controles en la zona fronteriza en el marco de la ley 19.677 y su decreto reglamentario, por lo que el personal militar podía solicitar la documentación del vehículo, su carga, el conductor y la identificación de las personas que circulen. Las autoridades exhortan a la población portar siempre la cédula de identidad vigente con el objetivo de agilizar los procedimientos, evitar demoras y reforzar las tareas de vigilancia y apoyo en la frontera. 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Le recordamos que si esta noticia usted la puede ver y comentar también en nuestro Instagram, @fronteraui, es coproducción con Productora Luna Alejo en @tranqueras. Así estamos.
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0: 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Seguimos adelante con más en este informativo desde la Intendencia Departamental de Rivera, a través de la Oficina de Citaciones, cita para que concurran a la brevedad posible por asuntos de su interés a Wilson Javier Cardoso, Zenia García Ríos, Gualberto Segui Cuña, Marcos Alves, José Alberto Castro Gómez, Jorge Raúl Rosas Márquez, Gerardo Rondán, Fabricio Tomás Dacuna Sánchez y Marcos Javier Olivera González. Repito, son personas citadas desde la Intendencia Departamental de Rivera a través de la sección Notificaciones. 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Se está haciendo una cruzada donde se están recolectando alimentos como leche en polvo, fórmulas para bebé, alimentos enlatados, comida para perros y gatos, suero, solución fisiológica, mascarillas, pañales para bebé y adultos. Usted lo puede dejar en la alcaldía, en el gimnasio de Víctor Mendoza, allí en el gimnasio Ociel Fit, en calle 25 de agosto y Oribe, lunes a sábado de 8 a 21, o lo puede hacer también en el salón parroquial en calle Las Pedas, esquina Artigas. Recordá que esta campaña es organizada por venezolanos residentes en Tranqueras con el apoyo del municipio de Tranqueras. Todos ayudamos a Tranqueras. Tranqueras ayuda a Venezuela. Por último, destacamos esta rifa solidaria. Enzo Benítez necesita audífonos. Para eso se hicieron dos rifas, una de valor 100 pesos, dos números por 100 pesos, la otra dos números por valor 80 pesos. Si usted quiere colaborar, bueno, se puede comunicar al teléfono 099-782-184. Recordá que con tu ayuda Enzo puede escuchar un mundo mejor. Tu aporte hace la diferencia. Gracias por ayudar. Hacemos una pausa y venimos con la información nacional. Dale, información nacional.
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0: 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Nos vamos al plano nacional, lo que destaca la prensa capitalina a esta hora. Accidente fatal, un conductor y un niño de 4 años murieron en un siniestro de tránsito fatal. El hecho ocurrió en camino a Arroyo Sauce, en La Valleja, en el límite con el departamento de Maldonado. Trabajo, el oficialismo reconoció dificultades en materia de trabajo en el departamento de Paysandú. Le atribuyen a lo que fue la brecha cambiaria con Argentina, aunque señalaron que se ha logrado bajar el 3% del desempleo respecto al último quinquenio. Salud, el Ministerio de Salud Pública afirmó que estamos en un periodo de calma en nuestro país respecto al sarampión. Policiales, 3 personas muertas en un incendio en Piedras Blancas. Suba, las tarifas de taxi aumentaron 4% a partir de la madrugada de este domingo, luego de más de un año sin ajustes. Por último, policiales capturaron en Durazno al autor del femicidio ocurrido en Durazno. Fue encontrado en las últimas horas en la zona rural a 6 kilómetros de donde se produjo el hecho. Estas son las informaciones destacadas e importantes a esta hora. 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Hacemos una pausa y venimos con el desarrollo de la información policial.
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0: Nos vamos al parte policial del día de hoy de Jefatura de Policía. 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Nos vamos al plano policial. Lo que destaca en este caso a través del parte policial del día de hoy es Jefatura de Policía, que es el número 156/2026, con fecha 6 de julio, solicitud de colaboración para dar con el paradero de Darío Joel Da Gama Bentancor, uruguayo de 17 años de edad, quien falta de INAU en calle Juana de Ibarburú, 788, barrio Rivera Chico, desde el día 25 de julio. Por cualquier información, lo puede hacer llamando al 911, aporta datos, o 2036.000 de seccional décima. Mujer intervenida, en la mañana de ayer, efectivos de la URP2 concurrieron a la intersección de calles Bernabé Rivera y Gregorio Sanabria, atento a verificar un cableado tendido sobre la vía pública. Una vez en el lugar, mientras se desarrollaba dicha actuación policial, descendió de un ómnibus que pasaba por dicha intersección una femenina de 31 años de edad, la cual, sin que existiera interacción previa con los actuantes, se aproximó y agredió físicamente a uno de los funcionarios, por lo que se procedió a la reducción y detención de la indagada. Compulsada, resultó con requisitoria vigente por CEVDG, o sea, la puesta a disposición de Fiscalía respecto del delito de lesiones. Librele acta al funcionario policial y que quede constancia que no formula instancia. Releve testigo de cumplimiento dispuesto por familia y se le reintegre a la psiquiatría. Enterado el juez especializado en familia, se da cumplimiento a lo dispuesto, reintegro. Vamos con un hurto de una finca en calle Arturo Núñez, barrio Santa Isabel. Hurtaron una bicicleta rodado 14. Trabaja personal de zona 1 en coordinación con Fiscalía de Turno. Vamos con unos siniestros de tránsito. Siniestro de tránsito, politraumatizado leve, fue dictado el médico para la conductora de una moto marca Winner, quien en la mañana de ayer, en calle Ituzaingó y Figueroa, perdió el dominio de la motocicleta cayendo hacia el pavimento. Trabaja personal de la brigada departamental en coordinación con Fiscalía de Turno. Y ahora sí, el último siniestro, en este caso politraumatizado moderado, fue dictado el médico para el acompañante de un automóvil marca BW modelo Gol, quien en la madrugada de hoy, su conductor, el cual resultó sin lesiones en Presidente Viera y Atilio Paiva Rivera, por causas que se tratan de establecer, colisionó con una camioneta marca JMC, cuyo conductor resultó ileso. Trabaja personal de la Brigada Departamental de Tránsito en coordinación con Fiscalía de Turno. Bien, así de esta manera llegamos al final de este informativo. 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A los oyentes podemos decir y afirmar que ustedes y nosotros quedamos informados a través de la primera. Buen comienzo de semana para todos.
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Hola, hola, hola, hola, hola, hola, hola, hola. 20 horas exactamente, gente, ¿qué tal? Buenas noches para todos ustedes. Bienvenidos a compartir lo que es la primera entrega de la semana de Regresamos al Pasado con la música de ayer, con la música de hoy, con la música de siempre. Lo que se perdió en el tiempo, pero jamás de vuestra memoria, los recuerdos aquí a través de Tranqueras FM 107.3 en la ciudad de Tranqueras para toda la región y el mundo a través de internet. Marcamos el comienzo en esta fría noche aquí en la ciudad de Tranqueras y por supuesto en todo el territorio nacional en este lunes 6 de julio del 2026. Con los Alfiles Manía nos

De esta manera marcamos el comienzo y ya ponemos en conocimiento empresas, comercio, firmas comerciales que nos acompañan, presentado por Cocantel, estilo campero, trae la parcería, que está abierto, claro que sí, ¿eh? 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Gente, me voy a ir organizando, 092-32-15-47, 092-32-15-47, antes tengo dos cositas para ustedes. Hoy es el cumple de mi mamá, Marisa, beso enorme para mi mamá, cumpliendo año la jornada de hoy, mi mamá, y también para comentarles que estoy regalando el domingo salusivo, el día del padre, ¿no? Se festeja poco, ¿no? Pero bueno. Donde Buen Provecho Tranquera saltó primero a Catalina y su gran equipo con un espectacular postre, así que con todos los mensajes de hoy voy a estar sumando, ¿no?, para lo que va a ser el viernes, que voy a estar regalando, y no va a ser solo el único, va a haber otros regalos más, por supuesto, así que vaya aprontándose con todos los mensajes, voy a ir registrando hoy todos los mensajes, mañana vengo con alguna adivinación.

0: ¿Quién te da? ¿Quién te da lo que te daba yo, interpretado por los Palmeras de los Iracundos? ¡Claro que sí! Un abrazo grande, mi amigo Kiko, que ahora voy a escuchar su audio. Un fuerte abrazo al Kiko, ahí en el Sauce Canelones. Un abrazo enorme para ti, Kiko. Gracias por siempre estar, Kiko. Gracias, mi amigo Kiko. Buena, vamos arriba, pollo, como todos los días, a la escucha aquí en Lunarejo, al lado de la estufa, con el buen amargo, también con el buen amargo por aquí nosotros. José Silveira, el Ponón, un fuerte abrazo para ti, 092-32-15-47, 092-32-15-47. 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

Palomita blanca, paloma blanca, Pepito Pérez, era grande Talía, ¿eh? Un besito grande a la pequeña Talía, ¿eh? Saludo grande a Mónica ahí, que quiere ganarse el postre, dice Talía, para regalarle a su padre, para el José Silveira, el Ponono, ¿no? Que está en Lunarejo. Bueno, bárbaro, entonces ya están participando también. Un abrazo grande a la amiga Gleisi, que me estaba en comunicación con nosotros para saludarnos, dice, no, para saludar a tu mamá que está de cumple. Bueno, he mandado el saludo entonces. Un abrazo grande y está participando también Gleisi, ¿eh? 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Sigo avanzando después de compartir Paloma Blanca con Pepito Pérez, voy con Canta Muchacha Enamorada, nos dicen los Tábanos.

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Corazón payaso, lo que estamos compartiendo, Aldo Monge, claro que sí, que tanto le gusta a mi mamá, ¿no? Que está de cumple hoy, tanto le gusta Aldo Monge, por supuesto. 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Sigo avanzando con lo de ayer, sigo avanzando con lo de hoy y sigo avanzando con lo de

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Tabaco y ron, lo que estamos compartiendo, Juan Corazón Ramón, ¿eh? Bueno, todos los mensajes, gente, están participando, entran en el sorteo para el viernes, ¿no? Arrancamos ya con el postre de Buen Provecho Tranqueras, alusivo al Día del Padre del domingo. Buenas noches, acá en Escucha, Jonathan y familia, Jonathan González y familia participando también, claro que sí. Vaya, un saludo grande y gracias por acompañarnos. También a Carlos, un saludo grande participando también. 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El miércoles por la tarde, 18, Elena Navarro. Y el sábado por la mañana, ¿no? Sigo avanzando con más porque voy. Otro ocupa mi lugar, Daniel Lésica. Otro ocupa mi lugar, Cara de Gitana y Cuerpo sin Alma. Enganchadito de Daniel Lésica.

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cuerpo sin alma. Daniel Ésica, este escenario imaginario. Sigue llegando más mensaje a través del 092-32-15-47. Buenas noches, acá estamos tomando un buen mate y escuchando el programa, buenísimo como siempre. María, el Matute y el Tomasito por ahí, un abrazo grande para ella y muchas gracias. Y participando, buenas noches, muy bueno en tu programa, dice Maribel Rodríguez. Un abrazo grande para ti, Maribel, muchas gracias. Buenas noches, amigos y familia, la escucha del programa como siempre. Blanquita, Enzo y familia, saludo a tu mamá. Feliz cumple a Marisa, Blanquita, Enzo y familia. Bueno, transmitido entonces el saludo también y participando. Voy a seguir avanzando con lo de ayer, voy a seguir avanzando con lo de hoy y sigo avanzando con lo de siempre.

¡Qué felicidad lo que estamos compartiendo! Los duendes, los uruguayos, claro que sí. Nosotros seguimos avanzando, gente. Estaba bajo el sonido, ¿no? Del audio de este tema. Dice, buenas y frescas noches desde la capital del país, disfrutando del programa. Un besote enorme para mi madre del norte, Marisa, dice Guillermo Jereda. Bueno, transmitido entonces el saludo. Un abrazo grande al amigo Guillermo y a la familia. Y muchas gracias, Guille, por siempre estar el profesor de ajedrez, ¿no? Sigo avanzando con más, presentado por Viera Fernández, Negocios Rurales, el hombre de la garantía de trabajo, negocios particulares, compra y venta en todas las categorías y pago al contado. 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Se nos trancó la compu, ahora sí, de vuelta, claro que sí. Gente, sigo avanzando con más de ayer, sigo avanzando con más de hoy y también con lo de siempre, donde estamos siendo presentados por Almacén y Previsión Victoria, ¿no? 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Claro que sí, un hincha de Brasil, ¿no? Claro que sí, España le ganó 1-0 ahora a los 92 minutos, ¿no? De tiempo corrido, apareció el gol y le ganó 1-0 a Portugal, ahora ya se viene entre un rato a 20, entre minutos nada más, Estados Unidos y Bélgica, claro que sí, buenos partidos en el Mundial, aunque te duele el alma, Carlos Torres Vila. Solo clásicos de ayer, de hoy, de siempre. Para el regresamos al pasado, el recuerdo, ¿no?

El trabajo discográfico de los años 80, el retorno, nos dice Carlos Torres Vila, aunque te duela el alma. Un abrazo grande al Dani Valiente, a la señora, al Dani Valiente ahí recuperándose, anda tomando unos calmantes o algo, con unos problemitas de riñones, pronta recuperación al amigo. Buenas noches, participando también, buenas noches, feliz cumple a Marisa, dice Susana Rodríguez por acá, un saludo grande para ti, para Jonathan y para Maya por ahí, participando también, 092-32-15-47, sigo avanzando. Los moros nos dicen, baila gitana hermosa.

Baila, gitana hermosa, dice, buenas noches, pollo, por acá al lado del fogón. Mirá, y qué casualidad, justo lo que tengo engatillado de Leonardo Fabio para la próxima, a pesar que no complazco, ¿no? Escuchando esa buena música, primera vez que te escribo, pasame a algo de Leonardo Fabio, un saludo grande a tu mamá, compañera de infancia del barrio Gullón, dice, bueno, dice Ariel Farías, un saludo grande, y mantenido el saludo, entonces, Juan Carlos Pérez y Estela, mandándole un feliz cumple para mi mamá, dice Bárbara, la gente de Barrio Brasil, vaya un saludo grande también, nosotros seguimos avanzando y justo lo que se venía, ¿no? Y que se viene es Leonardo Fabio, 46 minutos, nos separan de las 20 horas, presentados, también estamos por lo que es Buen Provecho Tranqueras, que está regalando el postre el viernes, estamos 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Sigo avanzando, la última copa, nos dice Leonardo Fabio.

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1: Y si la última copa de Falcone, ¿no? Interpretado por Leonardo Fabio. 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Atención. Fernando de Marariaga nos va a decir, por culpa de los dos, del trabajo discográfico de los años 80, también amores.

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1: Seguimos, seguimos, porque ya se nos pasan 57 minutos de las 20 horas. Ya vamos a ir a la pausa, pero siguen llegando más y más mensajes. Pero la amiga Eva por acá, buena pollito, todo bien. La gente de la de Trailer Las Caronas, ¿no? Todo bien, bárbaro. La escucha al lado de la estufa. Feliz cumple a tu mamá. Muchas bendiciones. Gracias, Eva Langorte, el amigo Remigio. Vaya, un saludo grande para ustedes y muchas gracias por el cariño y la atención. Sigue llegando más. La amiga Silvia La Peira dice: hola, pollo, feliz cumple a tu madre. Que pasen con mucha salud y paz. Programa muy lindo, dice Silvia. Gracias, Silvia. Hola, pollo, quería escuchar un tema lindo. Te escuchamos, te estamos escuchando y un saludo para Héctor de parte de Valeria, dice por acá, participando también. Hola, pollo, muy lindo el programa. Saludos a tu madre, que cumpla por muchos años más. Esta es la amiga Elida Bravo, de allá de abajo. Vaya, un saludo grande para ti, para el Jair y para toda la barra. Y muchas gracias también por el cariño.
0: Pues nada va.
1: 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Sigo avanzando y voy a ir a la pausa. El amigo Luis Suárez por acá dice: hola, pollo, dale un saludo a tu mamá, que cumpla una que cumpla feliz, un abrazo, dice Luis Suárez, el albañil, que le hizo el muro allí. Bueno, transmitido también el saludo. Gracias, Luis, un saludo grande para ti, y voy a ir a la pausa con tu nombre en la pared, Los Iracundos.